Bienvenidos, bienvenidos a la 92.9 Superestelar, la estación de la raza, miércolitros, miércoles, ombliguito de semana, bienvenidos a su estación, la Superestelar 92.9, la estación de la raza. Ahí para toda la racita, bienvenidos, 7:17 de la tarde de este ombligo de semana, 16 de septiembre. ¿Cómo les fue en el grito, carnalitos? Espero que muy bien. Se le hayan pasado muy chévere, qué chévere, ahí con la familia, con los amigos, en este 16 de septiembre. Estamos la hora correcta, 7:17 de la tarde, 35 grados la temperatura. Y bueno, les recordamos los teléfonos, como siempre, aquí en cabina para estar bien conectados con todos los acontecimientos y tirando rollo, el 877-131-2499. Para sus mensajitos de WhatsApp, el 877-131-2499. Y la línea directa, el 877-772-5844. 2-5844, ahí sí entran llamaditas, carritos. Y el Super WhatsApp, 877-131-2499. Para sus mensajitos, audios, saluditos y demás. Así que bueno, les damos la bienvenida y esperamos el gusto de su compañía aquí en esta tardecita hermosa de ombliguito de semana. Vámonos, miércolito 16 de septiembre, 7:18, esto es Conjunto Gaviota, y nos vamos con esto que lleva por nombre La Bruja en la 92.9 Superestelar.

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6: Uy, era nomás, adiosito, 7:23 de la tarde, bienvenidos, sí, ¿quién viene aterrizando por este lado, mi carlito? Era nomás, las 7 de la tarde y va saliendo el sol, digo, va entrando, va bajando el solecito, es que, ah. Digo que él, si usted supiera, compadrito, si usted supiera, como dice la canción, dice por acá, por este lado, ¿qué onda, mi Junior? A ver, de volón ping-pong, suéltate.
7: Hola, mi Tony, muy buenas tardes.
6: Aquí ¿qué onda, mi Junior?
7: Activados y viva México, mi Tony, échale, mi Tony. Aquí estamos agarrando señal por todas las 5.7 y pura 92.9, la que corre por nuestras venas, mi Tony. ¿Qué no, mi Tony? ¡Ánimo! Y pues, ahí te encargo una cosita, ¿no? Ahí para mi Noelia, para...
6: ¡Ya, hacerle el peine!
7: ¿Qué no? Si hay tiempo, no. Amor del bueno, con calibre 50.
6: ¡Ah, decía, ya sabes cuál no está, ingratote!
7: Que están bien activos y activados el plan 92.9, la que corre por nuestras venas. Saludos a mi bella cuña, mi Tony. ¡Ánimo, mi Tony! Que te voy a poner mucho gorro por eso. La tarde y noche.
6: Digo que él, pues te voy a banquear. no te creas. Ya está, mi Junior. Oye, ¿sí ganaron o no ganaron? Ahí para la racita, a ver cómo le salió. Ahí saludito para el Junior y para su amorzote Noelia, claro que sí, un abrazote. Ya sabes, Carlito, ahorita la buscamos. Saluditos acá para la raza de este lado, a Reinaldo López, al tremendo Rigo Rodríguez, mi carrito allá del Divisadero, Texas, y al tremendísimo Junior y a la malteadita, un abrazo, claro que sí. Mi carrito Manuel, ¿dónde andas, Manuel? Allá, yeah, mi carrito en el aeropuerto. A mi buen amigo el Negrito, acá por este lado también. A Javier Trujillo Muñoz, el novato, a mi buen amigo el guardia de la pileta. Muy buenas tardes, aquí andábamos echándole ganitas. Ahorita lo buscamos la rolita, mi Junior, mientras nos vamos con algo de la fiera de Ojinaga. ¿Qué sería de nosotros sin ustedes, carralitos? La racita de la 92.9 de la Super Estelar.

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1: Para toda la gente trabajadora.
2: Así es, para la gente trabajadora, para los que no trabajan, también, hombre, no se me agüiten, carritos, ya saben que para todos hay amor, para todos hay amor. Dice por acá mi carnalito Pedro Mares, allá, ¿dónde anda mi compadre? A ver, le mando saluditos a toda la raza que anda laborando por aquel lado.
3: Un saludo para Marco, mejor conocido como La Sombra.
2: La Sombra.
3: Marquito Miguel Allende.
2: Desde Guanajuato.
3: Y para allá, para su paisano Armando Torres. Y para el tremendo Efraín Garza, que es el mero riata ahí del tráfico.
2: Del tráfico, del tráfico mi carnalito. Ya está, ¿quién más, carnalito? A ver.
3: Ya te encontré, ya te estamos escuchando. Ahí para el Billy de Kid, que no le gusta el agua ni madres, para que se bañe vato también.
2: Porque... ¡Ese mi Billy! ¡Mi Billy de Kid, no seas cochinote, carrito! ¡Échate un shower, ingrato! ¡No le tengas miedo al jabón, compadre! ¡No hace daño! Ahí saluditos para la racita que anda laborando allá en el gabacho, mi carrito Pedro Mares. Dice también por este lado, mi carrito el guarda de la pileta. Buenas tardes, amigo Tony McQueen. Gustazo escucharlo, el fan número uno. Ya bien activo. Saluditos desde la silla mágica, esperando no dormirnos el día de hoy. ¿Cuándo no te has de dormir, carlito? Pues si dijo que él es tu mero mole. Oye, vámonos con algo romántico para toda la raza de la 99. Esto es Calibre 50. Amor del bueno. Sí, señor. Siete. Ah, espérame. Son las 7:30, carnal.

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2: Ahí sale un saludito para mi carrito Pedro Manes allá, que andan laborando en Oklahoma, la racita chambeadora desde México para el mundo, sí señor. En este mes patrio, mi carrito, el Billy de aquí, que le tiene miedo al shower, le tiene miedo al jabón, no le tengas miedo, carrito, si te llega a caer el jabón, mis carralitos ahí te van a agarrar para que no te resbales, ya sabes. Dice por acá, el corazón de madera, mi carralito. Míralo nomás. Dice, déjalo, Tony, saluditos, aquí andamos, el corazón de madera, ya te la sabes. Buen día, ya llegamos a Cuñita, ahí estamos, a la escuchita, mi buen amigo, el corazón de madera. Qué bueno, carrito, me da un gustazo que estés aquí en Acuña, en tu terruño, compadre, bienvenido. Un abrazote y bienvenido, ya sabes, aquí al Guateque de la 92.9, aquí con toda la racita. Oye, saluditos ahí para mi carralito, el tremendísimo Jesús Alvarado. Ahí un saludito, mi carralito. A ver, ¿qué onda, mi Junior? Nomás no me vas a pedir otra canción porque ahora sí me agarras, en mis diablos, compadre.
3: Eso es todo, mi Tony. Gracias, mi Tony, por la rolita.
2: Ya sabes, ya sabes.
3: Ya sabes, pura 92.9. Ya no tengo nada que hacer.
2: Ajá, no, ya bailamos.
3: Ay, por favor, otra canción.
2: Digo que el nombre, ¿no? Nombre, no, adiós. Ahí nos vamos, adiós, adiós.
3: Una de los invasores.
2: Nombre, los invasores.
3: El de General.
2: Nombre, para invasores, los del terreno allá.
3: Estamos en la buena escucha, si hay tiempo, ok.
2: Ya está, espérame tantito.
3: Y no nos vamos. El Junior y puro 92.9.
2: Ya está, mi Junior. Oye, andas bien happy, ¿verdad, compadre? ¡Hijo de su! Andas bien happy, ingratote. Ya te escuché.
3: Sabes, mi Tony, puro 24-7.
2: 24-7, puro cartón, ingratote.
3: Saludos.
2: Saluditos, ya sabes, puro cotorreo, mi Junior. Un abrazote para ti, para toda la raza. Y, oye, saluditos ahí para mi carlito, que anda en sintonía, Julio Perales y Rosy Esquivel, señor esposo. Un saludito. 35 grados, 7:36, y nos vamos. Junior, a ver si te gusta esta, la del besito con la Rebelión Norteña, carlito. Hoy nomás, 7:36 de la tarde, y echando puro cotorreo, mi Junior. ¿Cómo andas, ingratote?

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2: Así es, en todo el mundo entero. 35 grados la temperatura, 7:40 de la tarde. Ah, Chihuahua, sí. 7:40 de la tarde, 35 grados. Ya me andaba cuatrapeando, dijo el otro. Dice por acá el tremendo, a ver, ese niño travieso, el, oye, toda la madrugada estuvo despierto ese Kikín, hombre, no deja dormir. Pero el guardia de la pileta bien dormido, ese sí, ese sí.
3: Junior, tú pides rola, Junior.
2: No, hombre, dijo acá el otro. Cállate la boca, hombre.
3: Que quieres, Junior.
2: No me lo alborote.
3: Que estás bien placiadote, Junior.
2: No lo, dijo que él, no lo alborotes. No, hombre, dijo el otro. Dice mi Carlito, ahí la llevamos. Estado mi Carlito, el corazón de madera, claro que sí. Un abrazote. A ver, por este lado, a ver, ¿qué onda? No, hombre, no me lo hueles.
4: tú dime.
2: Me dijo el borreguito.
4: Tony,
2: ¿Qué onda?
4: Extraño a mi amor.
2: ¡Ew!
4: A mi Noelia, le extraño. Besitos. Así es, mi Tony, lo extraño bastante, mi Tony. Pero ahí estamos.
2: No sea llorón, compa, no sea llorón, aguante como los hombres. Ahí está mi Junior, claro que sí. Dice por este lado mi Carralito, el tremendo Checo, ya en pistas y pruebas. ¿Qué tal, Carralito? Buenas tardes, un saludito para toda la raza de la 92.9 de parte del Checo, allá por pistas y pruebas. Claro que sí, Carralito. Ahí estamos pendientón, buen turno, Carlita, también tú, allá en pistas y pruebas, con mucho cuidadito, allá tras sándwich. Nosotros nos vamos con esto, nada más ni nada menos, Recuerdos en Común, el señor Edel Muñoz, y claro que sí, Alfredo Olivas, aquí en la 92.9, 7:42. Oye, un saludito ahí para Maribel, que anda despierta, dice, saludos, ¿será que el Junior es hermano de... ¿Qué pasó? Es broma. Un zape, dice, un zape para que se aliviane mi compa. ¡Hijo de su! ¿Qué onda?

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6: Continuamos, 7:47 de la tarde, 24 grados la temperatura. Saluditos ahí para todos mis amigos de este lado. Alex Minero, saluditos a los guardias de la 92. A mi buen amigo Julio Gell. También para el señor oficial Humberto Lastra también. Y mi carrito Julio allá en la Macarena. Javier Cázares. Mi buen amigo Víctor Bocardo, ahí saluditos también para mis amigos de los guardias de las arneses, a mis amigos los bomberos, el heroico cuerpo bomberos, mis carnalitos. Mira nomás, ahí va un camarada con la camiseta de las Águilas del América, me hace sentir orgulloso, ese compita me representa, sí señor, cómo no. Mira nomás, qué chulada, Dios mío, qué chulada de camiseta, mira nomás. Qué bonito se ve el amarillo con el azul, compadre. No, hombre, no. Y bueno, seguimos ahí con un saludito para la raza de este lado. Maribel dice, ninguna de las dos, ninguna de las dos. Está enojada, está tumpudo, carabello. Dice, hay que dormir porque mañana hay que andar bien pilas en la tarde. Oye, todo el día dormida, no manchen, no, hombre. Oye, hablando de dormidos, ¿quién anda por acá?
7: Kiko, saluditos, Kiko, desde acá de nuestro pueblito Alpine, Texas. Kiko, ahí saluditos, a ver si hay chance, ¿no?
6: ¿A qué? ¿De qué? ¿Qué hule?
7: Compita, Tony.
6: ¿Cómo que hay chance conmigo? ¿Qué pasó? ¿Qué pasó?
7: Tony, la rinita también.
6: Ah, la canción. ¿Qué onda, Junior?
7: Saluditos.
6: Dijo que él, me pone nervioso, Junior.
7: Tony, 24-7.
6: Y luego dice que no va a dormir el Junior. No, hombre, Junior, no me amenaces. No me asustes. ¿Cómo que cae? Que si hay chance, no, ya te iba a decir, no, pero si son canciones, sí. Dice, ese Junior, ya sé, me pone nervioso. Dice por acá, a ver, ¿quién anda por este lado? A ver, ¿quién anda? Digo, a ver.
8: Tony, ¿qué prefieres, las rolitas que pide el Junior o los chistes del Checo, Tony?
6: No, dijo ni uno ni otro. Como dijo Maribel, ni una ni otra. Hombre,
8: incluyela de una vez, de parte del...
6: Dijo Maribel, ni una ni otra, por favor. Dice, buenas tardes, mi Tony, saludos, mi carralita Lorena Anguiano, ya aterrizando. ¿Cómo andamos, mi Lore? Espero que con mucha chambita y ya descansando, porque ya es tiempo, ya cayó el sol. Dice, le falta ácido fólico, mi compadrito. ¿Qué pasó? Vamos ahí. Vámonos con una rolita de volada para empezar Braceros Musical. Ya no vivo por vivir, nomás vivo por ti, chiquita. ¡Uy! Hoy nomás, Braceros Musical.

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0: Dice por este lado, ¿qué onda? A ver, ¿qué dice por este lado? El amor, dice acá, no voy a decir nombres para no quemar raza, ya saben. Todo por debajo de la mesa, dijo que él, las cartas jugadas, dice. No hombre, ya ningún hombre se arrastra por una mujer, ni una mujer por un hombre. Ya no hay hombres, que den el amor sincero. Todos son bien mentirosos. Hijo, eso no es cierto. ¿Qué onda? Dice por este lado. A ver, ¿qué onda?
1: ¿Qué onda, mi Tony? No, pues aquí todo tranquilón, saliendo del gym. Hasta el festivo tiene uno que venir por comer panecito. En estas fechas. Saludos, Tony, saludos.
0: ¿Qué onda ese? Se vio bien sabrosote, ¿qué pasó ahí, hombre? Pues, ¿qué? ¿De cuál?
1: Tony, ¡Ay, Tony!
0: No, por eso. Digo, para eso.
1: Luego te cuelga la abuelita. Ya sea. La abuelita está tremenda.
0: No, se quedó dormida hoy. Hoy no le dimos chance de agarrar vuelo. La dejamos bien dormidita. Está bien acurrucadita la abuelita ya. Está, dijo que él, en los brazos de Morfeo. Después los dos coscolones que le dimos. Así que, ¿cómo ves? Para la racita que no cree en el amor, les vamos a poner esta rolita. Mira nomás, esto es nada más ni nada menos que un amor, pero un amor bonito, con Luis Ángel el Flaco, sí señor. A ver, ¿qué onda por este lado? A ver, espérame tantito.
1: Pues así como se oyó el... está el panecito, mi panecito con café próximamente.
0: Pues que ya se viene el tiempecito. Ya nomás cayendo los fríos. ¡Hijo de su! ¡Qué sabrosote! Dice por este lado Brenda. Dice, hola amigos, saludos, acá estamos a la escucha, allá en Cedrópolis. Ya está mi Brenda, saluditos para Brendita y Gwendolyn. Aquí tirando rollo nosotros en esta bonita tarde. ¿Qué onda, mi Junior? Un minutote te vas a aventar, te voy a poner el flash.
2: Mi Tony, ya saliste con él.
0: ¿De qué? ¿Qué?
2: ¿Qué pasó, mi Tony?
0: No, pues el que sabe.
2: Hablando de las chivas y la...
0: No, hombre, a las chivas allá en el monte.
2: Ya vas a pegar.
0: Dice por acá, mejor sola que mal acompañada. ¿Qué es eso?
2: Ahí está la apuesta del Junior, ¿ok?
0: ¿De qué?
2: Y hazlo con lo que tienes que hacer.
0: A ver, ¿de qué?
2: El que gane y el que pierda, pero...
0: ¿De qué?
2: Puras chivas,
0: mi Tony. Esas, las productoras de queso.
2: El Junior, ahí mismo en la cabina, en vivo y a todo color.
0: Ah, o el que pierda. Órale, el que pierda se rapa, compadre.
2: Mi Tony... Kiko, yo sé que estás en contra, Kiko. Tú eres del América.
0: Pues sí sabe.
2: Pega.
0: Bueno, okay, vámonos.
2: Kiko, saludos.
0: Vámonos a esa rolita. Luis Ángel el Flaco. Esto es
2: la arenita,
0: amor bonito. La arenita la traigo en los ojos y en las pantuflas.

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1: Continuamos, 8:00 p.m. en punto. Díceme, Junior, que quiere apostar la cabellera. Y aquí mero, como la otra vez te rajaste, Junior, No te quisiste rapar aquí, fuiste con tu peluquero, personal, no quisiste raparte aquí, pero sobres, te acepto el reto. Ahí está el reto, Carritos, el próximo clásico de Chivas América. Díceme, Junior, vamos a grabar aquí en cabina, el que haya perdido se rapa. Yo por mí dijo que él, no hay bronca, yo aquí me rapo, no pasa nada, y lo subimos ahí a la página para que vea mi carralito que... Dice, aviéntalo abierto, rapo pura chipa. Uy.
2: Oye, mi Tony, en esas fechas no puedo.
1: Ah,
2: pero.
1: Ay, dijo mi abuelita.
2: En las fechas.
1: No, ya.
2: Yo te aviso.
1: No,
2: y pues, ahí estaremos.
1: ¿Ves? ¿Ves?
2: Ok. Palabra.
1: No,
2: pues.
1: Ya está, pues. Ya está la calabaza, dijo que él. No, hombre, dijo, para eso me gustaba, no. Está como mi Juliancillo Bravo, de qué lado. Ni, dijo el otro. Dice por acá, buenas noches, señor locutor, mi buen amigo, feliz 16, saluditos, claro que sí, mi buen amigo Gerardo Marrufo, allá en Del Río, Texas, ahí, en Valverde Park State, saluditos para él, para Dali Marrufo, toda la familia Marrufo, un abrazote, así que, ya sabes, aquí andamos, y bueno, dijo que él, sin albur, pues, ni modo, dijo ya, pues ya qué podemos decir, ya se me echó Patricio, dice Brenda, ¿para qué hablan si no van a cumplir? Dice, dando la vuelta acá nosotros por Acuñita Ranch. Dice, yo sigo enamorada y sí creo. Dice, pero eso, me gustaba. No, hombre, no. Ya sé, ¿verdad? Ya sé. Primero avientan el acá y luego... Patricio, ¿qué es eso, hombre? No, vale. Dice Eduardo Valenzuela. ¿Qué está apostando el primito? ¿Qué es lo que anda apostando? ¿La cabellera, mi carralito? Pero dice que ahorita no, porque va a ir a un baile, yo creo. Por eso. Ni modo, carlito. Mi carrito Lalo Valenzuela allá en el Pollo Feliz. Ahora sí, como le pasó a Isaías Lucero y a Elio Vega. Nos engañó a los dos, carlito. Dijo que sí y al último dijo que ño. Hoy nomás, 8:02 p.m. Y sigue y sigue. Duro y macizote la superestelar. 34 grados, dijo el otro. Mira nomás. 6 para 40. Viejo greñudo, peínate.

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1: 8:06. ¿Qué onda, mi Junior? A ver, ¿qué pasó?
2: ¿Qué pasó, mi Tony?
1: Pues dime, dijo que me sacas de onda.
2: Que sepan todos, yo siempre he tenido palabra.
1: Que sepan todos.
2: ¿Qué? Que no, mi Tony.
1: Claro que sí, por eso me
2: ya
1: extrañó.
2: Se lo saben, yo siempre he tenido palabra, mi Tony.
1: École, cuá, digo que él.
2: Ánimo, mi Tony. Arriba los Real Murciélagos. Que vamos.
1: ¿Cómo?
2: Por buen lugar, mi Tony. Al igual que las Chivas.
1: Ya ves,
2: duela
1: bueno.
2: Que le duela. El
1: pero digo que él. Digo que ustedes están como las mujeres que tienen pleito con todos, uno ni en cuenta y no, que les enojan las águilas porque vamos en primer lugar, en segunda, que no, nosotros ni en cuenta, dijo el otro. Nosotros nomás nos divertimos, ir a mi camarada que pasó hace rato con la camisatata de las águilas, después de haber perdido supuestamente, nosotros ganemos o perdemos, seguimos volando alto, carrelito, así que don't worry, arriba y arriba, totota, esto es nada más ni nada menos, vámonos con los rieleros del norte.

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1: Continuamos, saluditos ahí para mi corazón de madera allá en la Ribera, y también para Liliana Cuenca y su mami Soledad Sánchez, que andan en sintonía. Dice por este lado mi carrito, ¿cuál primer lugar? Las Chivillas, ¿cuál primer lugar? Primer lugar el Toluca, dice, 48 horas de duro el liderato allá las Chivas. Nomás 48 horas, porque vino papi el Toluca a darle su bajón de emoción. No te digo, ya ves. ¿Ya viste, Junior? Nomás 48 horas y se los tienen contabilizados, Dice por acá, mi carralito, dice, buenas noches, Tony, aquí seguimos en el aeropuerto, mi carralito Manuel, dice, para papá suegro, para papi suegro, Martín Franco, cumplió años ayer, ándele, no me dijo nada el condenadote. Fíjate, te voy a decir, yo sé por qué no me quiso decir nada, que cumplía años, porque tenía la fama ahí en Bendix de, pues, ser algo tragoncillo. Yo creo que haber dicho, no, si lo invito me deja sin pozole. Pero bueno, muchas felicidades ahí para el tremendo Martín Franco Esquivel por su cumpleaños. Dios me lo bendiga mucho. Pues no le voy a mandar las palomitas, dijo el otro. Ay, papá. Digo, las mañanitas, porque pues no me invitó mi compadre, ¿qué es eso? Ya ves. Ah, no es cierto, ahorita se las ponemos, claro que sí. Oye, un saludito ahí para el tremendísimo, la racita de este lado, acá en la zona centro. Héctor Lumbreras, ahí en las Estrellas Lumbreras. Gabriel y Bruno Salas, mis carolitos, también para el tremendo Jesús y Rocío Tijera, y para el tremendo Andrés ahí en la tapicería Iván, un saludito, porque luego se pone celoso Andrés. Ahí saluditos al profe Braulio acá en la Foviste, mi profe Carranza allá en Encinos, y al Pelochas, mi carolito, que siempre anda escuchando la Super Estelar y dice, mándame saludos porque no me saludas a mí. Ahí están los saluditos. Vámonos con una rolita. Revi Valenzuela y la firma. Así anda alguien, no voy a decir quién, pero allá por Valle Poniente, necesito un amor.

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1: Continuamos 8:16 de la nochecita ya de este martes, ombliguito de semana, martes. Ay, digo, ¿cuál martes? ¿Siete digo? Ombliguito de semana en martes, no hombre, ¿cómo andas, ingrato? Este miércolitros, 16 de septiembre, es que no, me cuatrapeo, compadre. Neta, neta, hace mal tanto golpe, por favor, padres de familia, no le metan zapes a sus hijos en la cabeza, oye, miren cómo quedan. Terminan como locutores. No, no es cierto, no es cierto. Dice, hola mi Tony, buenas noches. Mándale un saludo muy especial para mi gran esposa Valeria Estefanía Arguijo González, una gran mujer y madre de mi hijo. Y saludos muy especiales para la dinastía banda desde Zacatecas, Chavo Banda Junior y la chica banda y a la dinastía Ángel Negro. Ya está, Carlito. Claro que sí, ahí para todo la familia banda, un abrazote. Ya se la saben, desde Zacatecas, aquí en Ciudad Acuña. Y bueno, vámonos con una rolita bonita, ahí para las parejitas hermosas. Que les dure el amor, así nomás, esta vida y siete más, compadre.

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1: Un momento, Anspac. Cuando te miras al espejo, sonríe, que esa criatura que estás viendo es obra de Dios. Reconcíliate contigo mismo y decide ser feliz, porque la felicidad es una decisión y sufrir una pérdida de tiempo. En esta vida tan corta y con tantas cosas por disfrutar, la nieve del invierno y las flores de la primavera, lo dulce y lo amargo, y recuerda que cuentas con la compañía de alguien maravilloso, Dios. Este fue un momento Anspac.
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6: 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Es tiempo de fiesta, tiempo de party, dice.
7: 1, 2, 3, uy. Ahora sí, carrito, 8:22 de la noche, 33 grados la temperatura en este 16 de septiembre. Miércoles, porque hijo eso. Dice, me subió el trabajo. Órale, ya está. Oh, la dueña de las quinceras. Dice por acá, ¿qué onda, mi Junior? A ver, suéltate. Dijo que él. 15 minutillos de fama a las chivillas. ¿Qué onda, Junior? A ver, ¿onda? Suéltala.
8: Acepto el reto, mi Tony. Ya te la sabes, mi Tony. Ánimo. Ya, yo creo que ya me voy a dormir, ¿ok? Ahí te encargo el degenerado.
7: Ah, suciesote. ¿No? Ya está, a ahorita te la acomodamos. Saluditos.
8: El reto, mi Tony.
7: Ahí está.
8: Ánimo.
7: Ánimo. Saludos. Y que caigan pelos y piojos y todo lo que traiga ahí el negocio.
8: Está súper estelar.
7: Es todo, mi Junior, ya sabes. Digo que no pasa nada, el pelo crece, hombre, no pasa nada. Pregúntele a mi Julián Gavia, también le tumbamos el piojero ahí, mi carnalito. No, esa vez sí, no, hasta el ratón Galván me lo llevé entre las patas, mi compadre. Andaban incontenibles mis águilas, andaban a huele y huele. Dice, ya que se duerma, dale la bendición. ¿Qué pasó? Vamos, ay. Vámonos con una rolita. ¿Quién perdió? Nadie, el señor Key Nieto aquí en la 92.9, carnalito. Y para toda la racita, 8:23, 33 graditos, ahí para el Caniquín, Francisco Hidalgo, un saludito, allá hasta la San Alberto, a mi amiga Rosa María Vázquez también, Memo Rudy Chavito, mi carralito Carlos Viera, Marisol Lozano y el Chavito, un tal mosqueño.

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1: Continuamos, saluditos ahí para Sebastián Uribe Vadillo, allá en el estado de Hidalgo, a Luis Treviño, acá en los Chicharrones, un saludito, mi carlito, al Toño, el Camarón, la Pichicuata, Adrián Espino, allá Francisco, en la Francisco Villa, mis carritos allá de la Rotonda, que siempre andan echándole ganitas ahí los digo que los de Cevichito, papá, saludito para toda la raza, aquel lado, la racita de la 28, Marcia Aguilar, Diego Martínez, ahí en el Yayos, un saludito. A la familia Aguilar Rubio, claro que sí, la familia Saldaña Delgado, que siempre andan en sintonía, el buen primo Marcos, un saludito, y para la familia Valadez Ortiz, ahí para Santos y Alicia Valadez, a Juanita, la señora de la, del comedor de la 28, un saludito para mi amiga María Antonia, para Brenda García también, Leti Berreles, un abrazote, ahí en la 28, la familia Santellano, toda la rosita que anda por allá, dice por acá, nos vamos. Nos vamos con una rolita, algo bonito de los Tucanes de Tijuana para todos los enamorados. Esto es nada más ni nada menos. Digo que el mundo de amor. Oye, un saludito ahí para Valeria. Para Valeria Estefanía Arguijo González. De parte del Chavo Banda, claro que sí. Vámonos con esta rolita para toda la raza que anda en sintonía 828.

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1: Muy buenas noches, Super Tony.
2: Good night, good night.
1: Hoy no
2: welcome you home.
1: Buenas nochecitas. Con la bocina bien alterada.
2: ¿Estamos, Carlito? Díseme, Carlito, ir a guacha nomás, saludos, mi Tony. Ah, mira la perrona, qué hubo, le, papá, recién reparada. Y, ¿qué onda? ¿Por qué no se abre el video, hombre? No, pero ya lo vi pasar, Digo que recién reparada la palomilla, ahí el mi tremendo, el tremendo Jesús y Rocío Tijera, y el tremendo Adrián, Ángel, digo, anda, oye, no te digo el otro. Andrés, Carlito, mi Carlito Andrés, ahí en la palomina, mira nomás, recién arregladita. Pero no se abre el video, carnal, ¿qué onda? Digo el otro, ahí recomiéndamelo, digo que él, recomiéndame el engañil. Ah, no era, el mecánico de amor, porque traigo uno que hay, bárbaro. No es cierto, saluditos, Carlito, qué bueno que ya está la palomita al millonzote ahí para dar el volteón, para el negocio y para todo lo demás. Un saludito ahí para la banda, los miré pasar a mis carlitos en la palomilla. Vámonos con una rolita, dijo que él, hay ojitos, dijo que él, miradas que matan. Uy. Así es, Carlito, nada más ni nada menos que miraditas, miraditas locas para toda la raza y los que se les andan yendo los ojos ahí. Si las miradas mataran, compadre, la arrolladora banda de limón ahí para toda la racita. Los que nomás voltean, le hacen como los caballitos que miran de frente, pero los ojitos le hacen como los de Don Cangrejo, se les voltean para todos lados, ahí nomás mirando de ojo alegre, ahí mis carralitos. Saluditos, vámonos con esto, arrolladora banda de limón.

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1: Continuamos, saluditos ahí para Lupita Reyes y José Juan Hernández allá en la Santa Marta, a Silvia Estrada, un saludito allá por la Mission Ranch, toda la racita que anda por allá, Mari Gavirio, el Alfredo Chocolatito, un abrazote. Dice por acá también, para la racita de mi carrito Lalo Valenzuela allá en el Pollo Feliz, a doña Cookies y don Renato, la racita de la Lázaro, ahí para la familia Ramírez Hernández, la familia López Agüero, ahí para Zulema y Mayrita Agüero. Ahí para la racita del Evaristo. Dice, si no nos invitaron al columpio. Y no, tampoco mi Carlito Manuel. ¿Dónde andas, Martín Franco Esquivel? Vas a ver. No invitaste, mi Carlito, ni siquiera mi Carlito Manuel. ¿Qué es eso? Bueno, pero mientras no falten los taquitos de barbacha los sábados, Carlito, con eso te perdonamos. ¿Qué onda?
2: Ay, buenas noches.
1: Ay, bombón.
2: Ay, ni siquiera contigo no te fuiste.
1: No, pues es que quedaste bien dormida.
2: Ay, solo para Julio Perales.
1: Ahí anda, ahí anda.
2: Julio Perales, Julio Perales, ¿cómo se llama ese feo?
1: ¿Dónde lo dejaste?
2: Ay, feo, pobrecito.
1: ¿Por qué?
2: Bueno, qué pesar, qué pesar.
1: Julio Perales, ¿qué pasó? Oye, sí, cierto, ¿dónde anda mi carrito, Julio? ¿Cómo lo dejaste, abuelita, ¿Cómo lo dejaste? Dice, la medra un mes, pero se le puso todo el mundo. Hombre, también la mía, compadre, pero pues, hombre, quién sabe qué onda ya con el aquel. Dice mi amiga Brenda, ¿qué onda por este lado? Dice, pues sí, ¿edad que sí? Claro que sí, dice, si pierde la cabellera, que use una cachucha o sombrero, hombre, que no se agüite. Ya sé, ya sé. Vámonos con una rolita, Eterno Enamorado, el señor Diego Herrera y José Esparza aquí en la 92.9, la Superestelar 844, carnalitos.

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6: 8:47, saluditos ahí para mis carralitos que andan por este lado, Jesús y Rocío, y anda el millonzote, mi carralito, qué bueno, qué bueno. Digo que él, nosotros acá arrastrando el cobertor todavía. Dice, oye, aunque sea unos de barbacha para el fin de semana, dice mi carlito Manuel, ahí te encargo, Martín Franco, por favor, me lo estás haciendo que se malpase, mi carlito Manuel, y así no se vale, compadre, así no se vale. Dice por acá mi carlito Bernardo Robles, un saludito para Bernie, ¿qué onda, carlito?
7: Dice mi estimado Tony Montana, saludito,
6: aquí andamos.
7: Del Noblazo número uno, saludito para Claudia Vázquez y para toda la raza que se encuentra a la fina escucha de la 92.9, excelente noche, excelente turnito, ánimo, y pilas, viva México, camarada.
6: Es todo, carlito, claro que sí, a darle duro y macizo porque ahí viene nada más ni nada menos que toda la racita de la 92.9 a mover el bote un ratito, carlito, porque la racita que anda en el maquilón y hoy descansaron a bailar un ratón.

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1: No, hombre, no, no te digo. Saluditos, ¿qué dice por acá por ese lado? Exactamente a las 8:51 de la noche y nos vamos, dijo que él. Dijo, ponme una sabrosona, dijo que él, y ya él andamos buscando, dice, pero esa no. Chihuahua. No, sí, ya sé, vámonos con esto. Esto es Grupo 2R y la Trupa Estrella, que baile solas, baila sola porque quiere.

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2: Continuamos, saluditos ahí, bueno, mi carralito, el tremendísimo José Luis Ibarra, ahí del municipio libre que anda en sintonía, mi compadrito, saluditos, ya te la sándwich. Y bueno, seguimos con nada más ni nada menos. ¿Quién vamos? Ah, ya sé. Vamos con una rolita para toda la raza de la 92.9, para que sigan bailando con Juanita, Juanita la cubana, hoy nomás.

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1: Continuamos, 9 de la noche en punto y 32 graditos la temperatura aquí en Ciudad Acuña, dice por acá. Oye, un saludito para mi carnalito Cano Robles allá en Kleinburg, Texas. Para mi carnalito El León y para el Chanuk. Dice, oye, ahí te encargamos una rolita, le mandamos saludos a mi carnalito Chuy Rodríguez, Cano Robles. Y para toda la racita que anda en sintonía. Claro que sí, carnalito, ya sabes, un abrazote. Mi carnalito El Chanuk, allá en la Nueva Laguna, un saludito. Oh, ¿dónde anda mi carnalito? Ya no sé ni dónde anda mi compadre. Pero bueno, ahí están los saluditos. Dice Jesús y Rocío, nomás te la estás curando, compadre, ya sé. Yo acá llorando por el mecánico. Ni modo, dice Brenda, una cachuchilla ahí leve, hombre, no le hace que pierda la cabellera, no pasa nada, un pelo más, un pelo menos, ya será, pues qué pasa, qué es eso.
2: Hay forma, ponme la de...
1: ¡Uy!
2: Hay que mover las piedras.
1: ¿Eh?
2: Y salieron las arañas para el 33 de... el taxi de frontera.
1: Ah, los de frontera. ¿Quieres arañas? Ahorita espérame tantito, compadre, deja, claro que sí, ahí te la acomodamos, dijo el otro, sin albur, sin albur, porque luego... salen con cada cosa aquí. Ah, tremendotes, 32 graditos. ¿Quién anda por acá? Mi amiga Claudia Vázquez allá en Sodrópolis.
3: Hola, Tony, buenas noches, saluditos desde acá en Oblasis 1.
1: Esto.
3: Desde la casita. Ay, para saludar al Bernardo Hernández.
1: Ahí están, saluditos.
3: Y a mi papá que está cumpliendo años.
1: Ah, muchas felicidades.
3: Vázquez. Ya andamos. Así que, por favor, si puedes poner las mañanitas.
1: Válgame Dios, Cristo bendito, claro que sí, para todos los cumpleañeros y para mí también para mi carrito Martín Franco, que ayer cumplió años y no nos invitó al columpio, el ingrato. Pero bueno, ahí está, muchas felicidades, vámonos con las mañanitas para todos los cumpleañeros en este día 16 de septiembre.

Así es, ahí para los felices cumpleañeros, muchas felicidades hoy en su día, y los que pues cumplieron ayer, pues bueno también. Oye, para los del mes patrio, ¿qué les regalan? Mis carnalitos, les regalan, ¿cómo van ahí entregándoles el pastel? ¿Se los hacen con la marcha de Puebla o qué onda, Yo digo que a los que cumplen años en el mes patrio, ¿les cantan el himno o qué onda? Porque, pues ya ven, ¿no? Dice, cuenta la leyenda, vámonos con una rolita, Ramón Ayala, y esto es Chitocano.

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1: Dice por acá, por este lado, un aviso, dice, ¿podrías comunicar ahí en los bomberos que no contestan? Está quemando una casa allá en Fundadores, calle Bartolomé de Arriola, 435, allá por el lado de Fundadores, ahí por la racita de Protección Civil, ahí para mis amigos los bomberos, allá les mandan en fraccionamiento Fundadores, Bartolomé de Arriola, de Arriola, 435. Se está requiriendo los bomberos, al parecer se está quemando una casa, y se podrías comunicarlos, por favor, o a la policía. Claro que sí, ahí está el saludito, el aviso, perdón, ahí está el aviso, ahí para mis amigos de el Heroico Cuerpo de Bomberos, allá en la calle Bartolomé de Arriola, 435, Fundadores. Al parecer una casa necesita ahí, está incendiándose, ahí sí nos pueden echar la mano, Carlitos, ahí para mis amigos los bomberos. Ahí sería el aviso, ojalá lleguen rapidito mis carritos. ¿Quién anda por acá? Por este ladito, a ver, ¿qué pasó?
2: Oye, Tony, no seas barbero, compa.
1: ¿De qué, compadre?
2: Estás como el viejo de las canas.
1: ¿Cómo? ¿Qué?
2: Manda un saludo, ya te dije, patata. Todas las enfermeras, ¿cómo vas? Aquí del Valverde Nursing Home. Hicimos un pachangón bruto, carnal.
1: Ah, sí, pero no invitaste. Báñate. Pero no invitaste, bañate tú, ingratote, bañadote, no nos invitaste, bañado.
2: Muy buenas tardes, carnal. Espero que te lo estés paseando bien ahí en la estación de radio también.
1: Oh, yo siempre, estar. Siempre.
2: Oye.
1: ¿Qué onda?
2: Nomás te quería contar algo de aquí de...
1: ¿De qué, de qué?
2: De Valverde Nursing Home. Hoy hicimos un pachangón, carnal, te voy a comentar.
1: No, hombre, ya.
2: Menudo, tostadas, gorditas.
1: Hasta la boca, hombre, estás viendo que acá me ando muriendo de hambre.
2: No, después te mando video.
1: No, hasta video tomaron, ingratotes.
2: De la vida serena a todos en general, de parte del gordo Ciendas.
1: Ahí está. Ya te quedaste dormido, gordito. Ay, tremendote. No, pues ya, pachangón, hubo party, pero no invitó mi compadre. Muy bien, muy bien. Ahí lo tomaremos en cuenta para las vacaciones de diciembre. Saluditos ahí para la racita del Dorado 4, para Miguel, Roberto, Ricardo, José Piña, Osvaldo, Brian, Oscar, Richo y el Vaquero Richo, para toda la raza que anda en sintonía ahí en el Dorado 4, un saludito. 9:09 de la noche, nos vamos, esto es nada más ni nada menos que Norteños, Norteños de Ojinaga, ¿cómo pude enamorarme de tu chiquita? Ahí para todos los enamorados, mi gordito de Ciénegas. Ahí nomás, cacheteándola. Uy, ay. Ahí todas las enfermeras. Ojo, mucho ojo con el gordito. Ahí se los encargo.

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1: Dice mi carrito por este lado, ella conoce al gordito de Ciénegas en persona. No, hombre, carrito, no, no, no, lo que sea, cada quien sí le saco la vuelta. No, está peligroso, mi carralito. Ahí anda, mi compadre.
2: Ájale, ájale, mi Tony, mi Super Tony. Un saludote para mí, para Julio Perales. Sí, saludos para mi esposa Rosy Esquivel, mi Tony. Saludotes, mi Tony, hasta la cabina, mi compita, que andamos en sintonía. Ya sabes, compita, que se te quiere.
1: Ahí está mi buen Julio Perales, un saludito para ti, para Rosy Esquivel, ya sabes, con mucho cariño aquí desde la cabina de la 92.9. Y nos vamos con una rolita especialmente ahí, no voy a decir nombres, pero ahí se le dedican a mi carlito, el gordito de Ciénegas. Ahorita se la ponemos, espérame tantito. Dice, buenas noches, saluditos para Juan. ¿Cómo está? Juan Martín Hernández Tobar, aquí lo estamos escuchando en Torreón. ¿Cómo extraño, cuñita? Yo también, ¿cómo extraño a cuñita? Digo, porque estoy aquí encerrado, si no anduviera allá afuera tirando rollo, carlito, pero nomás deja que salga y no, hombre, no me encuentran, no me agarran el polvo, dijo que él. Ni el polvo me miran. Oye, saluditos, vámonos con esta, para mi gordito de Ciénegas, con cariño, es doña Paquita, la del barrio, papá. Hoy nomás, me estás oyendo, inútil.

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1: ¡Hijo eso! ¡Qué cargaditas, ¡Qué cargaditas! ¿Cómo son,
2: Es tiempo de fiesta, tiempo de party, dice.
1: Les digo que son bien cargaditas, Dice por este lado, ¿qué onda? No voy a decir nombre, está bien. Va a ser por debajo de la mesa que nos la aventaron a todos. Pero yo soy team hombre también. Dice, bueno, esa para la canción, esa es para todos los hombres que son bien malos con nosotras las mujeres. Es que no somos malos. Dice, como dos que tres que andan por ahí, no voy a decir nombres, pero lo estoy mirando. Caray. Digo, pobre del caballero que anda por allá. Dijo que él, dijo lo otro también, pero mientras, dijo que él, mientras está en la fiesta, usted disfrute, dijeron la leyenda, ahorita que se puede, atáscate que hay lodo.

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9: ¡Ey! Yo nomás me estoy riendo de nervios, yo no me estoy riendo de nada, dijo que él. Ya me traen en corto por este lado, dice. De mi caballero no puedo decir nada. Porque él sí es fiel. No, yo sé. Pero es que me da risa de nervios. No de otra cosa, dijo que él. No, válgame Dios. Dice, hay un saludo para mi amigo Julio Perales de parte de y hasta Sabinas, al amigo Edel Botello de parte de mi buen amigo Gerardo Marrufo, claro que sí. Saluditos. Dice por este lado, yo digo, a ver, ¿cómo? Yo digo que tu esposa debe estar orgullosa de ti, pues, dijo que él, pues yo digo que sí, ¿no? Válgame Dios, no, pues dijo que él, no, mejor nos vamos con una rolita de Bolón Pimpón. Vámonos con esto, nada más ni nada menos, es legítimo, y esto es 4 a 4 paredes, papá. Ahí va toda la racita que anda en sintonía, ¿no?

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1: Hombre, compadre, ya me tiene bien nervioso. Dijo que
2: Buenas noches, saludotes de parte de su amigo Julio Perales. Ahí cuando ande en el pueblo, mi amigo, écheme un mensajito. Mi teléfono lo tienen en la radio, ahí se lo hacen llegar. Y écheme un mensajito ahí para algo bueno.
1: Ahí está el saludito para mi buen amigo Gerardo Marrufo, claro que sí. Y dice mi Carolita Brenda, saluditos, gracias, école cuá. Dice, a ver, ¿qué dice la abuelita? Dice, por eso deberías de portarte bien, para ver qué dice la abuelita, ya sé, ¿verdad? Dice por este lado, saluditos, el Perrucho García dice, saludos desde Altamirano, Veracruz, México, para mi esposa Ani Sánchez, que hoy cumplimos 27 años de matrimonio. Y pues, eso era nomás. Una rolita ahí, algo romántico, claro que sí. Ok, ahorita lo buscamos, carrito, con mucho cariño y respeto. Ahí la rolita para toda la raza de la 92.9. Mientras vamos, la llamada de mi ex.
3: Bueno.

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Continuamos avanzando, 9:31 de la noche. Dice, ahí saluditos para Ani Sánchez, que están cumpliendo 27 años de matrimonio, y nos pide una de los Bukis. No tengo esa, carrito, pero te voy a poner otra bonita ahí para, dice, mi linda esposa. Los Bukis ahí para la parejita allá en Altamirano, Veracruz, el tremendo Perrucho García, y para Ani Sánchez, que hoy cumplen 27 años, 27 primaveras juntos, y con mucho, mucho amor, claro que sí. Un abrazote para ustedes. Y bueno, vámonos con esto rapidito, papá. Hoy nomás.

miércoles ya, ocaso de este miércoles. Dice por acá también, saludos para la racita que anda laborando, el tremendo Jorge Galván y Yasbet Zapata de Galván, la familia Copado Martínez allá en Colinas del Valle, para Rosita Fresita, la más bonita, de parte de mi carrito el Juanjo, el comandante Bujía, allá la raza de Colinas del Valle y la racita de Santa Marta, un saludito también. Dice, gracias carrito, sin problema, gracias, gracias. Nos vamos con otra rolita bonita para las parejas, las parejitas que realmente han durado contra viento y marea. Esta rolita para toda la raza de la 92.9, esto es Modas de Plata, los rancheritos del Topo Chico.

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1: Tiempo de party, dice. 2, 3,
2: continuamos, 9:34, saluditos ahí para nuestras buenas amigas, allá el tremendísimo, grande, ¿no? Bárbaro. Dice ahí para Tomasita Quiroz, allá por el lado de la Macroplaza, un saludito también para Brenda García, Celestino Saldaña y la cuadrilla, oh, mis carreritos de Imagen Urbana, saluditos en este bonito, bonito, bonito, bonito.

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2: No, hombre, Carlitos, no, hombre. ¿Por qué? ¿Por qué será así que las mujeres nos maltratan, compadrito? Nos maltratan. Es que nosotros, ¿qué podemos hacer, Carlitos? Si siempre encontramos algo bonito en ellas, aunque nos maltraten las condenadotas, ¿eh? Nosotros ahí en la cruz, bien pegadotes de la cruz. Dice, hablando de la cruz, ya me cayó una. A ver, ¿qué onda?
3: Es como los de la comarca, ande no.
2: Ande no.
3: Ahí te encargo algo de los de la comarca, chicos de barrio, bombón, ya sabes lo que me
2: gusta. Te voy a traer unas sandías allá de la comarca. Ahí traemos unas sandías para pa que acá, tú sabes, ¿no?
4: Ya tú sabes, mi negra.
2: No, hombre, es que tú, andamos allá en la Costa Chica, allá, por si los de Torres Mochas, ande no, los de Veracruz, dicen pa' su mecha marimar, y los de Acapulco dicen, y no les puedo decir cómo, porque ya sí son bien groseros, ¿eh? Dice, a ver si encuentras algo ahí, una rolita, mi buen amigo Gerardo Marrufo, claro que sí, ya sabes. Dice por este lado, dice, pobrecita la abuelita, ¿qué te hacen, hombre, si supieras? Me deja bien arañadas las patrullas, no, hombre, si trae unas de gavilán ahí, hombre, que no se las he podido ni con esmeril se las he podido bajar. Está tremenda la abuelita, está tremenda. ¿Qué onda, mi Julio? ¿Qué onda? A ver, suéltate.
5: Abuelita, saludos.
2: Ahí anda, ahí anda.
5: De tu compa Julio Perales. Póngase a trabajar, feyota. Póngase a trabajar, feyota.
2: Nomás, dijo que él, nomás de la cara y del cuerpo también. Vámonos con algo, nada más ni nada menos. Para toda la racita de la 92.9, esto es... Bueno, hay que dar unas bodas de plata. Nos vamos con Cereceros y esto es Corazón, Corazón, Corazón.

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3: Un momento, Anspac. Cuando te miras al espejo, sonríe, que esa criatura que estás viendo es obra de Dios. Reconcíliate contigo mismo y decide ser feliz, porque la felicidad es una decisión y sufrir una pérdida de tiempo. En esta vida tan corta y con tantas cosas por disfrutar, la nieve del invierno y las flores de la primavera, lo dulce y lo amargo, y recuerda que cuentas con la compañía de alguien maravilloso, Dios. Este fue un momento Anspac.
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1: Y esto va para toda la gente.
2: Saluditos ahí a mi carrerito Javier Trujillo, que anda en sintonía. Dice, saludote, aquí estamos. Siempre la escuchita, aunque no nos reportemos a veces. Pero aquí andamos, dando el volteón y escuchando la superestelar, mi carlito. Claro que sí, ya sabes. Un saludito para ti y para toda la raza. Dice por acá, thank you, the thank you, ya sabes. Un abrazote ahí para Gerardo Marrufo, ahí del Río. Mi carlito Julio Perales. Es que sí, la abuelita tiene unas patillas de avestruz y trae uñas de gavilán, mi carlita. No, hombre, dijo que él. ¿Qué onda? Oye, ya apareció el gordito de Ciénegas. ¿Qué onda, gordito? ¿Qué pasó? ¿Qué pasó?
3: Oye, Julio.
2: ¿Qué onda? Ya,
3: llévatelo para tu casa, compa. Llévatelo, está bien feo.
2: Los celos.
3: Una vez a la abuelita que le dicen la cocholata, la abuelita rancia. ¿Cómo ves? Ya no sirve para nada, ni para lavar los cagados.
2: Oye. No, anda. Gordito, por favor, reflexiona, gordito. No te pongas celoso, por favor. Ahí te encargo, por favor. Algo suavecito para ti, gordito, Esta noche ya, para ti, para que descanses a gusto. 31 grados.

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1: Y esto va para todos. Continuamos, 9:54 de la noche. Nos vamos con más rolitas y saluditos ahí para la raza, la familia Torres, la familia Ríos, ahí en las Alamedas, mi carrito, el tremendo Danny Boy, para Juan y doña Jera Domínguez, un abrazote. Mi amiga Norita Rosalía Ramírez, allá en Fresnos 1, saluditos. La tremendísima Teleza, un abrazote para ti, para toda la familia. En la Mission Ranch, ahí para Luz Acosta también, claro que sí. Mi carralito, el tremendo Juanjo, allá en la 5 de mayo, un abrazote para toda la racita que anda por allá. Jesús Francisco Vallejo también, saluditos. Y para la raza que anda dando el volteón, ahí en el carro, carrito, ahí nomás, usted, ahí en el botoncito, ¿sabe qué? Encienda la radio.

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1: Saluditos ahí para la racita del barrio del Panteón. Un saludito para ahí, para toda la banda que andan en sintonía. Y también para la racita de la Porvenir, ahí para la familia Martínez, ahí para don Antonio Martínez, el tremendo Marcos, Alejandro y Jesús Martínez Castañeda. Un saludito. Y bueno, para la racita que anda por este lado también, saludos ahí para la raza de la Game, Sumarán, ahí, toda la racita que anda por aquel lado. Esto es Se Te Da, la maquinaria norteña aquí en la 92.9. Un saludito ahí para Brenda.

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2: Dice, no te duermas, pillín, dormilón, despiértate. Mira que ya amaneció, no, aquí ando, Carlito, aquí ando, ¿cómo crees? No, ando bien despierto. Nomás que andamos aquí, andamos en un asuntillo, hay un abracito ahí para mi buen amigo Javier Covarrubias, y bueno, para toda la racita que anda por este lado, un abrazote para ellos. Fuerza, Carlitos, fuerza. Vámonos con una rolita ahí para toda la raza, porque dijo que el show debe continuar como debe de ser. Dice, pero no, andamos despiertos, mi tremendo Julio Perales, aquí andamos, tirando cotorreo. ¿Qué onda, mi gordito de Ciénegas? Ya.
3: Oye, Tony, ¿recibiste las fotos bañadas que te mandé de la fiesta?
2: ¿De cuál fiesta? No.
3: Ahí dime por la radio si la recibiste o no.
2: No me ha caído nada, gordito. A ver, pues, ¿qué andabas haciendo, engratote? Que hasta fotos, video y qué, de tocho morocho. Ay, Diosito, pues, ¿qué andabas haciendo? A ver, aquí las esperamos. Mientras, dijo que él, llévala de aquí a la luna, gordito.

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1: Ya vimos las fotos, mi gordito de Ciénega, se la pasaron muy bien ahí en el fiestón, ahí mi carnalito, un abrazote para toda la raza. No, así se la pasaron, chévere, que chévere, pero no invitaste, gordito, Ahí te encargo, mira nomás, mi gordito, no se le miraba la quijada a mi compadre. No, hombre, ni le estorbó la barbilla, ahí para el pozolito, papá, hijo eso, aquí nomás dije pozole y me retorció el estómago, compadre, no sé por qué. Yo creo que dijo que él me pegó el hambre. Vámonos con algo. Esto es ¿Por qué cambiaste de opinión, gordito? Calibre 50.

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1: Y esto va para toda la gente trabajadora en todo el mundo entero. Es tiempo de fiesta, tiempo de party, dice.
2: Continuamos 10:25 de la noche. Ya merito, nos arrancamos, dijo que él. Dice por acá, oye, ¿me puede complacer con una rolita? Claro que sí, ahorita la buscamos, carrito, si está. Con mucho gusto, ahí para... A ver, ¿para quién es? ¿Quién anda por ahí? Manifiéstate, compadre. Oye, pero no me sale el nombre, compadrito. Ahí, la 210, dijo que... pero... ¿Cuántas veces? Dijo el otro... Oye, ¿cuántas veces llevas pidiendo más salsa con... la conga, con el tema de conga, de Celia. Celia, compadre, Celia, nombre, ingratote. Saluditos, vámonos mientras con la pitucumbia, Yajari, aquí en la 92.9, 31 graditos, 10.26. Sí que sí.
3: Ya llegaron los molestitos.

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Continuamos, 10:34 de la noche, y seguimos avanzando con más saluditos ahí para la raza de la 92.9. ¿Dónde anda mi carrito el Tron? El Tron pudo, mi carrito también para mi buen Pato de la Pinta y para Lunita, su princesa, para todos mis amigos los choferes. Ahí están los saluditos para la racita que anda en sintonía de la 92.9 en esta bonita noche. Nos vamos con la más bonita, el señor Espinoza Paz.

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1: Saluditos ahí para nuestra amiga Alicia Alba. Saluditos, claro que sí, para toda la racita que anda por allá en la zona centro. Y también para Giselle Martínez. Saluditos, aquí andamos echando ganitas. Vámonos, todo lo fue Lenin Ramírez aquí en la 92.9, en la Superestelar, 31 grados. La hora correcta, 10 de la noche, 38 minutitos.

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1: Continuamos por este lado. ¿Quién anda, mi carrerito Checo? Allá pisas y pruebas.
2: Todo tranqui, Morri. Saludito, mi Tony. Para toda la racita de la 92.9 y toda la racita de pista y prueba, aparte del Checo.
1: ¿Qué onda, carrito?
2: Un saludo para Julio Perales. Un saludo también para el Chiquín. Saludo ahí para
1: el. ¿Estás en el baño, ingrato? Se ve mucho
2: y
1: eco.
2: También para Julio Perales y también para. ¿Cómo se llama? No, hombre, se le olvida el nombre.
1: ¿Cómo que se te olvida?
2: El viejito, ¿cómo le dicen?
1: Julián Gavia.
2: ¿Cómo se llama?
1: El Tata.
2: Tata. Ahí estamos, pendientón. Ahí sí te avientan una rolita, mi Tony. Esa, la de los nuevos cadetes Linares. Di por qué me abandonaste. Ahí estamos, pendientón. Ahí a ver si al ratitito te aviento algo, mi Tony.
1: Aviéntaselo al diablo, compadre. Al diablo, dijo que él. Para que te lo chamusque. Ahí lo que le vais a aventar, ingrato. Ay, saluditos. Ahí, mi buen Julio. Mi tremendo Sergio, allá en Pistas y Pruebas. Saluditos para ti. Y para tu señora esposa, Alicia, un abrazote. Vámonos con esto. México, México, sí.

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5: Un momento, ANSPAC. Cuando te miras al espejo, sonríe, que esa criatura que estás viendo es obra de Dios. Reconcíliate contigo mismo y decide ser feliz, porque la felicidad es una decisión y sufrir una pérdida de tiempo. En esta vida tan corta y con tantas cosas por disfrutar, la nieve del invierno y las flores de la primavera, lo dulce y lo amargo, y recuerda que cuentas con la compañía de alguien maravilloso, Dios. Este fue un momento ANSPAC.
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1: Día 50, carrito, ya estamos a 10 minutos de retirarnos, de dejar el caminón en manos de mi buen amigo, el caballero de la noche. Así que bueno, vamos continuando ya con los últimos saluditos ahí para la raza de la 92.9, que andan en sintonía, todos mis amigos los choferes, un saludito. Y bueno, nos vamos con esto, nada más ni nada menos que grupo de la Fiera de Ojinaga. Y estos son besos pendientes ahí para toda la racita que anda divirtiéndose todavía. O bueno, los que ya están preparándose para ir a trabajar mañana, porque ya pues el día libre fue hoy. Tampoco sean voladotes. Ya mañana es jueves, hagan de cuenta que ya ese preámbulo de viernes, así que jueves ya hay billetes, ya hay con qué apagar la sed y con qué apagar los besos pendientes.

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1: Bueno, carritos, 10:56 de la noche, ya nos retiramos, nos despedimos de los micrófonos, los dejamos en buenas manos de mi carrito, el caballero de la noche, desde las 11 hasta las 5 de la mañana, con favor de Dios. Los dejamos en buenas manos, Dios me los bendiga, nos despedimos, hasta la vista, chao, chao, bye bye. Dice amigo, ya mero, hasta la vista, que descanses con tu ceñita y tus hijas, bendiciones, gracias, gracias. Un abrazote ahí para toda la raza. Nos vamos a despedir con una rolita, algo llegadora para toda la bandita que anda en sintonía. Un abrazo para mi amigo, esta rolita, el Grupo Intocable, con mucho respeto para mi amigo, una persona que se nos fue. Un abrazote, mi amigo, hasta el cielo, Dios te bendiga. Y no es un adiós, esos es un hasta luego. Dios me lo bendiga, mi Inge, mi querido Inge, Dios, Dios con usted, hasta la vista, chao, chao, bye bye. Nos vemos, carritos, y a mi Inge, hasta el cielo, un abrazote.

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4: Hola, hola, bienvenidos una vez más a este espacio de Ya Oíste. Yo soy Génesis Sainz, más que feliz, emocionada de tratar un tema pues del que se habla muy poco, la sarcopenia. A veces te sientes con menos fuerza, te cuesta más trabajo cargar cosas, subir escaleras, levantarte de una silla. Pues todos esos puntos hoy los vamos a aclarar. Y para eso tenemos una invitada muy especial. Nos acompaña la doctora Claudia Santillán Arriaga, que es especialista en medicina interna. Doctora, bienvenida. Muchas gracias.
5: Muchas gracias, buenos días. Gracias por la invitación. Y bueno, vamos a hablar de lo que es la sarcopenia, como lo mencionaban ahorita. Conocido desde ya muchos años, últimamente en boga en México. ¿Por qué? Porque vamos todos para ese diagnóstico o ese síndrome que actualmente se conoce. A la sarcopenia se le menciona como sarcopenia del latín y griego, que es sars, carne, penia, disminución, que es disminución del músculo, o también se le conoce como miopenia, músculo mío, okay. Penia, disminución. Y esto va unado a otros términos que se llaman dinamopenia, que es disminución en la fuerza, y por consiguiente también la cratopenia, que es la disminución en el músculo, disminución en la fuerza, y por consiguiente disminución en la actividad funcional diaria. Anteriormente se conocía que era un síndrome geriátrico, porque todos los cambios que vamos teniendo a partir de 65 años van generando parte de estos síndromes geriátricos. Pero conforme han avanzado los años y los tiempos, se han hecho varios estudios condicionando que no solamente el paciente geriátrico, sino también el paciente que tiene enfermedades metabólicas, como pueden ser la diabetes, la obesidad, la insuficiencia cardíaca y recientemente más estudios sobre la enfermedad renal crónica.
4: ¿Cómo lo podemos como centrar de que no solamente es algo para la gente mayor, sino que es como una un desgaste prematuro, se podría decir?
5: Sí, un desgaste prematuro. Ya fisiológicamente a partir de los 50 años empezamos a tener cambios en las células de todo el cuerpo, pero ahora en México desafortunadamente somos el primer país de obesidad infantil. Al ser el primer país de obesidad infantil vamos generando mayor peso en nuestra estructura muscular y en futuro podemos llegar a desarrollar lo que es la obesidad, lo que es la diabetes mellitus y por consiguiente las enfermedades cardiometabólicas como la insuficiencia cardíaca. Entonces, todas esas enfermedades al tener un desgaste progresivo y crónico van a dar una disminución en la masa muscular corporal. Se comenta que después de los 50 años vamos perdiendo por cada año un 2% de masa muscular.
4: Wow.
5: Y después de los 65 años esto puede incrementarse hasta 13 a 24% anual, pero si tenemos otras enfermedades o no hacemos actividades preventivas, podemos llegar a un grado mucho mayor que puede llevarnos inclusive a la muerte.
4: ¿Cómo vamos a diferenciar que a lo mejor estamos en una buena etapa para tomar acción y decir, bueno, voy a hacer ejercicio o esto, o en dado caso, cómo sé que yo tengo, ya estoy empezando con la sarcopenia o esta parte prematura?
5: En un paciente mayor de 65 años ya podemos pensar en la sarcopenia. ¿Por qué? Porque tenemos alteraciones en todos estos factores sensoriales, marcha, se van modificando. Si estamos mucho tiempo en una sola posición, vamos a hacer contracturas musculares. Entonces, cuando yo me quiero estirar para ese ejercicio, me duele. Y si me duele, ya no lo hago o ya no lo realizo. Y un adulto mayor, que son afortunadamente no es una gran mayoría, porque ya actualmente vemos en los parques, en los gimnasios, en algunos bosques, mucha gente mayor haciendo actividad física. Entonces, ese poco que nosotros le invertamos en el ejercicio, que se considera que son 30 minutos al día o 150 minutos semanales distribuidos en lo que nosotros podamos administrarlo de acuerdo a nuestros tiempos, nos va a ayudar mucho. Pero no solamente se considera que sea la caminata, la yoga, natación, que son ejercicios aeróbicos, sino también ya incrementarle un poquito en peso, ya sea con un poco de mancuernas, con polainas, o inclusive podemos en casa, si no puedo comprarme mi mancuerno polaina, puedo llenar unos botecitos de agua o un recipiente con arroz, con frijol, con lenteja, con alpiste y cargarlos.
6: Claro.
5: Y en las piernas podemos hacerlo con la tela que tenemos en casa, que ya no sobra, llenarlo igual, se considera que sea de arena, pero no vamos a tener arena tan fácilmente, llenarlo igual con la semilla más chiquita que tengamos y ponerle un resortito o ponerle un velcro o unos broches para que lo podamos agregar tanto a los brazos como a las piernas. Y unos minutos, de 5 a 10 minutos que lo hagamos en casa, en lo que vemos las noticias, la televisión, nuestro programa favorito, o inclusive ya hay programas de ejercicio, sobre todo para adulto mayor, hay que hacerlos. Y con ese pesito que le pongamos nos va a ayudar a disminuir ese riesgo de la sarcopenia a corta edad. Cualquier paciente que tenga enfermedades crónicas, vamos a mencionar diabetes, obesidad, enfermedad cardíaca, paciente geriátrico, que curse con una recaída, como son una enfermedad o que requiere estar en el hospital por algún proceso infeccioso o descompensación, o inclusive que pueden llegar a requerir aditamentos como ventilación mecánica, están postrados en cama. Entonces su músculo no lo moviliza.
6: Claro.
5: Entonces muchas veces podemos ver al paciente hospitalizado y el familiar va y nos apoya a darle de comer en la boca, lo tiene apapachando en la cama, y no, al contrario, llegando hay que moverlo, sentarlo, que coma, para que no pierda esa funcionalidad. Y aquí tenemos que pedir apoyo, si lo hubiera, con una fisioterapia, para que nos esté apoyando qué ejercicios puede mantener durante esa hospitalización para que se desgaste menos y pierda menos músculo. Otro es nutrición. Desde que llega el paciente al hospital, hacemos como un plan alimenticio para no perder tanto músculo y garantizar que el paciente esté ingiriendo su alimento. E inmediatamente que se egresa, mandarlo a rehabilitación física, a nutrición, psicología si está en condiciones, y psiquiatría.
7: La proteína que venden o que pues consumen, que es como un suplemento, ¿eso ayuda? ¿O estamos hablando de mejor natural?
5: De todo natural. Mucha de la gente que va al gym le sugieren suplementos proteínicos, pero muchas veces pueden dañar o el hígado o el riñón. Claro. Y hablamos que la enfermedad del riñón es una de las que más sufren de sarcopenia. Wow. Entonces, nuestro músculo ya está establecido. Lo importante es trabajarlo y mantenerlo y movernos. Ya sea que yo tenga una enfermedad renal o cualquier enfermedad, mientras yo me mantenga activo dentro de las posibilidades, yo mantengo mi músculo. Pero si el paciente va a perder peso por la misma enfermedad y yo le doy un aditamento o un suplemento, todo es de preferencia natural, porque eso nos va a ayudar desde la digestión, desde la salivación, de la masticación, la deglución, la absorción de nutrientes, que es mucho mejor a darle un suplemento preparado. ¿Por qué? Porque la absorción va a ser diferente. Sí, y eso se llama un suplemento que Exacto. No equivale a la alimentación. Y muchas veces los familiares o los pacientes dicen, deme una nutrición, ¿por qué no me da hambre? Es por eso un suplemento nos ayuda, pero no sustituye a la alimentación.
7: Yéndonos a la prevención, para que no lleguemos, o sea, en estos casos yo que tengo 27 años, ¿no? Y yo no quiero que cuando llegue a la edad de los 60 tenga sarcopenia. ¿Qué puedo hacer desde yo ahorita para decir, voy a prevenir?
5: Si una persona es sana, no tiene ninguna enfermedad, ninguna comorbilidad, puede tener una alimentación, pero siempre sería ideal llevarlo a cabo con un nutriólogo.
7: Okay.
5: Y conjunto con un dietista, ya que el nutriólogo nos detectó que estamos sanos. Entonces el dietista nos puede dar inclusive ciertas recomendaciones de cómo balancear lo que es el plato saludable, donde un porcentaje son verduras, carnes, cereales, proteínas y sobre todo los líquidos.
6: Claro.
5: Sobre todo hidratarnos en forma correcta, porque nuestro cuerpo se basa en toda esta homeostasis o que sea todo parejo para que pueda absorberse todos los nutrientes, y sobre todo no saltarnos alimentos.
6: Importante.
5: Eso es algo muy importante, porque si no llevamos el desayuno, comida y la cena, entonces nuestro cuerpo va a tomar energía de donde no tiene y entonces va a empezar a alterar todo el metabolismo. Trata de hacer un sueño reparador.
7: Nuestro cuerpo habla y hay que escucharlo, hay que saber escucharlo y tomar el tiempo para darle, porque nada más tenemos una sola vida, hay que cuidarla. Nos vemos en el siguiente episodio de Ya Viste. Yo soy Génesis Zaine Silva. Hasta luego.

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tal? ¿Cómo están? Muy buenas noches. Buenas noches tengan todos ustedes. Saludándoles una vez más, Humberto Andrade, el caballero de la noche. Jueves 17 de septiembre, temperatura 30 grados. Damos inicio a nuestra programación de aquí hasta las 5, esperando nos acompañen. Bienvenidas, bienvenidos a un show más de Humberto Andrade, el caballero de la noche. Saludando a los cumpleañeros y cumpleañeras de hoy, que se la pasen de lo mejor. Ya jueves de cajeros, antesala del fin de semana. En el arranque.

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Vino y Ron se llama la canción y fue con JLB y compañía. Las 12:11, estamos en la estación de la raza.

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1: Son las 12 ya, 27 minutos, 12:27. Seguimos en la estación de la raza. Jueves 17 de septiembre.

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1: Únicamente 13 para la una. Seguimos en la estación de la raza. Saludos, don Pablo Cruz y familia Cruz Uribe en la Primero de Mayo.

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1: La 1:19.

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1: Bueno, ya faltan 16 para las 2.

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1: Son las 2:01 en la estación de la raza. Vamos a iniciar las consentidas. 877-131-2499, totalmente disponible. Arrancamos.

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1: Bueno, seguimos en las consentidas. Son 8 después de las 2.

Bueno, seguimos. Son las 2:12. Saludo a Checo, el famoso Checo de Pistas y Pruebas. Saludos cordiales, carnalito, buen turno, ahí estamos, pendientón, dice.

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1: Seguimos en las consentidas. 2.19.

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2: Adelante. La paloma está en el aire, más bien en la sierra. Hace unos cuantos minutos que vamos brincando la pradera. Nos veremos en San Salvo. Eso es todo.

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1: Bueno, seguimos, 2.29, estamos en las consentidas hasta las 3. 877-131-2499. Ya jueves 17 de septiembre y la temperatura está en 30 grados.

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1: Ya llegaron los modestitos.

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1: Bueno, ya faltan 10 minutos, 10 para las 3. Continuamos. Las consentidas.

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1: La estrella con 3 minutos, 3 de la mañana, 3 minutos en la estación de la raza. Iniciando de 4 en 4 hasta las 4.

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1: Hola, soy Ponichoche y esta va a toda la Rosilla Chiquilla.

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1: Son las 3:15. 3:15. Seguimos de 4 en 4 hasta las 4.

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2: Son las 3:30, las 3:30. Seguimos en la estación de la raza. En el programa de 4 en 4 hasta las 4.
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0: Bueno, faltan ya 16 para las 4. Último bloque musical a ritmo de banda.
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1: ¡Jálese, compa Freddy! Los hermanos Vega y Picadientes de Caborca, jodido.

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1: Únicamente 20 minutos ya para las 5, 20 a las 5. Seguimos en la estación de la raza. Programación de hoy jueves 17 de septiembre. La temperatura 29 grados.

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1: Únicamente 10 para las 5.

Bueno, faltan ya únicamente cinco minutos para las cinco a las cinco. Gracias, nos vamos, nos retiramos. Viene el primer avance noticia Radio Zócalo y después Luis Cortinas y toda su programación. Continúe escuchando Super Estelar, la estación de la raza. Gracias.

0: Son las 5:05 a.m. La temperatura se encuentra en los 27 grados centígrados, que son equivalentes a los 81 grados Fahrenheit, y hay una humedad del 71% en el ambiente. La sensación térmica a esta hora de la mañana es de 30 grados centígrados, 86 grados Fahrenheit. De acuerdo al más reciente reporte del Servicio Meteorológico Nacional de los Estados Unidos, esperamos en Piedras Negras y Golpaz, el condado de Maverick, las regiones norte de Coahuila y sur de Texas, cielo en su mayor parte nublado, gradualmente irá cambiando a soleado y caliente. La máxima temperatura va a estar alcanzando los 38 grados centígrados, equivalentes a los 100 grados Fahrenheit, se sentirán 41. 106 grados Fahrenheit, viento soplando con dirección del este entre 5 y 10 millas por hora, equivalentes a 10 a 15 kilómetros por hora. Para esta noche aparece un 20% de posibilidades de lluvias y tormentas. Se incrementa la nubosidad con una temperatura mínima en los 26 grados centígrados, 78 grados Fahrenheit, viento soplando con dirección del este entre 5 y 10 millas por hora. El día de mañana, viernes, 20% de posibilidades de lluvias y tormentas. Máxima de 37, 99 grados Fahrenheit, pero se sentirán 42, 107 grados Fahrenheit. Mañana por la noche, mínima de 25, 77 grados Fahrenheit. El sábado, esperamos una máxima en los 37 grados. Una mínima en los 24 grados centígrados. Para el domingo, máxima en los 38. La noche del domingo hay un 20% de posibilidades de lluvias y tormentas con una mínima de 25 centígrados. Para el lunes, sin lluvias, al menos durante el día, máxima de 37. La noche del lunes, 20% de posibilidades de lluvias y tormentas y una mínima otra vez en los 25 centígrados. El martes, igual, sin probabilidades de lluvias durante el día, máxima de 37 grados. La noche del martes, 20% de posibilidades de lluvias y tormentas, y una mínima de 24, 76 grados Fahrenheit. Les saludamos en este avance de Radio Zócalo Noticias, periodismo de verdad. Hoy es jueves, preámbulo al fin de semana. Jueves 17 de septiembre del año 2026, Ariadna, Columba y Roberto celebran su onomástico en la semana número 38. El día 260, restan 105 días para concluir el presente año. En la información, acompañado de autoridades municipales y diversos contingentes, la tarde de este miércoles el alcalde Carlos Jacobo Rodríguez encabezó una edición más del desfile cívico-militar, que en esta ocasión tuvo algunas modificaciones en su horario y ruta. Fue poco después de las 7 de la tarde cuando los contingentes comenzaron su recorrido por la avenida 16 de septiembre frente a los ojos de cientos de espectadores hasta la calle Monterrey y finalmente pasaron costado de la presidencia municipal. El secretario del ayuntamiento, Daniel Aguilar, destacó la importancia de seguir fomentando estas tradiciones, las cuales representan una celebración de patriotismo y orgullo nacional en el marco de las fechas alusivas a las fiestas de independencia. El alcalde Carlos Jacobo Rodríguez encabezó el martes la celebración por el 216 aniversario del grito de independencia, acompañado de su familia y funcionarios de su gabinete, quienes estuvieron presentes durante las actividades en la macroplaza. La fiesta mexicana dio inicio con una callejoneada, misma que partió del túnel de luces ubicado en la Gran Plaza y avanzó hasta la macroplaza, donde ya se encontraban decenas de familias listas para participar en esta gran celebración. El programa continuó con la presentación de la maquinaria norteña y posteriormente se realizó la ceremonia del grito de independencia, iniciando con la lectura de la declaración de independencia y los honores a la bandera. Ondeando el ávaro patrio, Rodríguez González salió del balcón donde recordó a los héroes de la patria y pronunció las frases protocolarias para después incluir a Piedras Negras y Coahuila y cerrar con el esperado Viva México. En más noticias, darle a conocer que Un joven identificado como David Alexander N., de 18 años de edad, resultó gravemente lesionado con arma blanca tras ser atacado por varios jóvenes durante los festejos por el Día del Grito de Independencia. Luego de la agresión, testigos de los hechos auxiliaron al joven lesionado y lo acercaron a elementos policíacos, quienes solicitaron el apoyo de los cuerpos de emergencia para su traslado de inmediato a un hospital. Paramédicos de bomberos acudieron al sitio y lo trasladaron al hospital de Zona 11 de Seguro Social, donde es reportado grave debido a que una de las heridas perforó uno de sus pulmones. En más noticias, darle a conocer que una mujer de aproximadamente 36 años de edad, identificada como Deyanira Abigail N., fue localizada sin vida la noche del miércoles dentro de un domicilio ubicado en las calles Libertad y Tepic de la colonia Campo Verde. El hallazgo fue realizado por su pareja sentimental, quien inmediato notificó los hechos al número de emergencia, lo que generó una intensa movilización de diversas corporaciones al lugar de los hechos. De manera preliminar, se indicó que la mujer presuntamente atravesaba por un cuadro depresivo. Sin embargo, las autoridades ministeriales serán las encargadas de esclarecer las circunstancias oficiales de su muerte. En más noticias, una mujer migrante de 37 años de edad fue localizada muerta aparentemente por un golpe de calor en la zona serrana del municipio de Ciudad Acuña, siendo identificada como Griselda Mendoza Álvarez, presuntamente de nacionalidad mexicana. De acuerdo a la información, la mujer pretendía cruzar por esa zona deshabitada próxima al río Bravo, ubicada a más de 50 kilómetros de la mancha urbana, siendo localizada por trabajadores de ranchos ubicados en las inmediaciones. En más noticias, un hombre de 52 años de edad, identificado como Feliciano N., permanece internado en el hospital Salvador Chavarría tras haber ingresado por una herida en la cabeza producida con un machete. El lesionado presentó una herida de aproximadamente 7 centímetros en la cabeza, por lo que fue atendido y suturado por el personal. Sin embargo, se encuentra intubado y en estado crítico. Los hechos se habrían registrado sobre la calle Nicolás Bravo y Bordo Norte, Bordo Sur, a la altura de la colonia Francisco y Madero, desde donde se solicitó el apoyo para su traslado hospitalario. Una movilización de elementos de la policía preventiva, así como de paramédicos, se registró la tarde del miércoles en la colonia Lázaro Cárdenas, luego de que se reportara que una menor había sido mordida por un perro. Los hechos ocurrieron sobre la calle Amado Nervo, hasta donde acudieron los cuerpos de emergencia para atender a una pequeña de aproximadamente 6 años de edad, quien presentó una herida en la zona de la rodilla. Afortunadamente, al momento de llegar, las autoridades se confirmó que la lesión no era grave y que el animal contaba con sus respectivas vacunas, por lo que la situación no pasó a mayores. 5:15 a.m. Hasta aquí este avance de Radio Zócalo Noticias, periodismo de verdad.
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Son las 5 de la mañana con 34 minutos. La temperatura se mantiene en los 27 grados centígrados, que son equivalentes a los 81 grados Fahrenheit, una sensación térmica de 30 grados, equivalentes a los 86 grados Fahrenheit, y una humedad del 72% en el ambiente. Para hoy esperamos un día que estará en su mayor parte nublado, aunque gradualmente irá cambiando a soleado y caliente. La máxima temperatura va a estar alcanzando los 38 grados centígrados, equivalentes a los 100 grados Fahrenheit, con una sensación térmica de 41, 106 grados Fahrenheit. Vientos que van a estar soplando del este entre 5 y 10 millas por hora, equivalentes a 10 a 15 kilómetros por hora. Para esta noche esperamos cielo en su mayor parte despejado, con una temperatura mínima en los 26 grados centígrados, equivalentes a los 79 grados Fahrenheit. Vientos que van a estar soplando del este entre 5 y 10 millas por hora. Se incrementa la nubosidad y se registra un 20% de posibilidades de lluvias y tormentas para la región. El día de mañana, viernes, esperamos un 20% de posibilidades de lluvias y tormentas, máxima que estará rondando los 39 grados centígrados, equivalentes a los 103 grados Fahrenheit. Se sentirán 42, 107 grados Fahrenheit. Mañana por la noche, mínima de 25, 77 grados Fahrenheit. Para el sábado, esperamos una máxima de 37, una mínima de 25 grados. Para el domingo, máxima en los 38, pero la noche del domingo, 20% de posibilidades de lluvias y tormentas, con una mínima que rondará los 25 centígrados. El lunes, máxima de 37, la noche de lunes, 20% de posibilidades de lluvias y una mínima en los 25 grados. Para el martes, máxima de 37, 20% de posibilidades de lluvias y tormentas para el martes y una mínima en los 24 grados centígrados. Les saludamos en este avance de Radio Zócalo Noticias, periodismo de verdad. Hoy es jueves, trampolín del fin de semana. Jueves 17 de septiembre del año 2026, Ariadna, Columba y Roberto celebran su santo en la semana número 38. El día 260, restan 105 días para concluir el presente año. En la información, acompañado de autoridades municipales y diversos contingentes, la tarde de ayer miércoles, el alcalde Carlos Jacobo Rodríguez encabezó una edición más del desfile cívico-militar, que en esta ocasión tuvo algunas modificaciones en su horario y ruta. Fue poco más o poco después de las 7 de la tarde cuando los contingentes comenzaron su recorrido sobre la avenida 16 de septiembre, frente a los ojos de cientos de espectadores, hasta la calle Monterrey y finalmente frente a la presidencia municipal. El secretario del ayuntamiento, Daniel Aguilar, destacó la importancia de seguir fomentando estas tradiciones, las cuales representan una celebración de patriotismo y orgullo nacional en el marco de las fechas alusivas a las fiestas de independencia. Previamente, el alcalde Carlos Jacobo Rodríguez encabezó el martes la celebración por el 216 aniversario del Grito de Independencia, acompañado de su familia y funcionarios de su gabinete que estuvieron presentes durante las actividades en la macroplaza. La fiesta mexicana dio inicio con una callejoneada.

misma que partió del túnel de luces ubicado en la Gran Plaza y avanzó hasta la Macroplaza, donde ya se encontraban decenas de familias listas para participar en esta gran celebración. El programa continuó con la presentación de la maquinaria norteña y posteriormente se realizó la ceremonia del grito de independencia, iniciando con la lectura de la declaración de independencia y los honores a la bandera. Ondeando el ávaro patrio, Rodríguez González salió al balcón donde recordó a los héroes de la patria y pronunció las frases protocolarias para después incluir a Piedras Negras, a Coahuila y cerrar con Viva México. Un joven identificado como David Alexander N., de 18 años de edad, resultó gravemente lesionado con arma blanca tras ser atacado por varios jóvenes durante los festejos por el Día del Grito de Independencia. Luego de la agresión, testigos de los hechos auxiliaron al joven lesionado y los acercaron a elementos policíacos, quienes solicitaron el apoyo de los cuerpos de emergencia para su traslado. Paramédicos de bomberos acudieron al sitio y los llevaron al hospital de zona 11 de Seguro Social, donde fue reportado grave debido a que una de las heridas perforó uno de sus pulmones. Una mujer de aproximadamente 36 años de edad, identificada como Deyanira Abigail N., fue localizada sin vida la noche del miércoles dentro de un domicilio ubicado en las calles Libertad y Tepic de la colonia Campo Verde. El hallazgo fue realizado por su pareja sentimental, que de inmediato notificó los hechos al número de emergencias, lo que generó una intensa movilización de corporaciones al lugar de los hechos. De manera preliminar, se indicó que la mujer se aparentemente atravesaba por un cuadro depresivo. Sin embargo, las autoridades ministeriales serán las encargadas de determinar las circunstancias de su muerte. Una mujer migrante de 37 años de edad fue localizada muerta aparentemente por un golpe de calor en la zona cerrada del municipio de Ciudad Acuña, siendo identificada como Griselda Mendoza Álvarez. La mujer, de origen mexicano, pretendía cruzar por esa zona deshabitada próxima al río Bravo y ubicada a más de 50 kilómetros de la mancha urbana, siendo localizada por trabajadores de ranchos ubicados en las inmediaciones. Un hombre de 52 años de edad, identificado como Feliciano N., permanece internado en el hospital Salvador Chavarría tras haber ingresado por una herida en la cabeza producida con un machete. El lesionado presentó una herida de aproximadamente 7 centímetros, por lo que fue atendido y suturado por el personal. Sin embargo, se encuentra intubado y en estado crítico. Los hechos se habrían registrado en la calle Nicolás Bravo y Bordo Sur, a la altura de la colonia Francisco y Madero, desde donde se solicitó el apoyo para su traslado hospitalario. Una movilización de elementos de la policía preventiva, así como de paramédicos, se registró la tarde de este miércoles en la colonia Lázaro Cárdenas, luego de que se reportara a una menor que había sido mordida por un perro. Los hechos ocurrieron sobre la calle Amado Nervo, hasta donde acudieron los cuerpos de emergencia para atender a una pequeñita de aproximadamente 6 años de edad, quien presentó una herida en la zona de la rodilla. Afortunadamente, las autoridades confirmaron que la lesión no era grave y que el animal contaba con sus respectivas vacunas, por lo que el hecho no pasó a mayores. Son las 6:42, temperatura 27 grados centígrados, 81 grados Fahrenheit, una sensación térmica de 29, 76 grados Fahrenheit. Hasta aquí este avance de Radio Zócalo Noticias, periodismo de verdad.

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Son las 6:04 a.m, temperatura 27 grados centígrados, 81 grados Fahrenheit, se sienten 29, 85 grados Fahrenheit y hay una humedad del 75% en el ambiente. Hoy esperamos un día que estará en su mayor parte nublado, gradualmente irá cambiando a soleado y caliente con una máxima temperatura de 38 grados centígrados. Son equivalentes a los 100 grados Fahrenheit, se sentirán 42, 107 grados Fahrenheit. Vientos que van a estar soplando con dirección del este entre 5 y 10 millas por hora, equivalentes a 10 a 15 kilómetros por hora. Esta noche 20% de posibilidades de lluvias y tormentas. Se incrementa la nubosidad con una temperatura mínima en los 26 grados centígrados, 78 grados Fahrenheit, vientos del este entre 5 y 10 millas por hora. Mañana viernes, 20% de posibilidades de lluvias y tormentas, máxima en los 37 grados, 99 grados Fahrenheit, pero se sentirán 42, 107 grados Fahrenheit, mínima en los 25, 77 grados Fahrenheit. Para el sábado, máxima en los 37, mínima en los 24. El domingo, máxima de 38. La noche del domingo, hay un 20% de posibilidades de lluvias y tormentas y una mínima de 25 centígrados. Para el martes, hay una máxima pronosticada en los 37 grados. La noche del martes, 20% de posibilidades de lluvias y una mínima en los 24 grados centígrados. Les saludamos en este avance de Radio Zócalo Noticias. Periodismo de verdad. Hoy es jueves, preámbulo al fin de semana. Jueves 17 de septiembre del año 2026. Ariadna Columba y Roberto celebran su santo la semana número 38, el día 260. Restan 105 días para concluir el presente año. En la información, acompañado de autoridades municipales y diversos contingentes, la tarde de ayer miércoles, el alcalde Carlos Jacobo Rodríguez encabezó una edición más del desfile cívico-militar, que en esta ocasión tuvo modificaciones en su horario y ruta. Fue poco después de las 7 de la tarde cuando los contingentes comenzaron su recorrido sobre la avenida 16 de septiembre, frente a los ojos de cientos de espectadores, hasta la calle Monterrey y finalmente frente a la presidencia municipal. El secretario del ayuntamiento, Daniel Aguilar, destacó la importancia de seguir fomentando esas tradiciones, las cuales representan una celebración de patriotismo y orgullo nacional en el marco de las fechas alusivas a las fiestas de independencia. El alcalde Carlos Jacobo Rodríguez encabezó el martes la celebración por el 216 aniversario del grito de independencia, acompañado de su familia y funcionarios de su gabinete, que estuvieron presentes durante las actividades en la macroplaza. La fiesta mexicana dio inicio con una callejoneada, misma que partió del túnel de luces ubicado en la Gran Plaza y avanzó hasta la macroplaza, donde ya se encontraban decenas de familias listas para participar en esta gran celebración. El programa continuó con la presentación de la maquinaria norteña y posteriormente se realizó la ceremonia del grito de independencia, iniciando con la lectura de la Declaración de Independencia y los honores a la bandera. Ondeando el lábaro patrio, Rodríguez González salió al balcón donde recordó los héroes de la patria, pronunció las frases protocolarias para después incluir a Piedras Negras y a Coahuila y cerrar con un Viva México. Son las 6:09 a.m. Un joven identificado como David Alexander N., de 18 años de edad, resultó gravemente lesionado con arma blanca tras ser atacado por varios jóvenes en la macroplaza durante los festejos por el grito de independencia. Luego de la agresión, testigos de los hechos auxiliaron al joven lesionado y lo acercaron a elementos policíacos, quienes solicitaron el apoyo de los cuerpos de emergencia para su traslado a un hospital. Paramédicos del cuerpo de bomberos acudieron al sitio y lo llevaron al hospital de zona 11 del Seguro Social, donde es reportado grave debido a que una de las heridas perforó uno de sus pulmones. Una mujer de aproximadamente 36 años de edad, identificada como Deyanira Abigail N., fue localizada sin vida la noche del miércoles dentro de un domicilio ubicado en el cruce de las calles Libertad y Tepic de la colonia Campo Verde.
El hallazgo fue realizado por su pareja sentimental, quien de inmediato notificó los hechos al número de emergencias, lo que generó una intensa movilización de diversas corporaciones y cuerpos de auxilio al lugar. De manera preliminar, se indicó que la mujer atravesaba por un cuadro depresivo. Sin embargo, las autoridades ministeriales serán las encargadas de esclarecer las circunstancias de su muerte. Una mujer migrante de 37 años de edad fue localizada muerta aparentemente por un golpe de calor en una zona cerrada del municipio de Ciudad Acuña, siendo identificada como Griselda Mendoza Álvarez, presuntamente de nacionalidad mexicana. De acuerdo a la información, la mujer pretendía cruzar por esa zona deshabitada próxima al río Bravo, ubicada a más de 50 kilómetros de la mancha urbana, siendo localizada por trabajadores de ranchos ubicados en las inmediaciones. Un hombre de 52 años de edad, identificado como Feliciano N., permanece internado en el Hospital Salvador Chavarría tras haber ingresado por una herida en la cabeza producida con un machete. El lesionado presentó una herida de aproximadamente 7 centímetros en la cabeza, por lo que fue atendido y suturado por el personal. Sin embargo, se encuentra intubado y en estado crítico. Los hechos se habrían registrado sobre la calle Nicolás Bravo y Bordo Sur, a la altura de la colonia Francisco y Madero, desde donde se solicitó el apoyo para su traslado hospitalario. Una movilización de elementos de la policía preventiva, así como de paramédicos, se registró la tarde del miércoles en la colonia Lázaro Cárdenas, luego de que se reportara que una menor había sido mordida por un perro. Los hechos ocurrieron sobre la calle Amado Nervo, hasta donde acudieron los cuerpos de emergencia para atender a una pequeñita de aproximadamente 6 años de edad, quien presentó una herida en la zona de la rodilla, afortunadamente, y al momento de llegar, se confirmó que la lesión no era grave y el animal contaba con sus respectivas vacunas, por lo que la situación no pasó a mayores. Son las 6:12 p.m, temperatura en los 27 grados, 81 grados Fahrenheit. Hasta aquí este avance de Radio Zócalo Noticias, periodismo de verdad.

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1: Ixtapas y Guatanejo, sede de la 91ª Asamblea General Ordinaria del Consejo Nacional, se llevará a cabo en las instalaciones del Hotel Las Brisas, contando con la presencia de nuestro líder, don Tereso Medina Ramírez, secretario general de la Confederación de Trabajadores de México. Presidirá los trabajos donde reafirmaremos nuestro compromiso con nuestros agremiados y con México. Citativo CTN.
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4: Un momento, ANSPAC. Aprende a entender a tus padres. Llévate bien con tus hermanos. Son el mejor vínculo y probablemente serán ellos los que te acompañarán en el futuro. Respeta a los mayores, escucha sus consejos, sé paciente. Cuida tu cuerpo porque es el mejor instrumento que jamás tendrás. No juegues con los sentimientos de los demás, ni permitas que lo hagan con los tuyos. Si te hacen daño, recuerda que Dios está siempre contigo. Este fue un momento, ANSPAC.
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Son las 6 de la mañana con 33 minutos. La temperatura se encuentra en los 26 grados centígrados, que son equivalentes a los 78 grados Fahrenheit. Se sienten 29, 85 grados Fahrenheit.

caliente con una máxima temperatura de 38 grados centígrados, equivalentes a los 100 grados Fahrenheit, una sensación térmica de 41, 106 grados Fahrenheit, viento soplando del este entre 5 y 10 millas por hora. Esta noche hay un 20% de posibilidades de lluvias y tormentas. Se incrementa la nubosidad con una temperatura mínima en los 26 grados centígrados, 78 grados Fahrenheit, vientos del este entre 5 y 10 millas por hora. Mañana viernes, 20% de posibilidades de lluvias y tormentas, máxima en los 37 grados, 99 grados Fahrenheit, se sentirán 42, 107 grados Fahrenheit, mínima de 25, 77 grados Fahrenheit. Para el sábado, máxima de 37, mínima de 24. El domingo, máxima de 38. La noche del domingo, 20% de posibles lluvias y una mínima que rondará los 25 grados centígrados. El lunes, máxima de 37. La noche del lunes, 20% de posibilidades de lluvias y tormentas y una mínima en los 25 centígrados. Para el martes, igual, máxima en los 37 grados, una mínima en los 24, con un 20% de posibilidades de lluvias la noche del martes. Les saludamos en este avance de Radio Zócalo Noticias, periodismo de verdad. Hoy es jueves, trampolín del fin de semana, jueves 17 de septiembre del año 2026. Ariadna, Columba y Roberto celebran su santo en la semana número 38, el día 260, y restan 105 días para concluir el presente año. En la información, acompañado de autoridades municipales y diversos contingentes, la tarde de ayer miércoles el alcalde Carlos Jacobo Rodríguez encabezó una edición más del desfile cívico-militar, que en esta ocasión tuvo algunas modificaciones en su horario y ruta. Fue poco después de las 7 de la tarde cuando los contingentes comenzaron su recorrido sobre la avenida 16 de septiembre, frente a los ojos de cientos de espectadores, hasta la calle Monterrey y finalmente frente a la presidencia municipal. El secretario del ayuntamiento, Daniel Aguilar, destacó la importancia de seguir fomentando esas tradiciones, las cuales representan una celebración de patriotismo y orgullo nacional en el marco de las fechas alusivas a las fiestas de independencia. El alcalde Carlos Jacobo Rodríguez encabezó el martes la celebración por el 216 aniversario del grito de independencia, acompañado de su familia y funcionarios de su gabinete que estuvieron presentes durante las actividades en la macroplaza. La fiesta mexicana dio inicio con una callejoneada, misma que partió del túnel de luces ubicado en la Gran Plaza, y avanzó hasta la macroplaza, donde ya se encontraban decenas de familias listas para participar en esta gran celebración. El programa continuó con la presentación de la maquinaria norteña y posteriormente se realizó la ceremonia del grito de independencia, iniciando con la lectura de la declaración de independencia y los honores a la bandera. Ondeando el ávaro patrio, Rodríguez González salió al balcón donde recordó a los héroes de la patria, pronunció las frases protocolarias para después incluir a Piedras Negras, a Coahuila y cerrar con Viva México. Un joven identificado como David Alexander N., de 18 años de edad, resultó gravemente lesionado con un arma blanca tras ser atacado por varios jóvenes en la macroplaza durante los festejos por el grito de independencia. Luego de la agresión, testigos de los hechos auxiliaron al joven y lo acercaron a elementos policíacos, quienes solicitaron el apoyo de los cuerpos de emergencia para su traslado a un hospital. Paramédicos del Cuerpo de Bomberos acudieron al sitio y lo llevaron al hospital de zona 11 de Seguro Social, donde es reportado grave debido a que una de las heridas perforó uno de sus pulmones. Una mujer de aproximadamente 36 años de edad, identificada como Deyanira Abigail N., fue localizada sin vida la noche del miércoles dentro de un domicilio ubicado en el cruce de las calles Libertad y Tepic de la colonia Campo Verde. El hallazgo fue realizado por su pareja sentimental, quien de inmediato notificó los hechos al número de emergencias, lo que generó una intensa movilización de diversas corporaciones y cuerpos de auxilio al lugar. De manera preliminar, se indicó que la mujer presuntamente atravesaba por un cuadro depresivo. Sin embargo, las autoridades ministeriales serán las encargadas de esclarecer las circunstancias de su muerte. Una mujer migrante de 37 años de edad fue localizada muerta, aparentemente por un golpe de calor, en la zona serrana de Ciudad Acuña, siendo identificada como Griselda Mendoza Álvarez, presuntamente de nacionalidad mexicana. De acuerdo a la información, la mujer pretendía cruzar por esa zona deshabitada próxima al río Bravo, ubicada a más de 50 kilómetros de la mancha urbana, siendo localizada por trabajadores.

0: trabajadores de ranchos ubicados en las inmediaciones. Un hombre de 52 años de edad, identificado como Feliciano N., permanece internado y en estado delicado en el Hospital General Salvador Chavarría, tras haber ingresado por una herida en la cabeza producida con un machete. El lesionado presentaba una herida de aproximadamente 7 centímetros en la cabeza, por lo que fue atendido y suturado por el personal. Sin embargo, se encuentra intubado y en estado crítico, informaron sus familiares. Los hechos se habrían registrado sobre la calle Nicolás Bravo, cruce con Bordo Sur, a la altura de la colonia Francisco y Madero, desde donde se solicitó el apoyo para su traslado hospitalario. Una movilización de elementos de la policía preventiva, así como de paramédicos, se registró la tarde del miércoles en la colonia Lázaro Cárdenas, luego de que se reportara que una menor había sido mordida por un perro. Los hechos ocurrieron sobre la calle Amado Nervo, hasta donde acudieron los cuerpos de emergencia para atender a una pequeñita de alrededor de 6 años de edad, quien presentó una herida en la zona de la rodilla. Afortunadamente, al momento de llegar, las autoridades confirmaron que la lesión no era grave y que el animal contaba con sus respectivas vacunas, por lo que la situación no pasó a mayores. Son las 6:00 a.m. con 41 minutos, 26 grados centígrados, 78 Fahrenheit marca el termómetro, se sienten 29, 85 grados Fahrenheit. Hasta aquí este avance de Radio Zócalo Noticias, periodismo de verdad.
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0: Son las 7 de la mañana con 4 minutos, 26 grados es lo que marca el termómetro, son equivalentes a los 78 grados Fahrenheit, una sensación térmica de 28 centígrados, 82 grados Fahrenheit a esta hora de la mañana. Saludamos en Radio Zócalo Noticias, periodismo de verdad. A continuación, parte de lo que hemos preparado para todos ustedes. La mañana de este jueves encabeza alcalde desfile cívico-militar por el 216 aniversario de la independencia de México.
1: Celebran miles de nigropetenses ceremonia del rito y de independencia en la macro.
2: Destaca el gobernador de seguridad de Coahuila durante los festejos patrios.
3: México no se doblega ni será colonia ni protectorado, afirma Claudia Sheinbaum.
0: Joven de 18 años queda grave luego de ser atacado con arma blanca en la macroplaza durante las fiestas patrias.
1: Mujeres localizadas sin vida por su pareja en la colonia Campo Verde.
2: Muere mujer migrante de origen mexicano en la zona serrana de Ciudad Acuña.
3: Grave hombre de 52 años tras ser atacado a machetazos en Piedras Negras.
0: Nuevamente, niña es atacada por un perro en la colonia Lázaro Cárdenas.
1: Confirma Secretaría de Salud, incidencia de dengue a la baja. Van 6 casos en el año.
2: Comerciantes resienten bajas ventas por la contracción económica de los consumidores.
3: Anuncia Diócesis de Piedras Negras apertura de la Casa Nazaret Omnia para menores.
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0: Son las 7 de la mañana con 7 minutos. La temperatura se encuentra en los 26 grados centígrados, que son equivalentes a los 78 grados Fahrenheit, y hay una sensación térmica en los 28 grados, 82 grados Fahrenheit, con una humedad relativa en el ambiente del 80%. El más reciente reporte del National Weather Service, el Servicio Meteorológico Nacional de los Estados Unidos, nos indica que tendremos cielo en su mayor parte nublado. Gradualmente irá cambiando a soleado y caliente. La máxima temperatura va a estar alcanzando los 38 grados centígrados, equivalentes a los 100 grados Fahrenheit, pero con una sensación térmica de 41, que son equivalentes a los 106 grados Fahrenheit, vientos soplando con dirección del este entre 5 y 10 millas por hora, que son equivalentes a los 10 a 15 kilómetros por hora. Para esta noche esperamos un 20% de posibilidades de lluvias y tormentas. El cielo estará en su mayor parte nublado con una temperatura mínima en los 26 grados centígrados, 78 grados Fahrenheit, que es lo que tenemos ahorita, viento soplando con dirección del este entre 5 y 10 millas por hora. Para mañana viernes, 20% de posibilidades de lluvias y tormentas. Máxima en los 37 centígrados, 99 grados Fahrenheit. Sin embargo, la sensación térmica será de hasta 42, bastante humedad la que se pronostica el día de mañana, 107 grados Fahrenheit. Mañana, sin lluvias por la noche, mínima de 25, 77 grados Fahrenheit. Para el sábado esperamos una máxima de 37, una mínima de 24. El domingo, máxima de 38. La noche del domingo hay un 20% de posibilidades de lluvias y tormentas con una mínima que rondará los 25 grados centígrados. El lunes, máxima de 37, mínima en los 25 otra vez, 20% de posibilidades de lluvias y tormentas el lunes por la noche. El martes, el mismo panorama, máxima en los 37, la noche del martes 20% de posibilidades de lluvias y tormentas y una mínima de 24 grados centígrados.
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0: Son las 7 de la mañana con 11 minutos. Les saludamos en esta primera emisión de Radio Zócalo Noticias. Periodismo de verdad. Hoy es jueves, parece lunes, pero no. Es jueves 17 de septiembre del año 2026. Celebramos el santo de Ariadna, Columba y de Roberto. Felicidades a quien lleve alguno de esos nombres o celebren una fecha importante el día de hoy. Hacemos lo mejor. El cumpleaños nuestro buen amigo don Nicanor Moller, así que le mandamos un abrazo y le deseamos lo mejor. En la semana número 38, el día 260, 105 días restan nada más para concluir el presente año. Si usted tiene pensado viajar a los Estados Unidos a esta hora de la mañana, le damos a conocer cómo amanece el tráfico en los puentes internacionales. Ya lo sabe usted, el número uno, el puente uno, acaba de abrir sus puertas hace unos minutos, 12 minutos para ser precisos, y ya está lleno, mientras que el puente internacional 2 presenta el mismo panorama, lleno a esta hora de la mañana.
1: La cotización del dólar este jueves se mantiene en 16 pesos con 30 centavos a la compra y en 17 pesos con 30 centavos a la venta.
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0: Son las 7 de la mañana con 13 minutos. La temperatura se encuentra en los 26 grados centígrados, que son equivalentes a los 78 grados Fahrenheit. Y la sensación térmica se encuentra en los 28 grados, 82 grados Fahrenheit. Le recordamos que hay probabilidades de lluvias para esta noche en un 20%, mañana durante el día 20%, desaparecen las probabilidades de lluvias y regresan hasta el domingo por la noche, lunes por la noche y martes por la noche en un 20% respectivamente. Así que para que lo tome usted en cuenta y se vaya preparando ante la posibilidad de que se presenten precipitaciones en nuestra región. Las temperaturas, aunque siguen estando bastante cálidas o elevadas, pues también han bajado quizás 1 o 2 grados, tanto las máximas como las mínimas, lo cual también es una buena noticia para la región. Habrá que esperar en los próximos días, una vez que pues empiece a darse el cambio gradual de estación. 7 de la mañana con 14 minutos, saludamos en la vía de comunicación a nuestro compañero Salvador González, el reportero urbano de Radio Zócalo Noticias, que ya está listo con su primer enlace de este jueves. ¿Cómo estás, Chava? Buenos días.
7: Te saludo con mucho gusto, Armando, en esta mañana. Muy buenos días a la audiencia de Zócalo Noticias. Como siempre, atendiendo los reportes, las quejas, las denuncias acá en las calles de Piedras Negras. Fíjate, Armando, hay una petición, precisamente acá sobre la calle Manuel Garza, a espaldas precisamente del salón comunitario de aquí del sector San Anselmo, ya que hay una vivienda abandonada, el cual, bueno, pues de acuerdo a lo que comentaban los vecinos, pues muchas personas se meten a este domicilio hacer sus necesidades, entre otras situaciones que perturban la tranquilidad de los vecinos de aquí del sector. Eso en la calle Manuel Garza, cruce con calle Elías Treviño, por lo que piden ahí el apoyo, ya sea de la autoridad de seguridad o del departamento de ecología, para evitar sobre todo que se sigan metiendo a esta esquina de este domicilio abandonado en este cruce de calles. la petición, sobre todo porque en las noches, cuando gente que no es, señalan que no es de aquí de la colonia, se meten a hacer quién sabe qué cosas en ese lugar. Por lo que piden del tema de la tranquilidad y el orden, pueden generar un poco esta situación acá los vecinos del sector San Anselmo. Es la calle Manuel Garza, que es la calle principal de la San Anselmo, y cruce con la calle Elías Treviño, aquí a espaldas o a un costado del centro comunitario.
0: Muy bien, Chava, perfecto, muchas gracias por tu reporte, estaremos pendientes.
7: Buenos días.
0: Buenos días, son las 7 de la mañana con 16 minutos, la temperatura se encuentra en los 26 grados centígrados, son equivalentes a los 78 grados Fahrenheit, y bueno, como se lo dimos a conocer oportunamente, un joven fue agredido a navajazos en la Macroplaza cuando se encontraba en el evento por el Grito de Independencia, sufriendo lesiones graves en el tórax que se mencionan le habrían provocado la perforación de un pulmón. Los hechos se presentaron cerca de la 1 de la mañana en la calle Prolongación Tepic, cruce con avenida 16 de septiembre en la colonia Las Fuentes, a la altura de las canchas deportivas. El joven, que vestía playera azul a raya, resultó con lesiones que le provocaron una hemorragia notoria, por lo que fue atendido por paramédicos y se activó un operativo por parte de la policía preventiva y la policía del estado para buscar a los responsables. Trascendió que el joven fue atacado por un grupo de jóvenes que escaparon rumbo a la colonia Campo Verde. Esos hechos se presentaron minutos después de la medianoche, cerca de la 1 de la mañana, y pues obviamente que eso provocó una intensa movilización por parte de las autoridades de justicia, quienes no han dado a conocer si finalmente se logró la ubicación y la detención de esta, de la o los presuntos responsables. Y bueno, mientras tanto se reporta que el joven se encuentra grave pero estable tras ser intervenido quirúrgicamente en un hospital de la localidad, producto de las graves lesiones que se presentaron en este incidente. Se habla de al menos otros dos incidentes de riñas que se presentaron en el marco de los festejos de las fiestas patrias en la presidencia municipal, en la explanada de la presidencia municipal, en las inmediaciones de la Macroplaza, aunque no se han dado a conocer mayores detalles, a pesar de los filtros de seguridad y las corporaciones de los tres niveles de gobierno que blindaron el evento.
1: Y por otra parte, una mujer de aproximadamente 36 años, identificada como Deyanira Abigail, fue localizada sin vida la noche de este miércoles dentro de su domicilio ubicado en las cruces de las calles Libertad y Tepit, en la colonia Campo Verde. El hallazgo fue realizado por su pareja sentimental, quien de inmediato notificó al número de emergencia, generando una intensa movilización de corporaciones de seguridad en ese sector. Elementos de la Agencia de Investigación Criminal acudieron al lugar para tomar conocimiento de los hechos y realizar las diligencias correspondientes. De manera preliminar, se indicó que la mujer presuntamente atravesaba por un cuadro de depresión, aunque las autoridades ministeriales serán las encargadas de esclarecer las circunstancias oficiales del deceso. El cuerpo fue trasladado al servicio médico forense para practicarle la necropsia de ley, procedimiento que permitirá esclarecer con precisión las causas de la muerte y continuar con las indagatorias.
2: 7 de la mañana con 19 minutos. En otra información, un hombre de 52 años de edad, identificado como Feliciano S., permanece actualmente internado de gravedad luego de haber sido ingresado la madrugada de este miércoles al Hospital General Salvador Chavarría por una herida en la cabeza presuntamente producida con un machete. De acuerdo con el parte informativo, el lesionado presentó una herida de aproximadamente 7 centímetros en la cabeza, por lo que fue atendido y suturado por personal médico. Según informó la familia, actualmente se encuentra intubado y en estado crítico. Los hechos se habrían registrado sobre la calle Nicolás Bravo y bordo de la Defensa Norte, a la altura de la colonia Francisco y Madero, desde donde se solicitó apoyo para su traslado hospitalario. Una joven de 18 años, hija del afectado, informó a las autoridades que recibió una llamada en la que le comunicaron que su padre habría sufrido un golpe en la cabeza y que sería trasladado hacia un hospital. Hasta el momento, No se han precisado las circunstancias en las que ocurrió esta agresión, debido a que el lesionado no ha proporcionado mayores detalles sobre estos hechos.
3: Una movilización de elementos de seguridad pública y los paramédicos se registró la tarde del miércoles en la colonia Lázaro Cárdenas, luego de que se reportara que una menor había sido mordida por un perro. Los hechos ocurrieron en la calle Amado Nervo, hasta donde acudieron los cuerpos de emergencia para atender a una pequeña de aproximadamente 6 años, quien presentaba una mordedura en la zona de la rodilla. Afortunadamente, al momento de la llegada de las autoridades, se confirmó que la lesión no era de consideración y que el animal contaba con sus respectivas vacunas, por lo que la situación no pasó a mayores. Los paramédicos brindaron las primeras recomendaciones a los padres y a la menor para el cuidado adecuado de la herida, así como medidas preventivas para evitar una posible infección. Finalmente, las autoridades solamente tomaron conocimiento del incidente y recomendaron mantener vigilancia sobre los menores que conviven con animales, incluso cuando estos se encuentren vacunados.
8: Una mujer migrante de 37 años de edad fue localizada sin vida, aparentemente por un golpe de calor, en la zona serrana al norte del municipio de Ciudad Acuña. La mujer fue identificada como Griselda Mendoza Álvarez, presuntamente una migrante mexicana que intentaba cruzar por esa zona deshabitada, próxima al río Bravo, pero que está a más de 50 kilómetros hacia el norte, en la zona serrana del municipio en mención. La víctima fue localizada por trabajadores de ranchos de la región, quienes reportaron el hecho a la Fiscalía General del Estado, quienes desplazaron a peritos para ubicar el cadáver. Luego de la necropsia de ley realizada por el Área de Servicios Periciales, se determinó que Mendoza Álvarez falleció por un choque cardiogénico e infarto agudo al miocardio, características que pueden estar relacionadas con un golpe de calor ante las temperaturas elevadas que se han presentado durante las últimas semanas en esa región norte de Coahuila. En la zona norte del estado han fallecido en el presente año alrededor de 20 migrantes en la frontera entre Coahuila y Texas, la mayoría de ellos por deshidratación en zonas deshabitadas. La migrante fue ubicada a unas 2 horas de camino al norte de la cabecera municipal de Ciudad Acuña.
1: Por otra parte, el DIF Coahuila aclaró que Benjamín, el hijo de Litzy, permanece bajo resguardo de sus familiares y no en la casa hogar como se había dado a conocer. Alejandro Cepeda Valdés, director general del DIF, mencionó que después de los hechos ocurridos el pasado 4 de agosto, donde Litzy fue la única sobreviviente de multihomicidio, el menor de 3 años ingresó al albergue en Saltillo. Continúa la investigación por parte de las autoridades competentes. Nosotros estaremos en espera de indicaciones, explicó el funcionario estatal. Añadió que tras investigar ambas partes, el núcleo principal, la PONIS, determinó y entregó la custodia temporal a una familia de apoyo mientras Lipsi sigue en recuperación tras ser dada de alta. Mientras tanto, las autoridades continúan el proceso con Chat N, quien es el presunto responsable del multihomicidio ocurrido.
2: 7:24 a.m. y en otra información, con un cuerno de chivo, una pistola, 202 cartuchos de distintos calibres y 3 cargadores, fueron detenidos un hombre y una mujer en la carretera federal 54, en el tramo Saltillo-Zacatecas, mediante un operativo de la Policía Federal Ministerial. El aseguramiento ocurrió a la altura del ejido Las Colonias, al sur de Saltillo, cuando elementos de la Agencia de Investigación Criminal, además de la Fiscalía General de la República, realizaban actos de investigación relacionados con el traslado de armas, drogas y contrabando. Durante la intervención, los policías federales ministeriales marcaron el alto a un Porsche negro con placas del estado de Georgia, Estados Unidos, el cual llevaba un remolque cerrado de color blanco, con la finalidad de realizar una inspección y localización del armamento y las municiones, que finalmente terminó por resultar. En el automóvil viajaban Antonio Gabriel N. y Dulce Briseida N., a quienes les aseguraron un arma larga calibre 7.62x39mm, conocida como cuerno de chivo, 2 cargadores y 40 cartuchos del mismo calibre. También localizaron 155 cartuchos calibre 9 milímetros, 10 cartuchos calibre 12, una pistola Pietro Beretta calibre 25 y un cargador, además de 7 cartuchos del mismo calibre. Antonio y Dulce quedaron detenidos, mientras que los objetos asegurados fueron puestos a disposición del Ministerio Público de la Federación por delitos contemplados en la Ley Federal de Armas de Fuego y Explosivos, mientras se llevan a cabo las investigaciones para definir cuál será su situación legal.
3: Una riña entre conductores derivó en el atropellamiento de dos hombres la noche del martes, tras los festejos por el grito de independencia en Tijuana, Baja California. Los hechos ocurrieron sobre el bulevar Aguacaliente a la altura de Abelardo L. Rodríguez, justo frente al centro de atención del consulado de Estados Unidos y la plaza comercial Landmark. De acuerdo con reportes preliminares, la trifulca comenzó entre los tripulantes de dos vehículos y se extendió a otras personas que caminaban por el camellón, quienes invadieron los carriles de vialidad. En medio de la confusión, uno de los conductores embistió a varios de los implicados en la riña, dejando a dos hombres atropellados y daños en un total de cuatro vehículos. La Secretaría de Seguridad y Protección Ciudadana Municipal informaba que el vehículo señalado como presunto responsable fue asegurado y puesto a disposición de la autoridad investigadora, que serán los que determinen las responsabilidades conforme al reglamento de tránsito municipal. Los conductores de las unidades dañadas pidieron el apoyo de sus respectivas aseguradoras y hasta el momento no se han reportado detenidos. El incidente fue de los pocos hechos que empañaron una jornada patria que, según Protección Civil Municipal, se saldó sin mayores contratiempos, con cerca de 17,000 personas reunidas en la zona del río para la celebración encabezada por el presidente municipal Abdiel Gutiérrez.
8: Cuatro elementos de la Fiscalía General del Estado de Oaxaca fueron separados del cargo y están bajo investigación luego de que un grupo de personas los interceptó y liberó a un detenido que custodiaban en San Bartolo, Coyotepec, en los Valles Centrales, a unos 15 kilómetros al sur de la capital. La Fiscalía informó que los agentes del Grupo de Operaciones Tácticas, conocido como GOT, trasladaban a un sujeto con el apodo de El Fresa cuando fueron interceptados y el detenido quedó en libertad. Tras los hechos, la dependencia abrió una carpeta de investigación por el delito de evasión de presos y procesos administrativos contra los cuatro elementos para determinar si incurrieron en omisiones o negligencia. La Fiscalía declaró a El Fresa prófugo de la justicia y desplegó un operativo para localizarlo con participación de la Agencia Estatal de Investigaciones, la Policía Estatal y Fuerzas Federales. La dependencia no informó cómo ocurrió la intercepción de los agentes ni si hubo personas detenidas por la liberación del reo.
1: El Registro Nacional de Personas Desaparecidas y No Localizadas contabilizó 93 personas desaparecidas, no localizadas y localizadas en México durante la semana del 7 al 13 de septiembre. De ese total, 48 personas permanecen sin localizar, lo que equivale al 51.61% de los casos, mientras que 45 fueron localizadas, todas ellas con vida. La Ciudad de México encabezó el número de casos con 22 registros, 9 hombres y 13 mujeres, seguida de Durango, 11, Michoacán, 10, Puebla, 8 y Tamaulipas, 7. El grupo de edad más afectado fue el de 15 a 19 años, con 34 registros, de los cuales 26 correspondieron a mujeres. Le siguió el rango de 10 a 14 años con 13 casos y el de 20 a 24 años con 9. Desde el 1 de octubre del 2024, el Registro Nacional de Personas No Desaparecidas y No Localizadas acumuló 62,368 registros de personas desaparecidas, no localizadas y localizadas en el país. De ese universo, 20,072 permanecen sin localizar y 42,306 ya fueron encontradas, de las cuales el 91.83% fue con vida. El Estado de México concentra mayor número de registros acumulados, con 7,402 casos, seguidos de la Ciudad de México, Nuevo León y Guanajuato.
2: 7:30 a.m. En más información, la fiscal general de la República, Ernestina Godoy Ramos, confirmó que el informe sobre el caso Ayotzinapa ya está terminado y será presentado junto con la Secretaría de Gobernación. Al llegar al Zócalo capitalino para la conmemoración de la ceremonia por el 216 aniversario de la independencia, la funcionaria fue cuestionada sobre el estado de este documento. Se va a hacer el informe, lo vamos a hacer junto con la Secretaría de Gobernación, así respondió, y confirmó que todo está listo para su presentación. De acuerdo con Godoy, el reporte detallará las nuevas líneas de investigación abiertas en la actual administración para esclarecer la desaparición de los 43 normalistas de la Escuela Normal Rural Raúl Isidro Burgos, ocurrida en el mes de septiembre del año 2014. La fiscal indicó que será Mauricio Pasarán, titular de la Fiscalía Especializada para el caso, quien exponga los pormenores de las investigaciones durante el evento. Ahí estaremos, pero él va a dar la información, señaló. Sobre si los padres de los estudiantes ya conocen los avances, Godoy se limitó a decir que las autoridades han mantenido comunicación con las familias sin dar mayores detalles. La presidenta Claudia Sheinbaum había adelantado que el documento se daría a conocer antes del 26 de septiembre, fecha en que se cumplen 12 años de la desaparición de estos 43 normalistas.
3: Y es más información, a un año de que la Secretaría de Marina enfrentara el escándalo por la red de huachicol fiscal que involucró a altos mandos de la institución, su titular Raimundo Pedro Morales Ángeles afirmó que no existe soberanía sin valores y sostuvo que ninguna capacidad o decisión puede estar por encima de la ley. Durante la ceremonia por el 216 aniversario del inicio de la independencia, encabezada por la presidenta Claudia Sheinbaum, el almirante reivindicó el compromiso, la honestidad y la justicia como principios heredados de los héroes de la independencia. No hay soberanía sin valores, dijo, y no hay nación sin pueblo que los ejerza. Marinos y soldados, herederos de estos principios, estamos siempre listos para proteger a nuestra patria, afirmó. El mensaje se produjo un año después de que durante el mismo desfile, Morales Ángeles se refirió a la red de contrabando de combustibles revelada por Grupo Reforma, asegurando que la propia Marina había dado un golpe de timón frente a la corrupción. Grupo Reforma documentó que los hermanos Manuel Roberto y Fernando Farías Laguna, vicealmirante y contraalmirante de la Marina, y sobrinos políticos del exsecretario Rafael Ojeda Durán, fueron señalados por la Fiscalía General de la República como presuntos dirigentes de una red de marinos y funcionarios aduanales involucrados en el desembarque de 31 buques con combustible de contrabando. Las indagatorias consultadas por el diario citado señalaron que los Farías pagaban mediante intermediarios hasta 1.7 millones de pesos a subordinados por cada buque al que permitían descargar combustible en recintos fiscales. Este miércoles, Morales Ángeles no mencionó directamente el caso, pero insistió en que la actuación de la Armada debe sujetarse a la legalidad, incluso con la incorporación de nuevas capacidades tecnológicas y operativas. Ninguna tecnología, capacidad o decisión están por encima de la ley. Evolucionamos para servir mejor siempre con apego al Estado de Derecho, expresó. El secretario informó que la Marina adoptó un nuevo concepto operacional de defensa en profundidad, basado en el despliegue de buques, aeronaves, sistemas aéreos no tripulados, sensores y tecnología de vigilancia para ampliar su presencia y capacidad de respuesta.
8: Y la Fiscalía General de la República, a cargo de Ernestina Godoy, aseguró que no existen órdenes de aprehensión contra el empresario Amílcar Olán y contra Andrés Manuel López Beltrán, Andy, hijo del expresidente Andrés Manuel López Obrador. Entrevistada su llegada al Zócalo capitalino para asistir al desfile cívico-militar por el 216 aniversario del inicio de la independencia, Godoy fue cuestionada sobre la situación jurídica de ambos personajes. Fiscal, sobre Amílcar, ¿hay una orden de aprehensión? No, no hay nada, respondió. ¿Sobre Andy?, se le preguntó. Tampoco, contestó la fiscal. Aunque al final de la entrevista se le preguntó por el exsecretario de Marina, José Rafael Ojeda, la fiscal no respondió. La declaración de Godoy ocurre luego de que se reveló que la Secretaría de Hacienda pidió a la Fiscalía General de la República ejercer acción penal por delitos fiscales contra los propietarios de Portacelis Gas and Oil, empresa de Tabasco vinculada con Olán, amigo de López Beltrán. De acuerdo con la declaratoria de perjuicio presentada por el Servicio de Administración Tributaria el 25 de marzo del presente año ante la Fiscalía Especial en Investigación de Delitos Fiscales y Financieros, a Portacelis se le atribuyen operaciones de huachicol fiscal que habrían causado daño al erario superior a los 834 millones de pesos. La investigación señala que la compañía tramitó 139 pedimentos de importación de combustibles que ingresaron al país mediante ferrotanques con información presuntamente falsa, lo que habría permitido omitir el pago de impuestos y derechos correspondientes. Portacelis tuvo como administrador único a Juan Carlos de la Cruz Murillo, identificado como contador y operador de confianza de Olán, quien también aparece relacionado con otras compañías del empresario, entre ellas Rodenic, beneficiaria de contratos para medicamentos, sí, obviamente, durante el sexenio pasado.
1: Y el sacerdote Román de la Cruz Hernández fue asesinado a balazos y abandonado a un costado de la carretera en los límites de los municipios de Tlachinol y Lolotla en el estado de Hidalgo. De la Cruz Hernández, de 48 años y originario de Lolotla, fue localizado la mañana de ayer con impactos de bala. Su cuerpo estaba boca abajo, con el rostro entre la hierba y una cartulina pegada en la espalda, cuyo contenido no ha sido revelado. Junto al cuerpo también fue localizada una

0: Beato de la Cruz Hernández se desempeñaba como primer párroco diocesano de Santa Cruz en coordinación de la Comisión para la Pastoral Profética de la Diócesis de Huejutla, en el norte de Hidalgo, en la región de la Huasteca. En conferencia, el Episcopado Mexicano exigió a las autoridades una investigación exhaustiva para esclarecer el asesinato y llevar a los responsables ante la justicia. Nos unimos fraternalmente al Monseñor José Iraiz Acosta Beltrán, obispo de Huejutla, a sus sacerdotes, a la vida consagrada y a todo el pueblo de Dios de esta iglesia particular, y junto con él hacemos un llamado para que las autoridades correspondientes realicen una investigación exhaustiva que permita esclarecer estos hechos y se haga justicia de manera expedita, señaló el organismo episcopal. La Procuraduría General de Justicia del Estado de Hidalgo abrió una carpeta de investigación por homicidio y hasta la tarde de este miércoles la dependencia no había informado sobre personas detenidas ni sobre el posible móvil del crimen.
1: 7:37 a.m. Avanzando en otra información, los dos detenidos en Torreón fueron enviados a centros penitenciarios federales de máxima seguridad. Y es que continúan las audiencias para definir su situación jurídica de José Elías N., exsecretario del Ayuntamiento de Torreón, y Marta Esther N., exdirectora del Centro de Justicia Municipal, lo cual fueron trasladados a diferentes penales federales de máxima seguridad como parte del proceso judicial que enfrentan. José Elías N. y Farid Ali N. fueron ingresados a un centro federal de readaptación social, el CEPRESO, ubicado en el estado de Oaxaca, mientras que Marta Esther N. fue enviada al CEPRESO número 16 en Morelos. El traslado se realizó por vía aérea desde Torreón, con un operativo encabezado por elementos de la Fiscalía Especializada en Materia de Delincuencia Organizada. Posteriormente, los detenidos fueron llevados a instalaciones de la Fiscalía en la Ciudad de México para finalmente ser distribuidos en distintos centros penitenciarios federales. El expediente también contempla a José Feliciano N., alias El Olimpo, y Georgina N., con lo que suman 5 personas detenidas. El caso tiene como antecedente una denuncia presentada ante la Fiscalía General de la República en junio del 2025, relacionada con un presunto desfalco de 66 millones de pesos destinados al mantenimiento de 16 pozos y bombas de agua en Torreón. Las investigaciones federales incluyeron el seguimiento al flujo de recursos y posteriormente se ampliaron hacia otras personas presuntamente relacionadas con los hechos. También se señala la participación de la Unidad de Inteligencia Financiera en las indagatorias. Como parte de las acciones ministeriales, 3 inmuebles vinculados con la investigación permanecen asegurados. José Elías N. y Marta Esther N. son investigados por los probables delitos de peculado y operaciones con recursos de procedencia ilícita, mientras que los otros 3 detenidos estarían relacionados con investigaciones por este último delito. Las audiencias correspondientes continúan en los tribunales federales competentes, donde se determinará la situación jurídica de cada uno de los imputados.
2: 7:39 a.m. Tenga precaución al conocer sobre el libramiento Venustiano Carranza o Boulevard Venustiano Carranza, porque se presentó un choque aparentemente por alcance frente al fraccionamiento Nogalar, ahí donde se están haciendo las labores de ampliación de la ruta fiscal. Estaremos haciendo contacto en unos minutos más con nuestro compañero Salvador González, que se encuentra en el lugar de los hechos. Por lo pronto vamos a hacer una pausa, pero le recordamos que está por arrancar la temporada de la Asociación de Fútbol Americano e Infantil del Norte de Coahuila, donde participan 9 escuadras, y que en esta temporada 2026, que inicia dentro de 2 fines de semana, está dedicada al doctor Rodolfo Hernández Barrios. Vamos a la pausa, enseguida regresamos.
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12: Mañana con 42 minutos, la temperatura se encuentra en los 26 grados centígrados, que son equivalentes a los 78 grados Fahrenheit. Ante miles de coahuilenses reunidos en la Plaza de Armas de la capital del estado, Saltillo, al dar el tradicional grito por el aniversario 216 del inicio del movimiento de independencia de México, en su arenga, el gobernador Manolo Jiménez Salinas destacó la unidad, la seguridad y el desarrollo que se viven en Coahuila y que son el resultado del trabajo en equipo de todas y todos. ¡Viva nuestra independencia nacional! ¡Viva nuestra seguridad! ¡Viva nuestra unidad! ¡Viva nuestra calidad de vida! ¡Viva nuestros 38 municipios! ¡Viva nuestra gente echada para adelante! ¡Viva Coahuila! ¡Viva México! Vitoreó Manolo Jiménez, en el que fue un grito de independencia muy especial al haber sido Coahuila ubicado hace unos días como el estado más seguro del país por primera vez en su historia. Con su arenga, Manolo Jiménez reconoció y agradeció la voluntad y coordinación de las y los coahuilenses, la sociedad civil organizada, la iniciativa privada, los tres órdenes de gobierno y poderes del estado para seguir consolidando a nuestro estado como el mejor lugar para vivir. Luego de enumerar a los hombres y mujeres que nos dieron patria y libertad, el mandatario estatal tocó la réplica de la campana de Dolores para luego ondear nuestro lábaro patrio ante la gran cantidad de personas y familias que se dieron cita en la explanada de Palacio de Gobierno. De manera posterior, se entonó el himno nacional, en el que fue un momento de gran emotividad y de unión entre todas y todos quienes atestiguaron este acto de manera presencial. Luego de entregar nuestra bandera a la escolta del 69º Batallón de Infantería, Manolo Jiménez regresó al balcón principal para disfrutar del show de pirotecnia junto a miles de coahuilenses, acto que precedió al gran concierto del grupo La Firma. Al igual que en los dos anteriores gritos de independencia, el gobernador Manolo Jiménez, su esposa Paola Rodríguez y funcionarios estatales convivieron con los 50 coahuilenses invitados especiales, ganadores de sorteo, provenientes de todas las regiones y quienes disfrutaron desde el interior del Palacio de Gobierno de esta ceremonia por el 216 aniversario del inicio del movimiento de independencia en nuestro país.
13: Y la noche del 15 de septiembre terminó con una macroplaza llena de música, juegos artificiales, miles de voces que gritaron al mismo tiempo ¡Viva México! Durante la celebración del 216 aniversario del inicio de la independencia. El alcalde Jacobo Rodríguez encabezó la celebración, acompañado por su familia y funcionarios de su gabinete, quienes estuvieron presentes durante las actividades realizadas en la macroplaza. La fiesta mexicana dio inicio con una callejoneada que salió del túnel de la Gran Plaza y avanzó hasta la macroplaza, donde ya se encontraban familias para participar en esta gran celebración. Al llegar al lugar, continuó el programa con la presentación de La Maquinaria Norteña, quienes interpretaron algunos de sus temas conocidos como Eres Ese Algo, Fuentes de Ortiz y Con Ese Corazón, previo a la ceremonia oficial. Más tarde se realizó la ceremonia del rito de independencia, iniciando con la lectura de la Declaración de Independencia y posteriormente los honores a la bandera a cargo de la escolta de la 47 Zona Militar y la Banda de Guerra. Con la bandera en sus manos, Jacobo Rodríguez salió al balcón para encabezar el tradicional grito de independencia, donde recordó a los héroes de la patria y lanzó las tradicionales Viva, para después incluir a Piedras Negras, Coahuila, y cerrar con el esperado Viva México.
0: ¡Mexicanos! ¡Vivan los héroes que nos dieron patria y libertad! ¡Viva Hidalgo! ¡Viva Morelos! ¡Viva Contreras Ortiz de Domínguez! ¡Viva el Dama! ¡Viva Allende! ¡Viva nuestra independencia nacional! ¡Viva la doctora Claudia Sheinbaum Pardo! ¡Viva la cuarta transformación! ¡Viva nuestras hermanas y hermanos migrantes! ¡Viva la nueva historia! ¡Viva la paz y la justicia! ¡Viva el amor! ¡Viva las familias nigropetenses! ¡Viva! ¡Viva la dignidad del pueblo libre y valiente de Piedras Negras! ¡Viva! ¡Viva el Estado libre de Coahuila! ¡Viva! ¡Viva México! ¡Viva, ¡viva México! ¡Viva, ¡viva México! ¡Viva!

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0: Y después del himno nacional y el retiro de la bandera, los juegos pirotécnicos iluminaron la macroplaza para posteriormente dar paso a la presentación de Gabito Ballesteros, quien cerró la noche con temas como Perdido y Siete Días. El festejo concluyó con un ambiente familiar donde los negropetenses aprovecharon los juegos mecánicos, la comida típica mexicana y la música.
1: Y en más información, el gobernador Manolo Jiménez Salinas encabezó el desfile cívico-militar conmemorativo por el 216 aniversario del inicio de la independencia de México, en el que participaron las Fuerzas Armadas, la Guardia Nacional, corporaciones estatales y municipales de seguridad, la Fiscalía del Estado y agrupaciones civiles. Trabajando en equipo, miles de efectivos mantenemos el orden, la seguridad y la paz del pueblo coahuilense. ¡Que viva Coahuila! ¡Que viva México! Destacó el gobernador. Manolo Jiménez señaló que la participación conjunta de las diferentes instituciones en este tradicional desfile es una muestra de la fortaleza institucional y de la coordinación que existe en Coahuila para trabajar todos los días por la seguridad y la tranquilidad de las familias. Expuso que en la entidad existe una estrecha coordinación entre las Fuerzas Armadas, la Guardia Nacional, la Policía Estatal, las Policías Municipales, la Fiscalía del Estado y varias instituciones que forman parte de la estrategia para mantener la paz y el orden en el Estado. Destacando que alrededor de 10,000 mujeres y hombres de las distintas corporaciones e instituciones de seguridad trabajan diariamente en todo el territorio del Estado como parte de una estrategia coordinada entre los diferentes órdenes de gobierno. Son miles de mujeres y hombres que todos los días trabajan para cuidar a nuestra gente. Esta coordinación y esta fortaleza institucional son parte fundamental de lo que nos ha permitido avanzar y construir un Coahuila con paz y tranquilidad. Manolo Jiménez señaló también que el trabajo que se realiza en materia de seguridad se refleja en la percepción de las y los coahuilenses, de acuerdo con la Encuesta Nacional de Victimización y Percepción sobre Seguridad Pública 2026 del INEGI. El 71.5% de la población en Coahuila manifestó que se siente segura en su estado, frente al 24.7% registrado a nivel nacional. El gobernador afirmó que la estrategia de seguridad continuará sustentada en los ejes de coordinación, prevención, proximidad, inteligencia y fuerza, con la participación permanente de las instituciones de los tres órdenes de gobierno.
2: 8:09 a.m. y por lo que compete la actividad local, acompañado por autoridades municipales y un numeroso grupo de contingentes, la tarde de este miércoles el alcalde Carlos Jacobo Rodríguez encabezó una edición más del desfile cívico-militar. En esta ocasión, aquí en Piedras Negras, tuvo algunas modificaciones tanto en su horario como la ruta habitual. Este acto cívico estuvo representado con la participación de un total de 34 contingentes, conformados por la Policía Preventiva Municipal, Tránsito y Vialidad, Protección Civil y Bomberos, Policía Estatal, la Agencia de Investigación Criminal, la Policía de Acción y Reacción, la Policía Especializada, el Grupo de Reacción Especializado de Coahuila, el Ejército Mexicano y la Guardia Nacional, así como otros grupos escolares que también desfilaron. Fue poco después de las 7:00 p.m. cuando los contingentes comenzaron su recorrido por toda la avenida 16 de septiembre, frente a los ojos de cientos de espectadores que se dieron cita hasta la calle Monterrey y finalmente pasar a un costado de la presidencia municipal. El secretario del ayuntamiento, Daniel Omar Aguilar Muñoz, destacó la importancia de seguir fomentando este tipo de tradiciones, las cuales representan una celebración de patriotismo y orgullo nacional en el marco de las fechas alusivas a las fiestas de independencia. Asimismo, agradeció la participación de los contingentes escolares y organizaciones cívicas, principalmente a los planteles educativos, los cuales marcharon durante el recorrido y formaron parte de este acto ceremonial conmemorativo al 216 aniversario de la independencia nacional. Finalmente, reconoció la asistencia de las familias quienes disfrutaron de este evento y principalmente en esta edición que fue diferente tras el cambio en el horario y la ruta tradicional, culminando así una nueva edición del desfile cívico-militar sin ningún incidente reportado.
3: En mis 43 años de vida no me ha tocado ver un desfile de ninguna de las fiestas o acciones, actos cívicos como el de hoy. Al principio, pues podemos decir que siempre la novedad, cuando se introduce algo pues poco convencional, genera dudas, había escepticismo incluso por la propia sociedad de que un desfile en la noche no fuera a tener éxito. Sin embargo, hoy lo pudimos ver. Reiterar que surge a solicitud de los propios padres de familia, algunos las altas temperaturas, otros trabajo ese día, no puedo asistir, ando desvelado y quiero asistir a ver a mis hijos. Entonces, creo que ese fue la mezcla de instituciones y también un fervor que no se había visto en anteriores ocasiones. La verdad es que desde la noche del grito de independencia pudimos percibir un fervor en la ciudadanía poco común, atribuible pues al buen trabajo que se está haciendo también en esta administración, y creo que quedó palpable. Veníamos desfilando en la columna de este desfile y todas las personas pues, lanzando arengas, lanzando gritos de reconocimiento al señor presidente municipal, quien también en la noche de anoche estuvo muy muy animado y estuvo muy emocionado al momento de pronunciar la arenga, como no lo habíamos visto anteriormente.
4: Sin incidentes, el desfile.
3: El desfile se reporta sin novedad, lo acaba de reportar aquí quien coordinó la columna del desfile, es decir, sin incidentes, todo mundo en orden. Fueron 21 escuelas, más el contingente de protección civil, de la Fiscalía y de las Policías, la Secretaría de la Defensa Nacional y la Guardia Nacional.
2: Bueno, pues bien lo dijo el secretario del ayuntamiento, y haciendo un resumen a grosso modo de lo que fue todas estas actividades, de estas fiestas patrias, independientemente de los puntos buenos y los no tan buenos a destacar, la gente respondió, y de muy buena manera, tanto el 15 de septiembre, en la noche del grito, como también ayer, en el día del desfile cívico, y eso que se tuvieron ciertas modificaciones, sobre todo me refiero a la actividad del desfile en cuanto a su horario, en cuanto a la ruta, pero cabe destacar la participación que tuvo la ciudadanía en estas fiestas patrias del 15 y 16 de septiembre.
0: Fíjate que la ciudadanía de Piedras Negras dio una respuesta muy clara, muy contundente al alcalde Jacobo Rodríguez en participar en los eventos de las fiestas patrias, bastante nutridas, llenas de fervor patrio y con una visión realmente muy buena, muy buena percepción de la actividad gubernamental. Sí se vio bastante gente en el desfile, tanto también en el grito. No tengo el número de personas, ¿verdad? Pero sobrepasan los 10,000, no sé si será menos, será más, pero sí era multitudinaria la participación ciudadana.
1: Sobre todo el contagiar a nuestros niños de todo este festejo patrio, lo que representa el ser mexicanos y gozar de esta libertad que podemos presumir a diferencia de otros países en el mundo. Hay mucha riqueza cultural. Hay mucho que reconocerle al gobierno de lo que está haciendo sin que este se convierta en una campaña política o en algo que se resalte sobre todo a colores o partidistas, actividades partidistas. En ese sentido es sentirnos mexicanos orgullosos y dar ese ejemplo a Estados Unidos, que es nuestro vecino, donde allá también hay muchos mexicanos, y por supuesto que lo celebraron.
2: Claro, ¿no? Sí, totalmente. Y sobre todo fue muy gratificante ver tanto el 15 como el 16 de septiembre, bien lo mencionaban, las familias, los niños con la vestimenta típica tradicional, con las banderitas pintados de la cara. Vaya, una fiesta totalmente patriótica que se vivió, se sintió tanto el día 15 como el 16, y que bueno, en el desfile también destacar lo que ha venido siendo la participación no solamente de contingentes, de corporaciones de seguridad, sino también las escuelas, los planteles educativos, que cada año sabemos tiene un concurso de creatividad para evaluar a los mejores contingentes, pero eso no quita el hecho de que se involucren y de que ellos mismos por iniciativa propia tomen esta intención de fomentar el ámbito, ¿no?, de estas fechas de independencia. Entonces, pues enhorabuena a todos los planteles que participaron al desfile. Fueron un total de 44 contingentes, ya tomando en cuenta planteles educativos y tomando en cuenta diferentes corporaciones e instancias públicas que participaron. No hay saldo, hay un saldo blanco, mejor dicho, en lo que fue el desfile. No obstante, sí hay que destacar que la noche del 15 hubieron ciertas incidencias que me parece, a mi punto de vista, pudieron haberse previsto de otra manera o se hubieron manejado de otra manera, pero bueno, es digamos el negrito en el arroz de lo que fueron estas celebraciones del 15, un joven de 18 años que fue atacado, y también mucho se viralizó en redes sociales, no sé si ustedes ya vieron este video de la gente prácticamente levantando la valla de contención, ¿sí?, después de una declaratoria que hiciera el cantante en turno, ¿verdad?, para cerrar la noche. Digo, sabemos que el fervor de las patrias o tal vez la armonía que se tenía en el momento pudo incitar a ese tipo de comentarios, pero la realidad es que si bien no se tuvo alguna situación que lamentar, algún incidente, sí se vio por momentos que se salía de control la celebración, sobre todo el 15 de septiembre.
1: Lo que pasa es que había muy poca gente enfrente, había más personas a la parte de atrás, entonces fue muy fácil para Gavito Ballesteros el invitar al resto de la gente que estaba más alejada del escenario a que se acercara para que se sintiera más el ambiente. Pero bueno, eso pudo haber desencadenado, sí, en una situación de riesgo, sobre todo porque hay muchas familias y había niños, pero por lo menos se mantuvo el control en ese momento.
2: ¿Luego? Sí, es lo importante, sobre todo, bueno, destacar que más allá de eso no hubo incidentes mayores y fue prácticamente todo lo que se vivió en estas celebraciones de las fiestas de independencia, el día 15 y el día 16 ayer con el desfile. 7:58 p.m. Continuamos con más información.
0: Efectivamente, la presidenta Claudia Sheinbaum advirtió que México nunca será colonia ni protectorado de otro país y afirmó que la nación no se doblega, no se arrodilla ni se vende. En estos momentos de presiones de Estados Unidos en materia de seguridad y combate al narcotráfico. Al encabezar el desfile cívico-militar por el 216 aniversario del inicio de la independencia, la mandataria cerró su discurso en la defensa de la soberanía y recordó las intervenciones extranjeras que enfrentó el país durante el siglo XIX. El 16 de septiembre, Día de la Independencia, en la memoria viva de México, significa siempre mantener la frente en alto y gritar a los cuatro vientos que México no será nunca colonia ni protectorado de nadie. México no se doblega, no se arrodilla y México nunca se vende, afirmó. Ante integrantes del Ejército, Marina, Fuerza Aérea y Guardia Nacional reunidos en el Zócalo, Sheinbaum sostuvo que la lucha iniciada por Miguel Hidalgo en 1810 tuvo como origen una rebelión popular para conquistar la libertad, la soberanía y la justicia. La gesta heroica de nuestro pueblo, de nuestros héroes y heroínas, es la que hoy nos motiva. Es el ejemplo de nuestro pueblo que ha luchado siempre por decidir su destino. Es el orgullo de un pueblo que supo acompañar a Hidalgo y a Morelos. Es el orgullo de quienes toman en sus manos su destino, expresó. La presidenta recordó la invasión estadounidense de 1846 a 1848, en la que México perdió más de la mitad de su territorio, así como la Guerra de los Pasteles y la Segunda Intervención Francesa. Acompañada de su gabinete, también equiparó las disputas políticas del siglo XIX con diferencias actuales, al señalar que entonces, tal como ocurre en el presente, se enfrentaron dos proyectos de nación, uno conservador que respaldó la intervención extranjera y otro liberal y republicano. Tampoco hay que olvidar que porque la memoria es el alma de los pueblos libres de todo durante el siglo XIX, tal como ocurre en el presente, dos proyectos de nación se disputaban. Por un lado, un bando, el conservador de corte centralista y monárquico, que en su desesperación aplaudió la voz extranjera y trajo a Maximiliano de Habsburgo; el otro, el de ideas liberales, republicanas y de justicia social, que prefirieron dar la vida antes que rendirse, sostuvo.
2: 8:01 p.m, la temperatura en los 29 grados centígrados. Vamos a establecer comunicación con nuestra compañera Alma Proa, quien desde Ciudad Acuña ya está lista con su reporte de esta mañana posterior, desde luego, a los festejos patrios. Alma, ¿cómo estás? Muy buenos días, un gusto saludarte.
4: Muy buenos días, compañeros, buenos días a todo nuestro auditorio. Les saludo desde el bello puerto del futuro, donde en estos momentos nos encontramos con una temperatura que se ubica en los 26 grados centígrados. Y bueno, pues fue un auténtico día de fiesta en la ciudad, toda vez que aunado a lo que fueron los festejos por el 216 aniversario del inicio de la Guerra de Independencia, los acuñenses celebramos el 75 aniversario de haber sido ya el municipio elevado, o la ciudad, el municipio elevado precisamente a la categoría de ciudad. Y fue noche de festejo el día de ayer en la plaza pública Benjamín Canales, donde precisamente el alcalde Emilio Alejandro de Hoyos Montemayor encabezó la ceremonia efectuada para conmemorar este 75 aniversario del municipio de Acuña. Fue un ambiente de fiesta el que se vivió en el lugar, donde las familias que se dieron cita pudieron apreciar los eventos culturales, las actividades artísticas, así como también deleitarse el paladar con la venta de ricos antojitos mexicanos esto a cargo de los negocios más populares y emblemáticos del municipio de Acuña. Así que desde las flautas hasta las ricas aguas de diferentes sabores ahí en la plaza, de todo pudieron disfrutar, además del bailongo que se armó, sobre todo para disfrute de las familias. Así que, compañeros, fue este un gran ambiente de fiesta el que se vivió en la ciudad. Previo a ello, pues en la mañana del día de ayer se llevó a cabo lo que fue la ceremonia precisamente del 216 aniversario del inicio de la Guerra de Independencia, y en esta ceremonia oficial las autoridades realizaron la monta de una guardia de honor frente al busto de Miguel Hidalgo y Costilla para agradecer así pues el trabajo o lo que se hizo precisamente para dar a los ciudadanos, a los mexicanos, pues esta libertad que tenemos hoy en día. También ya en otro orden de ideas, pues les doy a conocer que precisamente el día de mañana, viernes, a las 10:30 de la mañana, se va a llevar a cabo una gran ceremonia en la cual se van a conjuntar los esfuerzos tanto del estado como del municipio para realizar la entrega de 144 escrituras, beneficiando así a igual número de familias de esta frontera. De acuerdo con la información que dio a conocer Alejandra Venegas, quien es la delegada de la Comisión Estatal para la Regularización de la Tenencia de la Tierra Urbana y Rústica del Estado de Coahuila, estas escrituras pertenecen en su mayoría a las colonias 5 de Mayo y Santa Marta. Dijo que las personas que están interesadas o bien aquellas a las cuales hasta el momento no se les ha notificado, pueden ellos acudir ya sea a las oficinas de CERTUR o bien a la sindicatura municipal para informarse si forman parte precisamente de este grupo de beneficiarios de este programa. La ceremonia pues va a contar con la presencia de autoridades estatales y municipales, las cuales van a realizar la entrega de este documento que brinda certeza legal al patrimonio que poseen las familias acuñenses. La titular de la dependencia manifestó que el compromiso del gobernador Manolo Jiménez Salinas, así como del alcalde Emilio Alejandro de Hoyos Montemayor, es precisamente garantizar la seguridad sobre el patrimonio que a lo largo de los años han logrado forjar las familias a base de sacrificio. Y continuando pues con el tema de la certeza legal, les doy a conocer que luego de los acuerdos tomados con el Colegio de Notarios en el estado de Coahuila, se logró extender hasta el mes de noviembre los beneficios que se brindan a través del programa Mes del Testamento. Esto lo dio a conocer Héctor Guadalupe Carmona Martínez, quien es el presidente del Colegio de Notarios de Acuña. Detalló que el costo del testamento durante este periodo será de 2,000 pesos, con un descuento especial de 500 pesos para los titulares de la tarjeta Mejora. Además, estará apoyando a personas de escasos recursos y que viven en condición vulnerable para que puedan realizar la redacción de su testamento de forma gratuita. Quienes también estarán exentos del pago de los servicios son las personas que forman parte de las Fuerzas Armadas, como es el Ejército Mexicano, la Marina, la Guardia Nacional, las policías estatales, policías municipales, así como las corporaciones de protección civil y bomberos. El llamado a las familias es aprovechar los beneficios que se brindan a través de este programa, el cual les permite estipular la distribución de los bienes al momento de su ausencia física. Por último, darles a conocer que en los últimos años se ha incrementado la confianza para invertir en el municipio de Acuña. Prueba de ello es la apertura de nuevos negocios y establecimientos en diferentes sectores de la ciudad. Así lo dio a conocer Luis Ángel Urraza Dugay, quien es el director de Fomento Económico. Informó que el compromiso que se tiene por parte de las autoridades es el facilitar los medios para que los inversionistas lleven a cabo el desarrollo de sus proyectos, los cuales vienen a ampliar el abanico de oportunidades para los buscadores de empleo, así como también a fortalecer la economía local. Urraza Dudray manifestó que el municipio trabaja de la mano con Canacintra, la Cámara Nacional de Comercio y el gobierno del estado para promover Acuña como uno de los mejores destinos para invertir. Compañeros, esto es parte de la información generada en el Puerto del Futuro. Desde la redacción...

0: Roa.
1: Perfecto, Alma, muchísimas gracias por tu reporte muy completo. Que tengas una excelente mañana de jueves.
0: Igualmente, compañero, muy buenos días.
1: Muy buenos días y muchas gracias a nuestra compañera Alma Proa desde Ciudad Acuña. Y en la otra línea de comunicación retomamos nuevamente el ámbito local con nuestro compañero Salvador González, el reportero urbano, quien ya listo desde temprana hora en actividad. Y vaya también que ha habido mucha actividad en esta mañana regresando a las labores. Mi estimadísimo Chava, ¿cómo estás? Muy buenos días.
2: Te saludo, Gabriel, con muchísimo gusto a esta hora de la mañana, este día jueves, antesala del fin de semana. Y como bien comentas, desde muy temprano ahora recorriendo las calles de Piedras Negras, Gabriel, fíjate que en esta mañana nos encontramos acá en el libramiento de Venustiano Carranza, la conocida, muy conocida ya, ruta fiscal, Gabriel, aquí frente al fraccionamiento El Nogalar, donde se registra un percance automovilístico, 5 vehículos los involucrados, pero bueno, ahí te va, el de mayor impacto y daños materiales, se trata de un Ford Fiesta, color guindo, que fue impactado en la parte trasera por una Mazda CX-5, Gabriel, de acuerdo a la información que da a conocer el conductor del Mazda. Él estaba estático esperando el semáforo en rojo rumbo al Venustiano Carranza, rumbo al aeropuerto, cuando repentinamente sintió el impacto, Gabriel, el cual, bueno, le causó daños materiales de consideración. Prácticamente lo dejó destrozado de la parte trasera, el área de la cajuela quedó destrozado, daños materiales únicamente, de acuerdo a información, bueno, hubo un distractor ahí. Estaba estático cuando la conductora, una joven mujer, conductora del Mazda, le impactó en la parte trasera. Y este a su vez impactó otro vehículo que no sufrió mayores daños, Gabriel, por lo que decidió retirarse del lugar. Únicamente quedaron estos tres. Pero minutos antes ya se había registrado otro percance, otro choque por alcance entre otros dos vehículos en esta misma zona, en este mismo lugar. Pero bueno, informarte que ambos responsables cuentan con aseguranzas en sus vehículos, lo que genera ahí la cobertura para cubrir daños materiales, porque no hay personas lesionadas, a pesar de lo aparatoso del accidente, no hay personas lesionadas, solamente son daños materiales importantes sobre el tema de la conducción al 100% al volante, sin ningún distractor, y bueno, cuando sucede esto, pues ahí están las consecuencias de este percance automovilístico. Únicamente daños materiales en esta zona de el Boulevard Venustiano Carranza, acá en la ruta fiscal.
1: Y una zona muy transitada, Chava, vaya manera de regresar a las labores en este jueves 17 de septiembre. Bien lo destacabas, por fortuna no hubo personas lesionadas, solamente cuantiosos daños materiales, pero desde luego realza más lo impactante del asunto. Estamos hablando de 5 autos involucrados, bien lo señalabas, y sobre todo el hecho de que, a falta de esclarecer justamente lo ocurrido, el hecho de manejar con precaución, sobre todo ahora sabemos, venimos de las fiestas, venimos del relajo, pues cobra mucha importancia otra vez concentrarse, ¿no?, en una, digamos, cotidianidad, para evitar que cualquier distracción pueda resultar en accidente.
2: Efectivamente, Gabriel, y como informarte también, que recordemos que acá en la ruta fiscal se realiza la ampliación de carriles, hay obra pública en proceso. En esta zona hay delimitación de carriles, hay colos color naranja, y bueno, pues la recomendación es sobre todo manejar con mucha precaución en esta famosa ruta fiscal y evitar sobre todo ese tipo de percances automovilísticos. Como ya te mencionaba, hay un distractor muy marcado en ese sentido, que pudiera ser algún el teléfono celular, puede ser el distractor principal para que se presentara este choque, daño material y su consideración acá en esta ruta.
1: Perfecto, Chava, pues bueno, estaremos al pendiente también de la parte oficial que emita la autoridad, y así también, pues, recomendar a la gente, bien lo decías, que maneje con precaución, sobre todo en vialidades de alto flujo. Te agradecemos entonces el reporte, Chava, la información, esperando que tengas una excelente mañana de jueves.
2: Igualmente, Gabriel, muy buenos días.
1: Muy buenos días, y muchas gracias a nuestro compañero Salvador González por la información y este reporte. Un accidente suscitado la mañana de este jueves allá en la avenida Venustiano Carranza, justo a las afueras de este fraccionamiento Nogalar, para que usted tenga precaución por esta situación. 8:03 p.m. Vamos a continuar en más información.
3: Y bueno, el mensaje después de que el gobierno de Sheinbaum ha enfrentado cuestionamientos de funcionarios estadounidenses sobre los resultados de México contra los cárteles y los planteamientos sobre posibles acciones contra organizaciones criminales ante los cuales la mandataria ha rechazado cualquier intervención extranjera, el pasado 10 de septiembre, luego de que el secretario de Estado estadounidense Marco Rubio afirmara que los esfuerzos mexicanos contra los cárteles no eran suficientes, Claudia Sheinbaum pidió que México no fuera utilizado en la campaña electoral de ese país y reiteró que la coordinación bilateral tiene como límite la soberanía. Este miércoles pasado, la presidenta sostuvo que la defensa de la independencia corresponde también a las actuales generaciones de mexicanos.
1: 8:14, la temperatura en los 29 grados centígrados. Momento de hacer nuestra siguiente pausa comercial. Enseguida regresamos con más de la información.
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9: Un mensaje con motivo del 216 aniversario de la independencia nacional. El secretario de Estado estadounidense Marco Rubio señaló que ambos países aún tienen mucho más trabajo que realizar juntos. En nombre de los Estados Unidos de América, felicito al pueblo de México al celebrar el 216 aniversario de su independencia. Tenemos mucho más trabajo que realizar juntos. Estados Unidos está comprometido con un México seguro, libre y próspero que pueda seguir siendo un socio fundamental en las décadas venideras. Rubio sostuvo que, durante mucho tiempo, México y Estados Unidos han enfrentado una epidemia del crimen organizado transnacional y el narcoterrorismo, además de una migración masiva sin control. Los mexicanos viven con miedo en sus hogares y el veneno que se introduce de contrabando a través de nuestra frontera es responsable de la muerte de cientos de miles de estadounidenses, así lo señaló. Para combatir estos problemas, afirmó, el presidente Donald Trump ha impulsado esfuerzos de colaboración con México para debilitar y desmantelar agresivamente a los grupos narcoterroristas que han intentado mantener al país como rehén de sus caprichos criminales. El funcionario destacó que la seguridad de México tiene un impacto directo en Estados Unidos por la cercanía geográfica entre ambos países. En ese contexto, afirmó que las administraciones de México y Estados Unidos inauguraron un nuevo capítulo de cooperación para atender asuntos de seguridad y fortalecer los vínculos comerciales. En el comunicado, Rubio aseguró que Estados Unidos se suma al pueblo mexicano en la celebración de su independencia y expresó sus deseos de que sea una festividad llena de alegría, de orgullo y también de patriotismo.
10: Y el secretario de Economía, Marcelo Ebrard, evitó confirmar este miércoles si México y Estados Unidos podrán alcanzar un acuerdo comercial antes de las elecciones intermedias estadounidenses el próximo 3 de noviembre, y afirmó que las negociaciones continúan. Entrevistado tras el desfile militar por el 216 aniversario de la independencia, el funcionario fue cuestionado sobre la posibilidad de cumplir con el plazo planteado por el presidente Donald Trump. Vamos a ver, es su punto de vista, respondió a referirse a la posición del mandatario estadounidense. Ante la inasistencia y la insistencia sobre la posibilidad de concretar un acuerdo antes de noviembre, el secretario sostuvo que todavía no existe certeza sobre el desenlace de las conversaciones. Yo creo que hay muchas cosas, pero ahorita no sabemos, expresó. Al preguntarle de qué depende alcanzar un entendimiento, Ebrard respondió, es seguir trabajando. México y Estados Unidos aceleraron en las últimas semanas las conversaciones para alcanzar un acuerdo bilateral antes de las elecciones intermedias, aunque no existe un plazo formal para concluirlo, de acuerdo con fuentes de ambos países consultados por Reuters. Las negociaciones buscan resolver asuntos pendientes en materia arancelaria y comercial, entre ellos los gravámenes estadounidenses a vehículos, acero y aluminio, además de diferencias sobre contenido automotriz e inversiones provenientes de China. En julio, Ebrard y el representante comercial estadounidense Jameson Greer acordaron realizar en septiembre una cuarta ronda bilateral relacionada con la revisión del TECMEC, después de abordar seguridad económica, asuntos laborales, agricultura, pagos electrónicos, acero, aluminio y automóviles. Las conversaciones bilaterales se desarrollan desde que Estados Unidos decidió no extender por otros 16 años la vigencia del Tratado de Comercio durante su revisión en este año, por lo que el mecanismo prevé revisiones anuales mientras el tratado permanece vigente hasta el 2036.
0: Con la admisión de las manifestaciones del síndico por parte del juzgado respecto a las cartas de conformidad y la validación de 6 postores, entre ellos Argentine Creek Partners y Lansing International, crecen las posibilidades de que la venta de Altos Hornos de México avance en la subasta que se llevará a cabo el próximo 25 de septiembre, según lo aseguró Héctor Manuel Garza Martínez, representante legal del Grupo de Acreedores de La Cerera. Altos Hornos de México reportó a la Bolsa Mexicana de Valores la existencia de 6 postores y aclaró que hasta ayer al mediodía ninguno había realizado el depósito de garantía de 56 millones de dólares, proceso que vence el 17 de septiembre. El abogado explicó que el proceso concursal de la siderúrgica monclovense entró en una fase crucial, que mantiene atenta a la base de acreedores y proveedores, aunque el interés de los inversionistas es evidente. La certidumbre del acto jurídico depende de un paso financiero ineludible. Ya existen 6 postores calificados para participar en este proceso, pero todavía falta que al menos uno de los interesados presente la garantía de seriedad, requisito que consideramos necesario para darle certeza de que la audiencia de subasta se llevará a cabo, según comentó. El especialista jurídico señaló que de cumplirse con este requisito económico en tiempo y forma, las condiciones estarán dadas para que la venta de la compañía prospere en la fecha programada. Dijo que paralelamente al desarrollo de la subasta, el panorama para la clase trabajadora presenta retos financieros complejos debido a la proporción de los recursos garantizados frente a los créditos comunes. El panorama para la clase trabajadora presenta retos financieros debido a esta proporción de recursos y a las estimaciones legales analizadas por la firma. El escenario de las obligaciones laborales muestra que de un monto total cercano a los 16 mil millones de pesos, 3 mil millones de pesos cuentan con respaldo o garantía prioritaria. El restante, 13 mil millones de pesos, forman parte de los créditos comunes dentro del concurso mercantil, lo que los coloca en prorrata con el resto de los acreedores.
9: 8:26 a.m. Vamos a pasar a otra información, y es que derivado de la actual situación económica y ante las limitaciones que afectan directamente la derrama económica de los consumidores, el comercio organizado ha resentido los efectos que a su vez se ven traducidos en bajas ventas reportadas por los diferentes negocios. Así lo dio a conocer Héctor Rodríguez López. El comerciante local señaló que si bien inicialmente la abstinencia de los cruces a la Unión Norteamericana por las tensiones políticas migratorias del vecino país propiciaron un repunte en el consumo de establecimientos locales, por otro lado la baja afluencia de visitantes en el sur de Texas también generó un efecto adverso, neutralizando el auge que había logrado el comercio local. Asimismo, reconoció que el panorama para los próximos meses del 2026 luce incierto, ya que actualmente la contracción del consumo a nivel nacional asciende al 1.5 y hasta 2%, por lo que se está a la espera de que al pasar de las fechas que restan en el año, la situación económica pueda ir mejorando de manera gradual.
11: Como lo habíamos estado ya platicando hace algunas semanas, pues básicamente sigue en el mismo tenor, con ventas bajas. Vemos que en nuestros comercios el consumidor anda muy cauteloso y muy restringido de circulante. Y pues ahora con los temas también de los puentes internacionales, de los cruces, que yo creo que es evidente para toda la población, lo que ha bajado el flujo de cruces, y esto se ha reflejado en las últimas semanas, pues en un muy poco beneficio, porque pues había algunas personas que pensaban que pudiera haber algún beneficio el hecho de que muchos ciudadanos mexicanos dejaran de ir a Estados Unidos por este temor del retiro de visas. Pero como habíamos previsto también, en ese mismo sentido, también hay mucha gente de Estados Unidos, sobre todo aquellos que tienen residencia, que tienen temor también de venir aquí a Piedras Negras, en este caso. Y así está a lo largo de toda la frontera con Estados Unidos. Entonces, pues básicamente el efecto positivo que genera el que la gente deje de ir de Estados Unidos, pues se neutraliza con esa gente que de Estados Unidos que deja de venir a Piedras Negras a diferentes actividades, sobre todo pues a consumo de productos, servicios médicos, de belleza, restaurantes, entre otros. En el caso de nosotros, de nuestros comercios, en lo particular, pues sí hemos notado una disminución de gente, de sobre todo de Texas. Lo notamos en nuestros estacionamientos, que pues es menos los vehículos con placas texanas que entran a nuestros comercios. Entonces, pues ha sido ahora sí que prácticamente nulo el beneficio de esto para los comercios de Piedras Negras.
10: De más información, el senador por Coahuila, Gabriel Elizondo Pérez, destacó la reapertura del puente internacional 2 de Piedras Negras para el tránsito de camiones con caja vacía y sin caja de Estados Unidos hacia México, luego de las gestiones realizadas para atender el congestionamiento que afectaba al sector transportista y al comercio fronterizo. Gabriel Elizondo explicó que esta situación era una preocupación del gobernador Manolo Jiménez Salinas, quien le planteó la importancia de gestionar ante las autoridades correspondientes una solución que permitiera agilizar el cruce y evitar mayores afectaciones a la actividad económica de la frontera. A partir de ello, y tras escuchar también las inquietudes del sector transportista de Piedras Negras, el senador presentó un oficio ante la Agencia Nacional de Aduanas de México y llevó al Senado un punto de acuerdo para solicitar acciones que permitieran atender la problemática en el cruce Piedras Negras y Golpaz. Nuestro gobernador Manolo Jiménez nos compartió su preocupación por esta situación y nos pusimos a jalar. Escuchamos también a los transportistas, llevamos el tema al Senado y gestionamos ante las autoridades federales. Hoy vemos un resultado que beneficia al transporte, al comercio y a toda la dinámica económica de nuestra frontera, señaló Gabriel Elizondo. El senador destacó que la reapertura demuestra que la coordinación y la gestión dan resultados cuando se ponen por delante los intereses de Coahuila. En Coahuila sabemos trabajar en equipo junto a nuestro gobernador Manolo Jiménez. Vamos a seguir gestionando y llevando la voz de nuestro estado a donde sea necesario para resolver los temas que importan a nuestra gente y a nuestros sectores productivos, concluyó.
0: El diputado Gerardo Aguado Gómez del PAN propone reformar la Constitución y la Ley de Desarrollo Económico de Coahuila para impulsar proyectos de inversión en tecnologías e infraestructura de electromovilidad y su comercialización en la entidad. Nuestro estado, dijo, es el mayor productor de vehículos en México, tanto tradicionales como eléctricos, al contar con infraestructura, mano de obra calificada y todos los elementos necesarios para estar a la vanguardia en proyectos de electromovilidad y en producción de vehículos para este segmento. En Coahuila, la electromovilidad no solo es una promesa, sino una realidad en expansión. El estado cuenta con una robusta cadena de suministro que incluye 900 empresas Tier 1 y 1.200 empresas Tier 2, muchas de las cuales están enfocadas en la producción de componentes para vehículos eléctricos. Además, México cuenta actualmente con 8 armadoras dedicadas exclusivamente a la fabricación de vehículos híbridos y eléctricos, y además 64 empresas especializadas en autopartes para este tipo de vehículos. La electromovilidad es un término que se utiliza para englobar a todos los vehículos que utilizan tecnologías de propulsión eléctrica, desde bicicletas, monopatines, motocicletas, automóviles, trenes, lanchas, barcos y hasta aviones. Con un sector en pleno crecimiento, impulsado por la innovación y la electromovilidad, Coahuila se posiciona como líder indiscutible en la industria automotriz global. El desarrollo de la electromovilidad, añadió, requiere de fuertes inversiones en el sector y de estímulos gubernamentales, tanto federales como locales, para así detonar proyectos a corto, mediano y largo plazo.
12: 8:33 En otra información, la diputada Magaly Hernández Aguirre de Morena plantea adicciones al código postal de Coahuila
9: a fin de prevenir, atender y sancionar la violencia en el entorno escolar y que la protección se brinde no solo al alumnado, sino también a docentes, personal administrativo, padres y madres de familia, con la adición de diversos artículos que incluyen sanciones de cárcel y multa. El artículo 216 bis, violencia en el entorno escolar, comete el delito de violencia en el entorno escolar quien dentro o fuera de las instituciones educativas realice actos de agresión física y o sexual, violencia digital, intimidación, hostigamiento, acoso o insultos en contra de una persona perteneciente a la misma comunidad educativa, que atenten contra su integridad física, psicológica y emocional en su vida. En el artículo 216, TER plantea castigar con 6 meses a 4 años de prisión y de 50 a 200 días de multa, además de que la persona reciba tratamiento psicológico especializado. Las sanciones aumentarán hasta en una mitad en su mínimo y máximo cuando ocurra alguno de los siguientes supuestos. Número 1. La víctima sea persona menor de edad, persona con discapacidad, persona adulta mayor o mujer embarazada. Número 2. El sujeto activo se valga de una posición de autoridad, confianza o superioridad derivada de su función dentro de la comunidad educativa. Número 3. La conducta se realiza mediante la intervención de 2 o más personas o a través de la interpósita persona. Número 4. La conducta se lleva a cabo mediante el uso de tecnologías de la información. En el artículo 216 quintus, que implica o habla de los derechos y protección de las víctimas, se establece que la víctima tendrá derecho a recibir atención médica y psicológica y a la reparación integral del daño. Además, el Ministerio Público solicitará las órdenes de protección y restricción que considere necesarias. Cuando la conducta prevista en este capítulo sea atribuida a una persona adolescente, se privilegiarán las medidas de prevención, orientación, protección y justicia restaurativa. Cuando la conducta sea grave, serán aplicables las disposiciones previstas en la Ley Nacional del Sistema Integral de Justicia Penal para Adolescentes. La persona adolescente estará obligada a reparar el daño. Si no pudiera hacerlo por sí misma, serán responsables la madre, el padre o la persona que ejerza la guardia o custodia, además de la tutela del menor o adolescente en cuestión. Son ya las 8:35. Vamos a avanzar con más de la información. Mientras tanto, le comunico, la temperatura se mantiene en los 29 grados centígrados.
10: Otra información: de diputados de PRI, PAN y PRD plantean reformar la Ley Estatal de Educación para promover el uso ético, responsable y regulado de la inteligencia artificial en los trabajos, tareas y proyectos académicos de secundaria, educación media superior y superior, informó el diputado Felipe González Miranda. En el nivel de secundaria se sugiere el uso de herramientas de inteligencia artificial como apoyo para la consulta, organización de ideas, estructura o corrección de trabajos, tareas y o proyectos académicos, procurando que la elaboración y contenido sustantivo corresponda principalmente al estudiante. En el nivel medio superior podrá permitirse el uso complementario de herramientas de inteligencia artificial bajo la supervisión docente, procurando que el estudiante participe de manera activa en la elaboración,

0: académicos. En el nivel superior se permitirá un uso más amplio y contextualizado de herramientas de inteligencia artificial, procurando que se acompañe de una declaración explícita del estudiante respecto de su utilización y, cuando corresponda, de identificación de las fuentes y herramientas empleadas. Cuarto, se impulsará que los estudiantes incluyan en sus trabajos y proyectos académicos un apartado de declaración de uso de herramientas de inteligencia artificial, donde describa de forma transparente cómo se usaron dichas tecnologías. Docentes y autoridades educativas conservarán la facultad de solicitar trabajos de autoría totalmente humana y procurarán que el uso de esas tecnologías no sustituya competencias relacionadas con el razonamiento, la investigación, el análisis, resolución de conflictos, creatividad, expresión escrita y pensamiento crítico. Se podrá limitar el uso de la inteligencia artificial en los trabajos, tareas y o proyectos académicos de los estudiantes de niveles de secundaria, media superior y superior, hasta que se tenga un porcentaje mayoritario de elaboración humana, permitiendo solo su uso complementario de tecnología de inteligencia artificial. Finalizó.
1: ¿Recuerda usted esa propuesta de que si usted era de algún otro estado de la República y no de Nuevo León, pero quisiera ir a Monterrey a dar la vuelta de compras o simplemente de paseo, pues bueno, se le iba a exigir a los propietarios de vehículos un pase turístico, precisamente si tenían placas de otros estados? Pues respecto a esto, el gobernador Samuel García anunció finalmente la cancelación de este programa luego de que alcaldes y diputados locales advirtieran que buscarían darle reversa a este pase turístico. Dijo que serán derogados los lineamientos publicados este mes luego de la reforma a la ley de movilidad aprobada en mayo por el Congreso. En conferencia de prensa, el mandatario enecista dijo que las cámaras empresariales les comentaron el viernes su inquietud durante la mesa de seguridad ante el riesgo de dar a agentes de tránsito y movilidad más atribuciones para detener automovilistas. Este pase turístico iba en contra de lo que queremos hacer, dijo el mandatario. No hay necesidad de darle al tránsito la discrecionalidad de estar parando cuando tenemos la tecnología para así parar al malo. García dijo que en lugar de la aplicación del pase turístico buscarán incentivar que los habitantes de Nuevo León con vehículos con placas foráneas regularicen su situación. Expuso que el viernes darán a conocer estos incentivos. Diputados locales, incluido el panista Carlos de la Fuente, promovente de la iniciativa, coincidieron en avalar la cancelación de esta medida. Incluso alcaldes metropolitanos anunciaron que presentarán una iniciativa de reforma a la ley de movilidad para revertir el trámite al afirmar que existe una falla en la coordinación administrativa con el estado.
2: 8:39 la temperatura se mantiene en los 29 grados centígrados. Vamos a pasar a otra información, cambiando por completo de tema, y es que los esfuerzos de las autoridades sanitarias por mantener controlada la incidencia de enfermedades como el dengue se han visto reflejadas en un bajo porcentaje de contagios en el estado, donde en lo que va del presente año solo se han reportado 6 casos, según los informes emitidos por la Secretaría de Salud en Coahuila. El titular de la dependencia, el doctor Eliud Aguirre Vázquez, advirtió que, sin embargo, los índices en los casos de rickettsia han contabilizado 45 contagios en este año, con un saldo de 34 personas fallecidas, lo que se traduce en una alta letalidad por este padecimiento, comúnmente contraído desde el hogar. Aseveró que debido a la complejidad de sus síntomas, diversas instancias médicas suelen confundir la detección de esta infección, por lo que al no brindar la atención oportuna, el estado de salud del paciente puede agravarse conforme al pasar del tiempo. Por tal motivo, informó que recientemente personal médico de la dependencia inició con una capacitación intensiva en la ciudad de Torreón, a cargo de médicos en epidemiología provenientes de la Ciudad de México, a fin de reforzar los conocimientos en la detección oportuna de estas enfermedades.
3: Hemos andado muy bien, del dengue. El dengue en todo el estado nomás tenemos 6 casos en lo que va de todo el año. Afortunadamente aquí en Piedras Negras no hay ningún caso. Y de rickettsia se han presentado 45 casos con 34 fallecimientos. Tenemos una letalidad muy grande y esto se debe

0: la persona que le llega a picar una garrapata va con un médico y la confunde con otra enfermedad y le da un medicamento que no es contra el que se. Oye, al día, dos días, pues, estoy igual, va con otro médico. Y no vuelven a pensar en riqueza y lo otro. Entonces ya cuando llegan al hospital, ya llegan muy deteriorados, ya no. Difícil. Entonces ahorita estamos en una capacitación intensiva. Desde el lunes tuvimos en Torreón, acudió gente de epidemiología de la Ciudad de México para dar capacitación, fueron 360 médicos de seguro, del ISSSTE, de la Secretaría de Salud, de los que se ponen en farmacias y todo, para poder darles una capacitación sobre la atención y la oportuna intervención de detectar una riqueza. Yo siempre lo he dicho y lo comento siempre en los medios de comunicación. Si tienes perro, tienes niños que juegan con los perros y traes ese tipo de síntomas, llevarlo con el doctor y decirle para que inmediatamente piense en riqueza, que sea el primer diagnóstico que piense y dar el tratamiento.
1: A través de un comunicado emitido en sus redes sociales, la diócesis de Piedras Negras anunció la apertura de la nueva casa hogar de Nazaret Omnia para menores ubicada en el sector Villa de Fuente como parte de una nueva reestructuración para seguir apoyando a las infancias más vulnerables. Así lo indicó el padre Cosme Alexis Cuesta. El vocero de la institución religiosa indicó que este espacio de asistencia social será coordinado por las hermanas religiosas de la congregación franciscana de María Inmaculada, quienes estarán brindando el acompañamiento para su formación y atención integral para todos los menores de entre 4 a los 12 años de edad. El clérigo mencionó que la habilitación de este espacio surge de la necesidad de atender a los niños y niñas en situaciones de abandono, precariedad, rezago escolar, entre otras, reafirmando el compromiso de la diócesis de Piedras Negras desde la fe y el compromiso social al bienestar de la comunidad.
2: A Dios gracias, ya pudimos reanudar actividades. Ahorita la casa que está funcionando es la que está sobre la calle Zaragoza en Villa de Fuente. Y pues bueno, iniciamos ya la semana pasada, precisamente inició actividades a través de un equipo que ya se consolidó. Y también la llegada de 13 religiosas de la congregación de las hermanas franciscanas de María Inmaculada. Ellas son las que estarán también prestando atención a los niños en esta reapertura de la casa de Nazaret ahí en Villa de Fuente. Y pues bueno, habíamos comentado en su momento, ¿verdad?, el motivo del por qué se había suspendido las actividades de la casa hogar y todo el proceso de los niños que estaban en ese momento, que fueron redirigidos a otras instancias, que se pudieron agilizar, a Dios gracias, algunos procesos de adopción. Y bueno, ahora la modalidad que tomará este espacio será el de la Casa Omnia, que ya hay mucha gente que está habituada ya a estas casas aquí en la ciudad, porque con esta que ha iniciado actividades en Villa de Fuente, ya sumaría la cuarta Casa Omnia en la ciudad. A Dios gracias también tenemos otras dos en Ciudad Acuña, y precisamente porque hemos visto lo positivo de este trabajo, viendo sobre todo por niños en situación vulnerable o familias también con necesidades, lo que intenta hacer Casa Omnia o las Casas Omnia es primeramente prestar es como un lugar de estancia para los niños, sobre todo niños cuya realidad familiar, ¿verdad?, los papás tienen que trabajar. No se entendería propiamente como una guardería, porque nada más es un momentito también, es un momento, y incluso la atención también va en buscar que los niños tengan un lugar seguro, se les va a brindar alimento, y sobre todo también una asesoría escolar, van a haber profesores que van a estar ahí también, ayudar a los niños con las tareas, que los niños también tengan espacios recreativos, de convivencia, actividades físicas, y bueno, también la parte espiritual, también no la descartamos.
3: Catorce minutos a las 9 de la mañana. Con esta información es momento de hacer nuestra siguiente y última pausa comercial. Enseguida regresamos con la parte final.
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3: Calibre 57 trae para ustedes lo mejor de la nota policiaca en este jueves ya 17 de septiembre. Y el resumen también de lo que implicó estos días de fiestas patrióticas. Ayer, día festivo, día 16 de septiembre. El caso donde se determinó que la persona víctima de un homicidio fue a causa de una detonación de un arma de fuego. Me refiero a esta situación donde el área de investigadores, de investigaciones criminales, mejor dicho, del departamento del sheriff, abrió una investigación en torno a la muerte de un hombre de 70 años registrada la mañana de este pasado martes en una residencia del Quemado, Texas. De acuerdo con las autoridades, de manera preliminar, se investiga la posibilidad de que se haya tratado de una muerte autoinfligida. Sin embargo, será el resultado de la necropsia de ley y las diligencias correspondientes lo que permita establecer oficialmente la causa de su fallecimiento. Detectives acudieron al lugar para recabar evidencia y testimonios que serán integrados a la investigación. Hasta el momento, las autoridades han reservado la identidad del fallecido, aunque señalaron que se trataba de una persona muy conocida en la comunidad del Quemado. 70 años de edad tenía la víctima y todo parece indicar que falleció, o el homicidio, mejor dicho, en este caso, fue a causa de la detonación de un arma de fuego. En otra información también de carácter policíaco, elementos de la Policía de Investigación Criminal siguen con las pistas para dar con el paradero de los responsables del homicidio del residente de San Antonio, Texas, quien fue asesinado de 2 balazos calibre 9 milímetros. Jesús Alfonso N., de 59 años de edad, fue asesinado de 2 balazos, uno de ellos en el pómulo y otro en la sien, que fueron propinados por una arma de fuego calibre 9 milímetros debido a los casquillos localizados en el lugar donde se cometió la ejecución, dentro de, o mejor dicho, cerca de su domicilio en el sector Villa de Fuente. En el automóvil se encontraron ojivas de calibre 9 milímetros, las que salieron del cuerpo de la víctima. Agentes de la Policía de Investigación Criminal siguen el recorrido de los asesinos mediante el apoyo de cámaras de vigilancia, tanto ubicadas en domicilios como en las urbanas, con el fin de llevar a cabo su arresto. Además, se busca establecer el paradero de los responsables de los hechos que cometieron este asesinato de un residente de San Antonio, Texas, quien en vida llevaba el nombre de Jesús Alfonso N., de 59 años de edad. Esta y más información policíaca, recuerde que usted la podrá encontrar en la portada de Calibre 57, la portada de ayer, 16 de septiembre. Recuerde que, justamente por ser un día festivo, no se trabajó la actualización, pero esto es lo más reciente en la información policíaca que le compartimos aquí en la edición de Calibre 57. Recuerde, Calibre 57, la noticia de balazo.

0: Tiene información de los espectáculos tras dos décadas juntos. Pues resulta que finalmente se separaron Jesse y Joy. ¿Cómo que se separaron? Pues sí, esta decisión nace de la necesidad de cuidar mi paz y mi salud mental y emocional, dijo Jesse, la cantante. Hoy necesito vivir a otro ritmo, estar más presente con los míos y permitirme seguir creciendo. Después de más de dos décadas compartiendo escenarios juntos, Jesse y Joy anunció su separación definitiva. La noticia fue dada a conocer por el propio Jesse a través de un extenso comunicado en las redes sociales, en el que aseguró que la decisión fue suya y con el único objetivo de concentrarse en su vida personal y familiar. He decidido tomarme un tiempo para estar con mi familia, cuidar de mí y darme el respiro que hoy siento que necesito. El músico explicó que para esto no fue sencillo llegar a la determinación, pero está en el punto de su vida en el que necesita priorizarse, por lo que pidió comprensión a sus fans durante esta nueva etapa. Y pone Gael García a México muy en alto, estrena en Toronto Hombre al Agua. Gael García Bernal vuelve a ponerse detrás y delante de la cámara en Hombre al Agua, una comedia sobre clase, masculinidad e identidad latinoamericana que se presentó el martes en el Festival Internacional de Cine de Toronto, 9 días después de su estreno mundial en Venecia. La película, incluida en el programa Special Presentations y que celebra este martes su estreno norteamericano, es el tercer largometraje dirigido por Gael García Bernal tras Déficit en 2007 y Los Chicuarotes en 2019. García Bernal interpreta a Camilo, un socorrista cubano que salva de morir ahogado a Abel, un poderoso empresario mexicano. El encuentro se transforma en que Camilo acaba trasladándose a México, se casa con la hija de Abel y entra en un mundo de riqueza y de privilegios muy alejado de lo que él conocía. Muy divertida parece esta película, hay que verla, Hombre al Agua. Y se convierte Taylor Swift en detective. Resulta que la cantante Taylor Swift se convirtió en detective por una noche para participar en un sketch de La Ley y el Orden, Unidad de Víctimas Especiales, durante la ceremonia de los Emmys 2026. La cantante de 36 años apareció junto a Mariska Hargitay, protagonista de la serie, quien condujo la ceremonia en una parodia que jugó con la obsesión de sus seguidores por encontrar pistas y mensajes ocultos en cada detalle de su carrera. Y por último, Edwin Luna y Kimberly Flores pausan su matrimonio. Después de 9 años de matrimonio, Edwin Luna y Kimberly Flores anunciaron una pausa en su relación. El cantante y la creadora de contenido compartieron un comunicado conjunto en el que dieron algunos detalles sobre la situación y dejaron claro que, pese a la decisión, seguirán unidos por el cariño que se tienen y por su familia. El líder de la Tracalosa de Monterrey publicó en su cuenta de Instagram que este espacio no significa que habrá una ruptura definitiva. Queremos darnos la oportunidad de volver a mirarnos como al principio, como dos personas que se quieren, que están intentando entenderse y descubrir con calma y sin presiones si pueden volver a elegirse o no. Esto es lo que usted encontrará en la sección de Flash de Periódico Zócalo, y hasta aquí los espectáculos.
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4: 8:57 y en los deportes, otra vez la máquina celeste de la Cruz Azul no pudo contra el Inter de Miami de nada más y nada menos que Lionel Andrés Messi. Y es que los cementeros se vieron superados ante el poderío ofensivo del club estadounidense y no pudo levantar el título de la Campeones Cup gracias a una sobresaliente actuación justamente del astro argentino Lionel Messi. El cuadro de la Major League Soccer logró dar un golpe de autoridad ante los vigentes campeones de la Liga MX. Las Garzas se mostraron mucho más propositivas bajo el mando de su nuevo director técnico en la figura de Cristian Gili González, pues con Lionel Messi como maestro de orquesta,
5: La escuadra de Florida desbordó gracias a las actuaciones del uruguayo Luis Suárez, Matías Galarza y el propio astro argentino. Al minuto 24, el Inter de Miami se volcó al ataque con una jugada que empezó Messi. Rodrigo De Paul conectó con Facundo Mura y este con Luis Suárez. Finalmente, el delantero uruguayo asistió al astro argentino, quien logró elevarse y vencer a nada más y nada menos que Willer Dita, este defensa colombiano imponente en la parte de atrás de Cruz Azul y que, bueno, le ganó el remate de cabeza para poner el 1-0. Asimismo, después vendría Casemiro para poner el 2-0 al minuto 79, donde nada pudo hacer el portero de los cementeros a quedarse de brazos cruzados y de esta manera finiquitar ya la victoria del Inter de Miami, quien ya se consagró, mejor dicho, al 81 fue el gol de Casemiro, quien también con un remate de cabeza sepultó el resultado y le dio el título de la Campeones Cup al Inter de Miami, y otra vez el conjunto mexicano se queda con las ganas de un nuevo título y de imponerse a este club estadounidense. En otra información, el Legión Guanajuatense corre sin suerte en el Mundial de Ciclismo de Montaña. La Guanajuatense parte del equipo mexicano que es liderado por Isaac del Toro, quien se ha consolidado como uno de los mayores ciclistas del momento, destacando su tercer lugar en el Tour de France 2026, y a decir de la cita mundialista, esta se desarrollará del 20 al 27 de septiembre en Montreal, Canadá. Es la actividad del ciclismo también en el Tour de Francia, allá en el viejo continente. Es la información de los deportes.
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5: Y cuando son las 9:00 a.m. en punto, es así como concluimos la primera emisión de Radio Zócalo Noticias, agradeciendo que nos haya acompañado y se haya informado con nosotros en esta mañana de jueves. Nosotros así nos despedimos, don Carlos, muchas gracias.
7: Muy buenos días, feliz jueves.
5: Mike, muchas gracias.
0: Gracias por haber estado con nosotros, ya huele a fin de semana.
5: Bajo la producción de Mario Enrique Alvarado Campos, quien les habla, Gabriel Méndez Martínez, que tenga usted muy buenos días.
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Grupo Macizo. Saludos, buenos días. 10 de la mañana con 6 minutos, 10 con 6. Saludos, carnal David Sala, reportándose allá desde New Orleans. Hoy de regreso por el lado de New Orleans. Saludos, carnal David Sala. Se va para Capachore. A para Aragus. Saludos para el Moy. A toda la gente que está ahí por el lado de New Orleans. Saludos, buenos días. Acá para el panteón, Don Florencio. Saludos, Don Florencio. Ahí está la carpintería. Ha apretado su familia, Don Florencio. Saludos, muy buenos días. 10 de la mañana con 6 minutos, 10 con 6. Seguimos con Ramiro. Ramiro Ram Herrera. En La Mancha. Saludos, buenos días. 10 con 6. WhatsApp 877-131-2499.

0: el nombre es el sastre, aquí la bravo. Carnal Gabriel Salas, por supuesto. Aquí en los tacos, el carnal Gabriel Salas.
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0: Rosy también. Al de Río Ortega, señora Rosy. Saludos, muy buenos días. Por acá, por este lado, mi compa Julio Perales. Y para Rosy Esquivel, Rosy Esquivel y Julio Perales.
1: Muy buenos días, compita Bruno Salas Guerrero. Un saludote para mí y para Julio Perales. Y mándale saludos a mi esposa, mi Bruno. Rosy Esquivel, claro, trabajando, claro, laborando, mi Bruno, tempranazo para irnos a hacer un almuerzo temprano.
0: Eso,
1: saludate, mi Bruno, hasta la cabina. Ya sabes, compita, que ahí estamos en la bola.
0: Ya, hijo, muchas gracias, mi compa, que tengas un excelente día tú. A ti, a tu esposa Rosy Esquivel, mi compa Julio Perales. Saludos, buenos días, por eso no, la papita.
2: Buenos días, mi Bruno Salas Guerrero.
0: ¿Cómo andamos, papá? ¿Cómo andamos?
2: ¿Cómo andamos,
0: ese
2: ¿cómo
0: ánimo, andamos? Ese
2: aquí,
0: ánimo, papá.
2: La papita, ya te la sabes, dándole ganas el trabajo, mi Bruno.
0: Eso, así sea, así
2: siempre, papita. En la ruleteada, y gracias a mi Padre Dios, bien contento, bien felices por un día más de vida. Y gracias a Dios, porque ya estoy con mi señora.
0: Y amaneciste,
2: ya sé que nadie me interesa, pero ya estoy con ella.
0: No, qué bueno, papita.
2: Ahora sí, de aquí para adelante, nueva vida, y hay que darle. Hay que darle duro el trabajo.
0: Sí, y hay que, ahora sí, tú sí, toma consideración y no la riegues como el Tata. Ahora sí, como dice el Tata, a que no sabes qué. ¿A qué no sabes qué? Amanecí en sus brazos otra vez. Ah, qué bárbaro, papito. Muchas gracias para ti, por tu señora más que todo, por darte esa nueva oportunidad. Esperemos que la consideres y que la cuides, mi compa, papita. ¿Qué más tienes para decir?
2: Una rolita, la de una casa de los García Brothers, México.
0: Ya sabes que pides y no escuchas.

0: Pachuco, el Pachuco ahorita sale.
1: ¿Si la oigas o no la oigas? Bruno, ¿eh?
0: Las Guerreritos.
1: Vamos pasando, mira, así vamos pasando, voltea.
0: Eso, no, hombre, ese es
1: raro. Ya, qué bárbaro.
0: No, saludos, hombre. Saludos a toda la raza, hombre, a ver si estamos acá, en otro asunto acá, en las computadoras. Se lo guardo, Bruno. La rolita. ¿Qué rolita? La Mancha con Ramiro. Pues, saludos a la raza, a los amigos taxistas, toda la raza que pasa por aquí para super estelar. ¡Saludos, Bruno! ¡Saludos para Barbas y el Cayo! ¡Mi compa Barbas y el Cayo! ¡Saludos, buenos días! ¡Ánimo, Barbas y Cayo! ¡Por este lado!
2: ¡Órale, Bruno! ¡Buenos días! ¡Saludos a todos mis compas de la
0: mañana! ¡Esa mera, compa! ¡Esa mera!

0: Como el limón, bien exprimido, me supongo yo que de eso se refiere. Ánimo, saludos, buenos días,
1: ¿quién sabe? Buenos días, Bruno, saluditos, saluditos. Buenos días. Saluditos para toda la racita de la 92.9 de parte del Checo.
0: ¡Checo!
1: Y un saludito para mi esposa que estamos aquí con los chavalones a la escuchita.
0: Eso, ya estamos, para todo tu
1: familia. Un saludito, Checo, para Julio Perales, para el Kikín, escucha, para el Tata, para la abuelita. Bueno, para toda la bandita, mi Bruno.
0: Andar resucitando gente.
1: Que tengas un buen turno. Ahí estamos, pendientón. A ver si le ponen una rolita ahí de Karim León.
0: Bueno.
1: Esa que dice que tocó su pie con la bota. Ahí estamos, pendientón.
0: Tocó su pie con la bota. No sabemos. Ahorita estamos con la tejana, Checo. Estamos con la tejana, Checo. Saludos, espérenme un rato. Buenos días. El tesoro, el dormilón, siguen dormidos. Desvelado por las fiestas patrias.
2: Tenía algo que decir.
0: Marco y Andrés, el tesoro, el tesorito y el dormilón.

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6: Eso, buenos días, estamos de regreso. De regreso, recuerda las tejanas, 10 a 10.

0: andan bien festejados, ¿no? Muese, de velado de tanta fiesta patria. ¡Saludos! ¡Ah, saludos! Familia Martínez Medrano. Familia Martínez Medrano. Saludos, buenos días. ¡Dice para acá, échale! ¡Compadre!
1: ¡Qué buena rola, compadre!
0: ¡So, que dice cómo estamos, cómo la vamos! ¡Saludos, compadre! ¡Póngale play! ¡Súbele, súbele! Reventando bocina, compadre Chevo González. ¡Ánimo, dice para acá, échale!
1: Ahorita soy el tesorito de mi esposa porque acabo de cumplir año.
0: ¡Ah, cumpliste año, cerco!
1: ¡Ayer!
0: ¡Ayer!
1: Cumplimos de ahí unos añitos más. Gracias,
0: Diosito. No, pues muchas
1: gracias. ¡Ahí estamos, pendientón, mi Bruno!
0: ¡Eso, saludos!

Pancho Rangel, de acá decimos, mi compa Pancho el Paco Francisco de Cima. Saludos para César Hernández, ahí de la cuadrilla 206. A mi gente raza, mis compas de Cima. Saludos, buenos días a toda la raza de Cima. Saludos, buenos días. Ánimo, 10:25, suéltale de una vez, Bruno, suéltale de una vez. Porque se nos acaba el tiempo, se nos termina el tiempo. Estamos creciéndolo. Ese, no que sé decir quién es, pero ese, no sé si es mi compa Tony Celedón o quién era, pero bueno, ese ahí del carrito blanco, toda la gente.

0: Se me hace que Lionel está castigado, compadrito Bruno.
1: Ah, corazón.
0: Yo por eso no me caso.
1: Ah, no. Por eso te portas bien y no lo haces de pec. No, te lo tengo, mi compa Lionel, hombre. Solo para su esposa y Yesenia Celedón. Que levante el castigo, que le levante.

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2: 10:35, vamos con los comidas, pero tenía que poner identificación. Por acá hay un mensaje que dice:
3: ya con la quinta que tengo, no me casé.
2: Ah,
4: ahora sí.
2: No, con la finta. ¿La finta o la quinta? No entendí bien.
3: Ya con la quinta que tengo, quinta, no me casé.
2: La quinta, no.
4: Ahora sí.
2: Pero estás juntado, ¿qué onda? Es lo que no te casaste con la quinta que tienes, no te casaste, pero sí te juntaste, ¿o qué onda?
5: ¿Saludos? Buenos días, Bruno. Ahí mándanos un cordial saludo a toda la raza de Colonia Martín Aeropuerto.
2: Franco, Martín Franco, ¿cómo
5: y
2: estamos?
5: Y para Manuel, que está en la tienda de conveniencia.
2: Ahí anda, Manuel.
5: Para Alejandro, el hermano.
2: Alejandro,
5: y para Carlos Chan. Shine. Para no? Todos los ex-Bendix de Madaza.
2: Eso, entre ellos el Buchón.
5: Y para todas esas chicas guapas del volante que andan al pendiente. De tu programación.
2: Las chicas de...
5: Y para todos tus radioescuchas que están conectados en tu frecuencia.
2: 92.9, pues ¿cuál más?
6: Que mañana un saludo para todas esas morra de montoneras.
2: Ah, abuelita.
6: Las del convoy rosa.
2: Dile, la agredieron.
6: Morra de montoneras.
2: La agredieron, abuelita. La agredieron, ¿o qué, abuelita? Saludos a todas las del convoy. Los taxis más bonitos en Ciudad Acuña. El convoy de los taxis rosas, cámara, saludos, buenos días, 10:37. Un saludo para el profe Yescas, acá en la escuela 5 de mayo, profe Yescas, andabas a vuelta y vuelta, profe, cualquier cosilla yo voy.

Rangel. Ah, para César Hernández. Ah, para el Pistoño. Ah, para Luis Banda. Ah, para mi copa Guti, Agustín García. Mi copa el Borrado también. El Borrado del Camión. Celote, buenos días a toda la raza de Cimas. Una más ya para terminar con Bloquecito Tejano. Bloquecito Tejano. La Superestelar 92.9. Saludos, buenos días.

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0: música. 11 de la mañana, ya saben. Mamalona de la Superestelar a las 11 de la mañana. Saludos, buenos días, compadre. Que tengan excelente jueves. Saludos para todos los compadres, a ver, comares, perdón. Para las comares Pituca y Petaca, el Barbas y el Cayo, desde Montacán. Saludos. Saludos, Pituca y Petaca, de parte de la raza de Montacán.
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0: Pero sopa ven, tata.
1: Bien que lo quiere,
0: con bonita. Croquetas, que te no sale a la sopa.
1: No, a las 12. No, a las 12. A las 12 le dan chance de comer croquetas, tata. Ánimo, saludos a los días, 10:48, 10 de la mañana, 48 minutos.
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1: Viene música de Salomón Robles, hoy nomás. Yo

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1: Saludos Florencio, ahí en la carpintería. Vamos al primo Baldo también, ahí en la vueltecita. Ahí en la vueltecita. ¿Qué es calle? ¿Quién sabe qué es? Zaragoza, ¿no? ¿Qué es Zaragoza? Saludos al primo Baldo, Baldo Guerrero. Saludos. Ay, saludos a mi compa, ahí en la marmolería también. Alex, el güero, Fernando, el camarón. Toda la raza también. Para el panteón. O el equipo La Bravo. Don Don Alberto González. Don Alberto González, acá por la calle Bravo también, se lo dan muy buenos días. Ya a las 10:57 de mi copi. Tony Celedón.

10:57. La abuelita Mañaca, saludos. Ayer andaba enojada, ahora anda contenta. Qué bueno, abuelita, qué bien. Así, la buena vibra, abuelita, la buena vibra. Saludos, buenos días. Saludos a mi compa el Tata, hombre. Anda en el camello, sudando la gota gorda. Sudando la gota gorda. Este, mi compa el Tata, hombre. Saludos, Tata, ya pronto llega el descanso. Se acerca tu descanso, Tata. Saludos. Ya entiendes, te comprendo. Comida rápida. Sopa. Caliente nomás. Ah, saludate, mi copa el Tata. Ánimo, 10:57, suéltale porque viene mamalona de recuerdo. Viene mamalona de recuerdo.

Zacatecano. Flaco Zacatecano. Chidote, chidote. Vamos a identificar la estación. Vienen mamalonas, mamalonas de recuerdo aquí en la 92.9.

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Saludos, Gordy, Bruno. Saludos para los poliboses de Montacam. Les hicieron carne asada. Les hicieron carne asada. Con razón no se reportaron. Bien calladitos.

0: echando de encima porque hacen más desastre.
1: No, que le echen agüita, que le echen agüita.
2: Allá viven en cielo.
1: Acá.
3: Ay, un terreno, tú no. Un terreno, nada más. Seguridad pública. Hasta aquí mi reporte.
1: Dale, gracias.
3: La abuelita.

0: Hola, hola, saludos, buenas alas, saludos a toda tu audiencia de la Super Estelar, de parte del Profe Cheo. Ya te la sabes, nuestra rutina día a día, aquí escuchando la Super Estelar, camino al trabajo.
1: Profe Cheo,
0: de parte del Profe Cheo.
1: Cheo, Profe Cheo, saludos, buen viaje, profe, buen viaje rumbo a Piedras Negras, a seguir la trabajación, saludos, buenos días. A ver, reporte, reporte el momento, reporte el momento.
2: Ay, es un terreno, turno, de todas las agencias de seguridad pública. Hasta aquí mi reporte, la abuelita pro.
1: Abuelita. Gracias, abuelita, gracias. Vamos a hacer corte comercial, continuamos.
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1: Estuvieron su carne asada.

0: por acá, por este lado.
1: Lleve reporte, Joaquín.
0: Eso.
1: Ah, no, Bruno.
0: Joaquín. Joaquín. Este de. ¿Qué os señora? Joaquín López, ¿qué onda? López Doria. Saludos. Bueno, bien, muchas gracias. ¿Qué te raza? Saludos. Pendiente del superestelar.
2: Palo, palo, palito, pa' la abuelita.
0: Es lo que pide. Eso pide su limosna. Saludos. Se va a enojar. Alma. No, no, un saludo, un gran saludo para nuestra compañera Alma Proa. Que hace muy buena su.

a Chuy Cruz, a la familia Cruz Soto. Saludos en Aguas ahí para este Frida Cruz Watanabe. Ahorita está estudiando, pero saludos ahí para Frida. Hizo su presentación ahí de Fiestas Patrias. Ahí estuvo presente en las Fiestas Patrias. Qué bárbaro, saludos. Felicidades, Frida.

0: ¿qué tal?
1: Buena mañana. Ahí te mando saludos a ti y a tu apreciable familia. Y ahí mando un saludo para pa los del Valverde Nothing Home, para esas mujeres guapas y calabacitas, como son Brenda, Mayra, la Nargona.
2: ¡Pero qué gordo! ¡Qué fijado!
1: Eva, María, y ahí para todas esas mujeres.
2: ¡Está matado! ¡Ya no te van a servir bien!
1: Ya te encargo una rolita, buena, la verdad, una cumbia. Ahorita te empiezo en la cumbia.
2: Ahorita,
1: Mamadona. Ahorita, Mamadona. Gracias,
2: gracias.

0: genio, pero le doy el aire. ¿Le doy el aire o qué onda? Ayer le pedí a Ray, pero no le pude dar Ray. No se puede, no se puede. Ay, mil disculpas.
1: Contigo quiero brindar.
0: Va cargado de gente, va cargado de gente. No se puede.
1: Un poquito de felicidad.
0: Pues no me dijo nada, que no le dijera el aire. No me dijo que no lo dijera al aire, es que primero es Bruno, al aire no,
2: cumbia.
0: Pero no, solo Lalo, Lalo, ahí estamos, no fue que no quiso, no se puede, no se puede por cuestiones laborales, políticas de trabajo, así es que Lalo, ahí nomás las disculpas de parte de Rogelio Rogers Samarripa.
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0: Eso, saludos, buenos días. Continuamos con las mamalonas del recuerdo. Saludos para el Zucaritas de Rigo Hernández. Rigo Hernández, el Zucaritas, el Rigo Hernández. Saludos. Buenos días. Dice para
4: acá. Bruno, bájale, aquí andamos, ya sabes.
0: Bueno.
4: A veces no hay chance de reportarnos, pero aquí estamos al... Bien fieles, aquí el millón.
0: Eso.
4: 92.9.
0: Al cien tuco tuco, dice compa DJ Canario, que también ya nos... Ajá, gordo, ya no se reporta, el DJ Canario. ¡Saludos, gordo! ¡Qué bárbaro! ¡Qué bárbaro! ¡Saludos, gordo, a toda la gente! Raza de Valverde, Nursingham. Bruno, salúdame para toda la racita que anda haciendo posible que el sur poniente se vea bonito. Ahí andan echando recarpeteo. Un saludo para toda esa raza. Sí, para toda la gente, raza de trabajadores del municipio. Y la raza de, también de, de ahí del, de los, la raza de ahí del bacheo también. La gente raza de bacheo. Saludos. Buenos días. Vamos con algo de música del máster.

0: música del grupo Vaquero, Grupo Vaquero. Eres un encanto, eres un encanto. Saludos, buenos días. 11:39. Ya por finalizar el bloquecito de Mamalonas, Mamalonas de Recuerdo. Saludos a la Rosa de Cimas, ahí para todos mis compas de Rosa de Cimas. Saludos. Hola, mi compa Francisco, el Paco. Paco, Francisco. Francisco Rangel, Pancho Rangel. Ahí de Cimas, para César Hernández, también César Hernández, para el Borrao, para Luis Banda, para Guti García. Ah, para toda la Rosa de Cimas, Pistoño. Señora Aurora, también. Saludos, buenos días. Yo por acá de mensajes, ¿sí?
1: Bruno, no, y un saludote para los de Cimas, que si no fuera por ellos no hubiera bacheo.
0: Abuelita, le dan jale a los de bacheo. No sea así, abuelita.
1: Bruno, no, y un saludote para los de Cimas, que si no fuera por ellos no hubiera bacheo.
0: Saludos a la Rosa de Bacheo, ahí está, pero yo encontré una, pues, mamá, más fotografías, de ahí de lo que se está incendiando, pero ya lo controlaron, creo, ya no hay humo abrumador. Celote, ¿qué dice por acá, échale? ¿Qué dice? Nada.
2: Hola, Bruno, buenos días.
0: Buenos días.
2: Aquí andamos, mira, escuchándote, no nos reportamos, pero aquí andamos siempre a la escucha. La mejor estación, está buenísimo tu programa, Bruno, bendiciones, buen día.
0: Muchas gracias, pues, ¿de parte de quién, mi compa? Faltó ahí, nada más, ¿de parte de quién? Saludos, buenos días. Saludos para todos ustedes, muchas gracias. Un saludo para Poninas, anda conquistando polillas, de parte del gallo. A ver, el Poninas anda conquistando pollitas, anda con... Ana de conquistador, muy conquistador. ¡Ánimo! 11:41. Con este terminado bloquecito mamalonas del recuerdo del día de hoy. Solo profe Liceo, profe Cheo, rumbo para Piedra Negra, Coahuila, y también para toda la gente de los a pie.

0: tarde, Norsey Home, mi compa el gordito, gordo de Senegal.
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0: Estamos de regreso, saludos. Buenas tardes, buenas saludos para la gente. Rosa, que pasó por aquí, por la que.

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2: Eso, solo buenas tardes. Ya casi, mediodía. 11:57, 7 minutitos para que sean las 12 de mediodía.
3: Échale, buenos días, mi compadre Bruno. Buenos días, mi compadre Bruno. Un saludote para mi compadre Bruno Salas. Que día a día se la parte bien machín, compadre, para que la radio crezca más, compadre.
2: Gracias,
3: la 92.9. Bendiciones, mi compadre.
2: Gracias.
3: Qué
2: gracias,
3: buen programón te cargas día a día, compadre.
2: No, gracias por mandarme saludos. Nada, qué barro, no, compadrito. Mario Calzañeda. Saludos, Mario Calzañeda. Saludos. Allá donde ande trabajando, mi compa.
4: Buenos días, mi Bruno. Buenos días. Ya casi tarde. Buenos días.
2: Casi.
4: Si me puedes poner la cumbia de los pajaritos, mi Bruno. Ahí para toda la banda de Seguritaxi, mi Bruno. La cumbia de los pajaritos con chicos de barrio ahí.

corridos. Corridos siendo el tema, pero tota, ya se acerca a las 12 de mediodía, a las 12 de la sopa, la hora de la sopa, la hora de la noche, la hora del desgaste, la hora de los tacos, la hora del pollito, pollito, la hora de la comida, cómo no se acerca. 11:56. 11:56, saludos, compa. Paparito, Tony Celedón, Tony Celedón, saludos, perfecto. Allá para ti, para toda tu familia, la gente de Rosa Jiménez, Coahuila, saludos. Saludos también a para tu prima Yesenia Celedón. Yesenia Celedón hasta Rancho Diamante. Que ya, dile que le levante el castigo a mi compa Leonel. Que le deje mandar mensajes.

0: montón de celulares. Ay, Lionel, ya, le dieron los celulares. Cabeza de maraca. Cabeza de maraca.
1: ¡No!
2: Me tío con un corrido perro, mi Bruno.
1: ¿De cuáles?
2: Esa de Ramón Ayala, una como...

0: no es el tío del Rey León. No, ese era Mufasa, algo así. Saludos, te vamos a identificar la estación. Vienen los corridos y norteña perrototas. Corridos y norteña perrototas aquí en la Superestelar 92.9.
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No es que se le tuerza, es que se le suelta, como la rola de los dos carnales, se le soltó el hocico los dos, de la rola de los dos carnales, es la que pide, no es que se le tuerza, es otra cosa, es otra cosa, saludos, para el Nick, Isa Rodríguez, para el Nick, Isa Rodríguez, para el Nick, Yasmín, para Ara, Evelyn, para tu servilleta, el Inge Regi, mi copa Inge Regi, celotes, para Isa Rodríguez, para Lick, Isa Rodríguez, Yasmín, para Evelyn, a toda tu gente, raza, mi copa Sergio.

0: pasivo, tata. Espérame, todavía me faltan sacar los audios, tata. Vamos por partes. Aquí está esto y la contestación.
1: Sí, ponen la canción al viejo marica, a cabeza de maraca, para que no llore.
0: Ahí andan. A rato se avientan peinetos y cuanta cosa. Ahí está la contestación.
2: Ya le está saliendo la voz como hombre a ese maricón, Bruno. A ese maricón ya le está saliendo la voz como hombre.
0: Ya ves.
2: Ya se está haciendo hombre.
0: Ya se están aventando las peinetas.
2: Tatita, no, Bruno, acá. Arrasa.
0: Como quiera, se te extraña, tata, cuando no mandas audio, se te trata la carrilla, se te extraña darle la carrilla.

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1: Eso es el a las 12:13, 12:13, se cuña con Juita en este juevesito, jueves de cajero. Hoy si era jueves de chuchas, ¿verdad? Hoy jueves de chuchas. Jueves 17 de septiembre. Día de San Roberto. Día de San Roberto. Saludos, los Robes. Roberto. Ah, Roberto Robertito, el del pollito. Ahí el 4. Roberto. Ah, para Don Robe. Don Roberto también, Don Robe. Saludos, ahí en la mera punta del tren ahí del Dorado 4, Don Robe. Saludos. Saludos, Bruno. Por acá, por este lo que hice.
2: Bruno. No puede faltar la de Guanaceví con mi compadre, el gato negro.
1: El gato negro, ¿verdad? Ahorita, déjame, dame chancita, déjame lo buscamos. Ahorita ponemos el Guanaceví. Celotes, mis compas. Claro, déjame lo busco. Ahorita lo enviamos. Celotes, dice el Tata. ¡Ay, mi hígado! ¡Qué coraje con el Tata! ¡Ánimo, qué hice!
3: Pómase la sopa, marucha, viejo.
1: Se le va a enfriar. Hola, Bruno, muy buenas tardes. Bueno, solo para mi hija Rubí, para mi yerno Polo, mi compa Polo de Cruz, Celotes. Ahí para mis nietos Leo, para Eliana, para Lovely, para los compadritos y comadritos de verdad, y a todos y todas que tengan un merecido jueves. Solo mi buena amiga Lucy, Estrellita, la señora Gaviota, Por acá parece lo que hice.
4: Tenga alguna canción de los humildes, ¿no?
1: Ah, de los humildes ahora.
4: Para la raza del barrio.
1: La raza del barrio, ¿cómo no? Arturo, saludos a esta de San José, California. Saludos para Roberto Ruiz, también Bruno, hoy día los Roberto, es para Roberto Ruiz. Pues déjate caer. Canción de Roberto Ruiz. Ya estamos, saludos. Y por este lado ya, es que faltan mensajes. Hoy
5: es jueves de chuchas, Bruno. No me va a comprar las croquetas la abuela ahora, Bruno, para empezar a ladrar.
1: Pues quién sabe.
5: Para empezar a ladrar como el vato
1: y
5: que
1: se acabó la pensión.
5: Ahí acá el gangoso acá.
1: Bueno, ¿cuál? Esperen todos.
6: ¡Sobre la sopa, güey! ¡Sobre la sopa! ¡Sobre la sopa, Bruno! ¡Dile la abuelita que me perdone!
1: ¡Dile la abuelita! ¡No, celote! Oye, ¿qué onda con la abuelita? Ya se acabó la pensión. Ese Tony la deja sin nada.
7: Bruno, mándale un saludo aquí para la raza de los taxis, Bruno.
1: Ahí estamos.
7: Aquí para toda la racita que aquí te estamos escuchando.
1: Gracias, claro.
7: Toda la raza. Mandar una rolita, Bruno.
1: Un saludo. ¿Cómo no?
7: Los traficantes del norte.
1: No, ya estamos en los traficantes.
7: Las medias negras.
1: Las medias negras.
7: Para toda la raza de los
1: taxis. Ya estamos, por lo pronto, suerte de la

0: fuera del aire, fuera del aire.
1: Ay, Bruno, no me acordaste, es que jueves de chuchas.
0: ¿Qué onda?
1: Ay, de volar para transformarme, Bruno.
0: ¡Oílo!
1: Te amo, Bruno.
0: ¡So!
1: Dile al Tata que le quiero sacar el veneno.
0: Salate. 12:19, oye, corte comercial. Saludos, mi compa Inge Rex y todas las leaks allá. Presentes también con mi copa Inge Regi. Saludos ahí para Isa Rodríguez, ahí para Jasmine, para Ara, para Evelyn, toda la raza. Ahí con mi compa Inge Regi.
2: Para mandarle un saludo muy especialmente al señor Tata.
0: Ahí anda, Tata.
2: Un saludote.
0: Anda comiendo su sopita.
2: Tata. Ay, Tata. Hola. Cómete tus croquetas a gusto, Tata.
0: Hola.
2: Para que te pongas bien perro.
0: más perro, hijo. No, saludate, buena tarde, abuelita. Aguas con el perro, abuelita. Aguas con el perro y el ladrón.
2: Saludote.
0: Hola, agua, abuelita. Le muerde, le muerde.

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2: Quizás, si continuamos, el amigo Papalo, para la Cruz y Capabilino Tenez.

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0: Virgen, Salas, Cejas y Forito. Forito también, Copa Enrique, el Kiki Ortiz. Allá en Rizal, Texas. A Joshua y Clipper. Clipper y Joshua, Texas también. Hola, Bruno, buenas tardes. Manda saludos para mi hija Rubí. Ah, sí, saludos, señora Ros, Lucy. Para su hija Rubí, para mi copa Polo. Mi copa Polo va a ir para sus nietos también. Leo, Eliana y Lovely. Saludos, señora Lucy. Buenas tardes, por acá, por lo que hice.
1: Las canciones del Tocho.
0: Hola, recordando. Eso, recordando y alborotando. Saludos, ánimo, saludos, buenas tardes. Hoy, hablando de ese.

0: compartir de la música de los Rieleros del Norte. Qué bueno, échale mi compa Noé, ¿cómo estamos? ¿Cómo andamos? Aparte de enchilado, mi compa. Aparte de enchilado, saludos mi compa el Rey el Cubano.
1: Qué
0: bueno.
1: Está muy enchilado.
0: Eso,
1: se no quiere nada, Rey. Juanito anda bien enojado.
0: Agüita.
1: No quiere comer nada. Yo
0: agüita.
1: Bien morado.
0: O lechita para que le bajen el enchilado.
1: No quiere nada.
0: Ah, no, nada.
1: No quiere nada.
0: No, pues se enchiló. Se enchiló, lo enchiló adrede. Hoy no más.
1: Machurrón al perro, señor. ¡Sos!
0: Con 34 minutos, 12:34, corridos y nortea perro tonta, se quiere supertrans. Saludos para toda mi gente, gracias a compañeros acá de Perico Azúcar, todos los reporteros.

0: Pero primero compra una vironga, a lo mejor anda bien crudo acá, trae la estómago revuelto y la cabeza que le da vuelta.
1: Bueno, el experto.
0: Ya, ahora, ya son las 12 y pasadita.
1: La cola se te descoce, tata. ¡Ánimo! 12.37. 12.37. Ah, habló el experto. ¡Ánimo! Corrió sin botella, pero todas, hoy nomás. La música de Pepe Tuar.

0: suéltale porque ya nos vamos a corte comercial. Que siga así, terminado un bloquecito con ese terminado bloquecito de corridos y norteña perrototas. Corridos y norteña perrototas, aquí en la Super Telar 92.9. Ahora va, tráeme Machino.
1: ¿Cómo estamos? ¿Cómo que andan haciendo ya al poderosísimo taxi? Taxi rojo, mi compa Chilo. Ya te balconearon, ya nos mandaron aquí la foto. ¿Qué andas haciéndole al taxi?

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1: Eso, saludos, buenas tardes. 2.59. Saludos, compadre. Chato Pérez. Chato Pérez, saludos, compadre. Saludos a la raza de por la calle Allende. Saludos a toda la raza de ahí en las gasolineras. Ánimo, saludos. Por acá, por este lado, aquí dice mi compa la papita. ¿Qué ha habido, papita? ¿Cómo andas? ¿Cómo andamos, papita? ¿Ya comiste eso? ¿Qué onda?
2: Bruno, ya fui a refinar la tripa, ya. A refinar la tripa, mi Bruno.
1: Todo,
2: ahí
1: papita.
2: Me fui a un bufete que está por ahí, por frenos, buffet. Ahí por la G grande.
1: No te corrieron, papá, no.
2: Nada
1: te
2: más
1: corrieron.
2: Que me dio vergüenza porque me dijeron pues que ya se estaba llegando la hora de comida, ¿verdad? Que tenía que abandonar porque ya nomás pagué el almuerzo.
1: Ah, ya ves.
2: Pero no se decía por eso, porque me acabé todas las cacerolitas que estaban ahí. Fue pues también chiquitillas, mi Bruno.
1: Pati,
2: me serví 6 veces, no pasa nada, pues es buffet.
1: También chiquilla para ti, güey. Uno, son cazuelitos normal para la raza. Dejas caer bien bañada. Tú, papita, saludos. Pues luego es que pagaste el almuerzo y quería seguirle ahí con lo de las comidas, mi compa.

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5: 12:55, ánimo, saludos, buenas tardes. Vamos a saludar mi compa, compita Manuel Telles, cómo no, de la raza de la nueva rienda, saludos Manuel Telles y toda la raza de la nueva rienda. Por acá parece lo que hice. ¡Ah, échale!
6: ¡Más pateiro!
5: ¡Oye, papita!
6: ¡Más pateiro, papa molida!
5: ¡Oilo!
6: ¡Te vas a poner como el gordo de 100,
5: no,
6: y así en marrano!
5: ¡Tú no, güey! ¡Tú no!
6: ¡Ya no tragues tanto! ¡Deja algo para los demás!
5: ¡Eso! ¡Pues acabó con todo el almuerzo!
6: ¡Eso es lo que deberías de tragar, papá!
5: ¡Oilo!
6: ¡Un caldito de res, algo!
5: ¡Ligero!
6: ¡Algo acá!
5: Pero
6: ¡algo
5: bien
6: nutritivo! ¡Te andas aventando puros huevos con chorizo! ¿Qué es eso, papá?
5: ¡Oilo, oilo! ¡El burro hablando de oreja, el burro hablando de oreja! ¡Ánimo, saludos, buenas tardes! ¿Qué está por acá? No va a dar más hambre, Bruno. Pensando en el caldito de res. ¡Saludos! No, sí, ¿verdad? Y luego con lo de la papa. También anda corriendo, dice. Ah, es que nomás pagué el almuerzo. Pues yo le quería dar vuelo también a lo de la comida, dijo la papa. Nomás.
7: ¡Qué le di, Bruno!
5: Nomás
7: ya
5: eso.
7: Fui a rebinar la tripa.
5: Arrasó.
7: La tripa, mi Bruno.
5: Oilo.
7: Ahí me fui a un bufete, está por ahí, por frenos.
5: Pobre,
7: ahí,
5: pobre
7: por
5: de ellos. Pobre de ellos.
7: Nomás que me dio vergüenza porque me dijeron pues, que ya se estaba llegando la hora de comida, ¿verdad? Que tenía que abandonar porque yo nomás pagué el almuerzo.
5: Rúmbale,
7: que
5: le dijeron, rúmbale.
7: Pero no se decía por eso, porque me acabé todos los cacerolitos que estaban ahí. Vos también chiquitillas, mi Bruno.
5: Me serví
7: 6 meses, no pasa nada. Porque el bufete.
5: ¡Ah, saludos, buenas tardes! ¡Sáltale, Bruno!
8: Este popurrí es un homenaje para recordar con mucho cariño y respeto a mi hermano Ramón Telles, que ha dejado un recuerdo que nunca será borrado, porque seguirá navegando en nuestras memorias.

0: Estudiantes, hora de salida de las diferentes escuelas. Es que tráfico lento en zona escolar.
1: Es la una de la tarde. Te invitamos a rezar un Ave María por la paz del mundo y nuestras familias.
2: Dios te salve María, llena eres de gracia, el Señor es contigo. Bendita eres entre todas las mujeres y bendito es el fruto de tu vientre Jesús. Santa María, Madre de Dios, ruega por nosotros los pecadores, ahora y en la hora de nuestra muerte. Amén.
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0: Una de la tarde. Con 2 minutos. Acuña, Coahuila. Saludos, mi compa Ludovquio. Saludos, buenas tardes. Ya llegando por Jennifer. Saludos, buenas tardes. Hoy, papá, lo que te dijo el Tata, tu sensei, tanto que lo quieres y lo defiendes, Tata.
4: Sin vergüenza, ya nomás faltó que te quedaras al ¿cómo se llama? Acá a las frutas y la nieve también.
0: Sí, la barra de postres, Tata, la barra de postres. Pero, Tata, ya rómbale, Tata, rómbale a trabajar, Tata. Ya es la una, Tata, pues ¿cuánto tiempo agarras de break? El break lunch, y luego después te van a correr, Tata. Y vas a decir, ay, por estar escuchando la radio me corrieron. Pónsela, rómbale a trabajar, Tata. Rómbale.
4: Arre, a chingar. Que las azules no sean de agrapa.
0: No, pues ya pónsela a trabajar, güey. Ya, regrésale, ya se te acabó tu tiempo de descanso. La sopa, Tata, la sopa se te enfrió, ya te la terminaste, güey. Por andar acá de metiche en el radio. Ánimo, saludos, buenas tardes, que tengas excelente tarde. Saludos para tus compas también. Mándate saludos ahí a tus compas también. Así como Noel, le manda al cubanito, cubano. Saludos, ahí el rey el cubano. Ahí está los Odessa. Saludos, buenas tardes. Por acá, por este lado, papá. ¿Qué tienes en tu defensa?
5: Pues ya sabes, mi Bruno, ya sabes, hay que comer bien ahí. Y lo más la gente se me quedó viendo porque estaban ahí cinco hotcakes ahí olvidados.
0: Y les echaste el ojo.
5: Me lo serví en el mismo plato. Y luego me serví frutita con yogur y todo el rollo.
0: Descarado, dijo el Tata, sin vergüenza. No, pues no.
5: Ya ve cómo es de falso, viejo loco, cabeza maraca. Oye, ya ve cómo es.
0: Ahora sí, hombre, pero
5: yo como acá, macizo. Usted está comiendo ahí sopa maruchan con galletas saladas. ¿Qué es eso, mi Tata? ¿Qué es eso? Sopa maruchan y galletas saladas.
0: Primero lo levantas, primero lo levantas, le da vuelo y luego lo dejas caer. ¿Qué onda, papita? No, hombre, qué respetito hacia el Tata, el señorón, honrado y respetable.
6: Hoy, el viejo maníaco, cabeza de maraca.
0: Ahí anda, ya va a trabajar.
6: Come pura marucha, el viejo ese, pura marucha, come nomás.
0: Bueno, pues ya sabemos, pero pues ya se le acabó su tiempo, ya fue a trabajar, ya se regresó a trabajar. Dice, está bueno.
7: Tenga cuidado, compañero.
0: ¿Con quién?
7: Aquí 2 de abril y Allende.
0: ¿Qué pasó?
7: Los encimas hicieron de las suyas.
0: Ah, no, hombre.
7: Reventaron las tripas, se están tirando mucha agua, tuvieron que venir.
0: No.
7: O no sé qué reventaron, porque no. Hasta los bomberos están aquí.
0: No.
7: Policías y todo el show.
0: Espérame. Mi compa Chilo, hace ratito hubo una quemazón por ahí. Una quemazón en un terreno. Se presentó bomberos y protección civil y seguridad pública. Cima fue a dar su apoyo en proporcionar el agua, Chilo. No cambie la historia. Cima hizo su labor, su noble labor. Sima, saluda a la raza de Sima.
8: Buenas tardes, Bruno, buenas tardes.
0: Ya ve.
8: Aquí comunicando Chilo el 15.
0: Eso.
8: Pues hay mucha agua tirada y lo andan los bomberos equipo.
0: No, ya, pues por eso.
8: Por la ¿cómo se llama?
0: Una quemazón. Una quemazón, Chilo.
8: Ah, qué barro, entonces
0: hicieron su buena labor. No reventaron, abrieron para que hubiera agua. Abrieron para que haga agua. Apáguense que usted necesita día. Yo voy a liberarle a mi esposa de Rosy Esquivel. Puro 92.9. Hubo pleito con el sensei. Sí, la papa lo levanta, lo eleva. Y lo deja caer bien bañado. Ánimo, suéltale, Bruno, suéltale música porque el sol no regresa. Una con 8 minutos, ya la una con 8 minutos. Manejé con cuidado, con precaución, sobre todo, tranquiquis en zona escolar. Dele tranquilo, no se desespere, no se abalance, no se eche encima ahí para rebasar.

0: Hola, buenas tardes. ¿Qué hice, compa?
1: No, pues qué bien con los chavos. Yo acabo de entrar a trabajar, Bruno.
0: No, saludos, Chilo.
1: Como el metiche, hola. Opina, no saben lo que pasó.
0: Desconocidas.
1: Pero como quiera, da su versión. Arre. Aquí andamos, sí. Como quiera, somos...
0: ¿Somos qué?
1: A la vuelta y vuelta, okay. Somos comunicadores.
0: Pensé que chucha. No, Chilo, sí, hombre, se trata de no fomentar la grilla, sin saber cosas, mucha gente, lo que ha pasado muchas veces, se mira algo y luego gente sin saber, luego echa grilla, y se trata de tranquilizar la raza, tranquilo, así no son las cosas. Primero hay que saber, nada, que salud, Chilo. Así como dice, fíjate como ese jingle de el locutor del día, el locutor que acaba de pasar este pasado lunes, pero fíjate lo que hice casi al último, ayúdame a no fomentar las malas noticias, vamos a seguir. Fíjate, bien bañado que está bien bañado, dice.
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2: Señor, reúne mi archivo musical y elimina toda canción ofensiva, así como toda noticia que cause daño. Dale paz a mi corazón para que pueda transmitirla. Bendice a todas las personas que me rodean, porque ellos son la fuente de mi inspiración. Aísla todas mis penas para que las palabras fluyan y haga feliz a quien no lo es.
0: ¡Eso!

0: con los juveniles. Se me ha pasado mi compa Arturo Rodríguez. Arturo Rodríguez, a esta Califas, a esta Califas, algo de los humildes que había solicitado. Saludos después de corte, Arturo Rodríguez. Saludos, gracias, y ahí disculpa, pero ahí viene, ya estamos en la barra libre, y ahorita salen los temas pendientes. Ahí viene música de los humildes, ahí para mi compa Arturo.
1: Hola, Bruno.
0: ¿Qué pasó, Arturo?
1: Ahora es un día muy especial que está cumpliendo años.
0: ¿Quién cumplió?
1: Mi mamá.
0: Ah, muchas felicidades, señor.
1: Si quisiera, ahora le puedes poner las mañanitas.
0: Ah, también, qué bueno que nos dices antes.
1: De parte de la familia Rodríguez. Rodríguez. De parte de Arturo Rodríguez.
0: Ya estamos, Arturo. Ya estamos. Y de tus hermanas también, Imelda y Marina. A ver, para tu mami, la señora Imelda. Ahorita envío unas mañanitas. Felicitaciones, mi compa Arturo Rodríguez.
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0: Oye, saludos para el Güero Palmas también. Estaba pendiente con el Güero Palmas, pero ya estamos en la barra libre, güero. Allá Colonia Aeropuerto. Ahí también que estás. Espera unas rolas. Es que fue por llamada telefónica. Y se pasa eso. Arturo, viene las mañanitas, lo voy a poner con Vicente, para que no sea con los, las mismas de siempre con los tucanes, las mañanitas alegres. Ahora sí, las mañanitas originales, dice, para tu mami, con todo el cariño, desde Ciudad Acuña, Coahuila, hasta San José, California, señora Imelda, muchas felicidades, que hoy está cumpliendo, muchas felicidades, de parte de su hijo, Arturo Rodríguez, y de parte de su familia, de sus hijas Imelda y de Marina también, y todos sus familiares, dice.
1: También Mario.
0: Bueno, Mario también. Ah, para Mario también. Muchas felicidades. El día hoy, 17 de septiembre, están de manteles largos. Muchas felicidades. Diosito me la pide, señora Imelda. Que disfrute mucho este día especial. Y que su familia, le haga este día muy especial y feliz. Saludos, muchas felicidades, señor Imelda. Diosito me la bendiga muchísimos años. Las mañanitas. Y felicitaciones desde la estación de la raza Super Estelar 92.9 desde Ciudad Acuña, Coahuila. ¡Ánimo! Y feliz cumpleaños. Ahí estamos, y para Mario también, pero nomás dijo Mario. ¡Mario! ¡Feliz cumpleaños, Mario!
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0: Aparte de Arturo Rodríguez, suéltale la raza a mis amigos del norte.

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1: Oye, saludos para el Güero Palmas allá por el lado de Colonia Aeropuerto, Colonia Aeropuerto. Algo de los Bookies.

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1: Buenas tardes. Ya mero, Bruno. Ya mero te vas, 11 minutos. Bueno, y ahorita ya quedan 7 minutos. Gerardo Marrofo. Saludos, muy buenas tardes. Nosotros ya casi nos retiramos.

Eso, saludos y buenas tardes, ya estamos. Hoy se alcanzamos de voladita antes de retirarnos. Muchas felicidades para Jessica. Jessica López Díaz, Jessica López Díaz, saludos. Hija de mi compa Jesús López, hija de mi hija Sherrick, amor Sherrick Díaz. Muchas felicidades para la peque Jessica, que el día de hoy está cumpliendo mucho, pero muchas felicidades, Jessica. Que pases muy bonito este día especial. Que Diosito te cuide, te bendiga muchísimos años más. Y sobre todo, que reciba mucho cariño y amor. Muchos regalitos, pastelitos. Muchas felicidades, pásatela a toda Jessica. Jessica, el día de hoy cumpliendo años, muchas, pero muchas felicidades. De parte de tu papi, de tus abuelitos y de parte de toda tu familia que te quieren, que te aman. Felicidades, Jessica. Nosotros, ahora sí, ya nos vamos, nos retiramos. Me retiro con esta canción de Emmanuel Cortés. Saludos, mi compa, Oscar Vaquerito. Oscar Rizzo Vaquerito. Saludos a toda la gente, Rosa, ahí del Dorado 4. Ánimo, aparte la bonita, mi compa, Oscar.

0: Hola, ¿qué tal? Buenas tardes. Esta es la información. Alcalde destaca asistencia récord y gran derrama económica por fiestas patrias.
1: El cambio de horario y la ruta hicieron exitoso el desfile de independencia, destaca el alcalde.
0: Detectan 14 casos de virus de manos, pies y boca en kinder de Piedras Negras.
1: Riña a balazos en las quintas fronterizas deja una persona lesionada.
0: Detienen a dos mujeres por intentar robar $1,800 en mercancía en Walmart.
1: Cae en el puente número 2 a sujeto implicado en el robo de un auto en Eagle Pass.
0: Delincuente sexual es condenado en Eagle Pass tras incumplir con la ley.
1: Evacúan escuela elemental en Eagle Pass durante un simulacro de emergencia.
0: Cimas ahorra más de 14.3 millones de pesos en el año. Recursos permiten ejecutar más obras.
1: Realizarán segunda jornada de Cimas cerca de ti en la ampliación Praderas.
0: Cristo rompe las cadenas, implementa centro de internamiento urgente.
1: El 13 de octubre será la final del concurso de talentos Vive Libre, Vive Sin Drogas.
0: De esto y mucho más en esta, su segunda edición informativa de Radio Zócalo Noticias. Listos, es jueves y nosotros así comenzamos.
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0: 2 de la tarde con 2 minutos y la temperatura en la ciudad de Piedras Negras en los 36 grados centígrados en este jueves, preámbulo al fin de semana y después de haber disfrutado de las fiestas patrias. Hoy la máxima es de 38, nos faltan 2, la mínima en los 26, pero hay una buena noticia porque esta noche hay un 20% de probabilidades de lluvia. Ese pronóstico del 20% se queda para el viernes con una máxima en 37, mínima en 25. El sábado 37 grados como máxima, mínima en 24. El domingo 38 grados como máxima, mínima en 26. Y el lunes 38 grados como máxima, mínima en los 24 grados centígrados, así que esta noche y mañana hay probabilidades de lluvia en un 20%, pero hay una luz de esperanza para que el dios Tlaloc se haga presente en nuestra ciudad. Ahí el pronóstico del tiempo.
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0: 2 de la tarde con 3 minutos, temperatura 36 grados centígrados. ¿Cómo están? Buenas tardes, bienvenidos a esta, su segunda edición informativa de Radio Zócalo. Allá en Acuña, Almaproa, en la Superestelar 107.9, se encuentra el señor Gilberto de la Fuente Ruiz el Tejano, el señor Emanuel Infante Emiliano, el locutor número 2, el Pato, allá en la 94.5, frente al Mini Split, don Edgar González con su camisa de las Chivas Rayadas del Guadalajara, porque el fin de semana es el clásico de clásicos. Y obviamente apoyamos al rebaño sagrado. A mi izquierda, Orquídea López Alec. Orquídea, ¿cómo estás?
1: Muy bien, Héctor Sergio, buenas tardes. Bienvenidos a esta, la segunda emisión de Radio Zócalo Noticias en este día 17 de septiembre, día que se está conmemorando el Día Mundial de la Seguridad de los Pacientes, proclamado por la Organización Mundial de la Salud en la Asamblea Mundial de la Salud celebrada en 2019. Y bueno, la Organización Mundial de la Salud lleva a cabo campañas anuales precisamente para celebrar este día con la finalidad de divulgar información sobre diversos temas relacionados con la seguridad de los pacientes acerca de este tópico esencial para la salud de las personas. Y en este 2026 el lema es atención segura para las enfermedades no transmisibles. El tema central es la seguridad, por supuesto, en la atención en enfermedades no transmisibles como las cardiovasculares, el cáncer, la diabetes o las enfermedades respiratorias crónicas. Y hoy también se está conmemorando el Día Internacional de la Música Country, y esto es en homenaje a Hank Williams, uno de los artistas de este género más populares del siglo XX, y la primera vez que se celebró fue en 2003, aunque existen fuentes que sitúan el comienzo de esta celebración nada más y nada menos que en 1920. Y bueno, pues este día se celebra en muchas ciudades y pueblos del mundo con festivales de música, conciertos y concursos donde músicos conocidos y no tan conocidos disfrutan y hacen disfrutar al público. Así que hoy es un buen día para escuchar country aquí en principalmente, ¿no?, en esta región. Se escucha también en la región sur de Estados Unidos.
0: Muy bien, 2:06, vamos a la información. Un miembro de la pandilla criminal denominada Tango Orejón ha sido condenado a 3 años del servicio en el Departamento de Justicia Criminal de Texas tras declararse culpable por incumplir con la ley que regula a los delincuentes sexuales. Es Alberto Yebra III, a quien los oficiales de la Unidad de Delitos Sexuales del Departamento de Policía de Eagle Pass, en coordinación con la Oficina de Libertad Condicional en Del Río, investigaron en octubre del 2025 después de que, al figurar dentro del programa estatal, no había reportado su número de teléfono ni su dirección electrónica. Después de su arresto, se le dio seguimiento a su proceso y se dio culpable de 3 delitos: no reportar redes sociales, su número telefónico y el correo electrónico, todos considerados de segundo grado. Yenes, con los más de 60 delincuentes sexuales registrados en el programa en esta región del condado, tienen la responsabilidad de reportar todo cambio que realicen y en lo que su nombre tenga que ver ante las autoridades competentes.
1: Son las 2:07, 36 grados la temperatura. Y en más información, una persona lesionada por disparos de arma de fuego es lo que dejó una riña registrada la noche del martes en un área del sector Las Quintas, y las autoridades buscan ya al responsable. Es un incidente que fue protagonizado por varios individuos alrededor de las 8:30 de la noche, del cual el responsable se dio a la fuga, en tanto que la víctima habría sido atendido en el lugar y posteriormente trasladado a un hospital de esta ciudad. El capitán y jefe de detectives Efraín Valdés informó que los investigadores se encuentran reuniendo pruebas para poder identificar y luego arrestar al agresor. Por ahora se desconoce el estado de salud del lesionado, ya que se mantenía bajo tratamiento médico. Con la declaración de testigos y del propio afectado, los detectives podrán acelerar el trabajo y lograr la ubicación y detención de quien accionó el arma de fuego. Y de acuerdo con el jefe de detectives, Efraín Valdés, las lesiones que presenta el hombre no son graves, y en cuanto al atacante, no ha sido detenido, ya que la víctima no ha querido denunciarlo, ni tampoco que fue... no ha dicho tampoco qué fue lo que originó esta confrontación.
0: 2:08, temperatura en la ciudad de Piedras Negras en los 37 grados centígrados. Un hombre al que se le involucra en un auto robado que la policía de esta ciudad tenía bajo investigación fue detenido por elementos de la aduana cuando lo detectaron regresando de Piedras Negras el lunes por el puente 2. Jesús Alfonso Martínez, de 48 años, al que se le buscaba por tener relaciones con el delito señalado. El teniente Alberto Zapata informó que en este caso lo inició un detective de la División Especial y pudo determinar que existe responsabilidad de Martínez, por ello solicitó la orden de arresto en su contra. no detalló qué tipo de auto robó la persona ni qué hizo con él. Lo cierto es que fue descubierto al momento en que el oficial de aduana verificaba sus datos en el sistema federal. Fue llevado a la cárcel municipal, donde un juez se encargaría de procesarlo.
1: Son las 2:09, 37 grados la temperatura, y en más información de Eagle Pass, dos mujeres fueron detenidas por agentes de la policía después de que personal de vigilancia de la tienda Walmart las sorprendieran robando mercancía valuada en casi $1,800. Son dos personas identificadas como Areli Saraí Escalante, de 29 años de edad, y Paula Maldonado González, de 24, que se dedicaban a llenar el carrito con artículos diversos y salieron sin pasar a formarse en las cajas para pagar. El teniente Alberto Zapata informó que el llamado de los empleados de la tienda fue oportuno, y en base a las declaraciones, revisaron el sistema de cámaras para confirmar la conducta criminal del par de mujeres. Ellas fueron transportadas a la cárcel municipal, presentadas con un juez de paz que las procesó con cargos de robo a tienda, y se les ha consignado al centro de detenciones Tom Bowles.
0: 2:10 y la temperatura en la ciudad de Piedras Negras en los 37 grados centígrados. Esta mañana de jueves se realizó un simulacro de emergencia en la escuela elemental Radar, involucrando tanto a los niños estudiantes como al personal docente y administrativo, así como los choferes de los autobuses que se encargaron de llevar a todos al centro de actividad estudiantil. Lo anterior fue notificado con oportunidad a los padres de familia y a todos los maestros y directivos del plantel, que se localiza sobre el Edison Road, al sur de la comunidad. El jefe de la policía escolar, Cristino Inocencio, dijo que la emergencia simulada fue con el tema de presenciar de un tirador activo, con lo que se activan los protocolos de seguridad y se involucra a todas las agencias de ley de los distintos niveles.
1: Y son las 2:11, 37 grados, ya subió un grado la temperatura, y vámonos a las calles de Piedras Negras porque se encuentra recorriéndolas nuestro reportero urbano Salvador González. Adelante, Chava.
5: Hola, ¿qué tal, Orquídea? Te saludo con muchísimo gusto en esta tarde a la audiencia de Radio Escalo Noticias en Piedras Negras, y por supuesto la gente que nos escucha allá en Ciudad Acuña, Coahuila. Fíjate que en esta tarde nos encontramos acá sobre la calle Eugenio Cantú, en el sector del ejido Villa de Fuente, donde un caso, al menos hemos pasado por esta situación varios de los que nos están escuchando a esta hora de la tarde, cuando se están marque y marque y marque y marque de algún número que desconoces totalmente, tanto, ya sea de forma local al 878 o de forma foránea del 811, con nada de Nuevo León o de Ciudad de México. La cuestión es que te hostigan tanto que cuando llegas a contestar las llamadas, aparte de este hostigamiento de llamadas telefónicas, también lo hacen de forma verbal, ya con palabras altisonantes, las personas detrás del teléfono, sobre todo ostentándose como algún despacho o X o Y situación. Es el caso que nos comparte el día de hoy. ¿Cuál es su nombre, señora?
6: Maribel Casas Covarrubias.
5: Señora Maribel, ¿hace cuánto empezó este tema de hostigamiento, de marcarle a su número de teléfono, de decirle que usted tiene un adeudo cuando usted no tiene ninguna relación con la modelería que nos va a mencionar? Pero ¿hace cuánto empezó el estigamiento?
6: Desde ayer empezaron así a marquen, ¿verdad? Pero pues no contestan, es una maquinita que me dice que estamos relacionados, que tengo que pagar 25,000 pesos, que me van a embargar, que viene toda la fuerza, que no sabe qué, hasta que está mi domicilio. Me dan un número de teléfono de Monterrey que quieren que marque. Entonces pues yo le marco, ¿verdad? Para saber qué es lo que me están diciendo, qué es lo que, a qué relación me están metiendo a mí. Le hablo con el señor y el señor me dice, le digo, oiga, es así, así, no, es que esto no era.
5: O sea, cuando usted marca este número de Monterrey, ¿qué le dice? ¿Se trata de algún despacho jurídico?
6: No,
5: ¿de la gerencia?
6: Nomás dice que es el licenciado fulano de tal, y se me olvidó el nombre, dijo, es el licenciado fulano de tal, y que no sé qué, que se debe, que le diga a mi nuera. Entonces digo, es que yo no tengo mucho contacto con ellos, no sé qué es lo que deban, no sé de qué, es que para qué te haces con todas las palabras que no se debe de decir, o puedo decirlas.
5: ¿Qué le dicen?
6: Me dice, es que no quedas pendeja, eres una pendeja, debes de hablar con ella, dile que venga a pagar, que para qué chingas son unos rateros, que son, que tienen chicos rateros, irresponsables, las pinches mujercitas con esto y lo otro, y bueno,
5: eso
6: le gritó antes de que yo hablara, que usted me oyera, que le volví a marcar, que yo lo que le dijo, ya volviste esa marca, te gustó lo que te dije, o yo lo que te le dije,
5: claro.
6: Porque ya le había hablado. Y yo me dice, muévete, pendeja, muévete, pero...
5: ¿Y de qué mueblería se trata?
6: De la mueblería RAC, la que está ahí en Soriana.
5: De esa mueblería, ¿se representan de esa mueblería?
6: Sí, me dice que es de la mueblería RAC, pero que es el licenciado. Ay, que no, no,
5: ¿y usted le debe algo a RAC?
6: No, yo no le debo nada, no tengo relación nada con esta mueblería. Tendrá relación una de mis familias, pero pues mi familia de mi aparte.
5: ¿Y cómo agarraron su número de teléfono?
6: Por una referencia, porque me dijeron hace como 3 años que si quería hacer referencia, ¿verdad? Ajá. Entonces, pues yo, pues como mi familia, le dije sí, pero pues referencia. Uh-huh. Más no aval ni que yo pueda sacar. En segundo lugar, no sé ni qué sacaron. No sé si es lavadora o refrigerador o no sé.
5: El tema es que le están hostigando.
6: Que me están hostigando a mí. A mí me están hostigando.
5: Y en este caso señala usted que también hay un tema de que, ¿cómo por qué registrar nuestros números?
6: Sí.
5: Y de ahí también pueden agarrar.
6: Bueno, yo no sé por qué Telcel pidió eso. La licenciada Claudia Chena pidió que se registraran las líneas. Sí, todos lo hicimos, todos nos registramos, sí. ¿Para qué? Para que esto nos estén haciendo ahora.
5: Uh-huh.
6: Ahora son números de aquí de piedras. Es un número, es otro número con el 878.
5: Pues ahí está. Es lo que nos comparten precisamente esta denuncia pública, Orquídea, sobre el despegamiento vía telefónica que está sufriendo esta señora acá en el sector del Ejido, Villa de Fuente, y que señala ella no tener ninguna relación con la mueblería en mención. Ningún adeudo con la mueblería en mención, pero que sí tienen su número telefónico, el cual le llaman a cada minuto, todo el día, y bueno, pues esto ya prácticamente.
6: De la noche, chavita.
5: O sea, no le dejan dormir.
6: No, porque son la 1, 2 de la mañana, casi las 3, 4 de la mañana, y me llega esa llamada o me llegan los mensajes.
5: Pues ahí está este caso que nos comparten acá en este sector, Orquídea.
1: Sería bueno checara en la fiscalía si hay alguna forma de poner una denuncia precisamente por el hostigamiento que está presentando esta señora y así como ella, muchas personas, Chava.
5: Sí, efectivamente, y como bien dice la persona que...
6: El licenciado que me habló todavía ahorita me dijo, puedes traerme todos los licenciados que quieras, todo. Pues tráemelo, no me pueden hacer nada. Así está chavita de testigo porque oyó él lo que yo estuve hablando con el hombre.
5: Y le digo, no es la primera vez, sabemos, y la gente que nos escucha a esta hora de la tarde, sabemos que muchos hemos pasado por esta situación de que te marcan de números coladas del interior de la República Mexicana y empieza este tipo de amedrentamiento, esta situación que muchas de las veces termina inclusive algunas personas pagando algo que no debe.
6: No, y hay un código de un licenciado que a mí me dijo que hay un código que es el 110, el 17 o 117, que no pueden extorsionarte ni te pueden estar hostigando por algo mercantil que tú hayas comprado en una tienda o en lo que sea.
5: No sé nada más. Hasta en esto, la señora Casas se puso a investigar, a informarse un poco más de cómo poder frenar este tipo de hostigamientos que el día de ayer y hoy
6: a lo mejor por eso se enojó el hombre ese que hablé, porque yo le dije de ese código de ese ¿cómo se llama? Este reglamento.
5: Pues ahí está lo que nos comparten Orquídea acá en el sector de Villa de Fuente.
1: Importante entonces que pues haga una denuncia y bueno, también dentro de las posibilidades bloquear los números para que ya no le estén llegando las llamadas. Muchas gracias, Chava, por tu reporte.
5: Buenas tardes.
1: Son las 2:19. Vamos a nuestra primera pausa comercial. Ya volvemos.
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10: 2:22 p.m. y la temperatura en Piedras Negras se encuentra en los 37 grados centígrados en esta tarde de jueves, preámbulo al fin de semana, una vez que ya ha concluido todo el protocolo de la noche del grito de independencia el día de ayer, con el desfile también, que fue tuvo mucha presencia por parte de los ciudadanos. Hoy el municipio nos invita a esta campaña que están realizando en el buen trato a las mascotas, una campaña de baños medicados para este sábado 19 de septiembre de 9:00 a.m. a 12:00 en la colonia, en calles de la colonia Real del Norte. No es un punto fijo, llevan una bocina y van anunciando sobre solo exclusivamente baños medicados. No hay vacunas, solamente son baños medicados allá en la Real del Norte y solamente es para perros. El sábado 19 de septiembre de 9:00 a.m. a 12:00 p.m. en la colonia Real del Norte. 2:22 p.m. Armando López Capetillo en la vía de comunicación. Adelante, Armando, buenas tardes.
11: ¿Qué tal, Héctor Sergio Orquídea, amigos de Radio Zócalo Noticias? Para darles a conocer información importante que se ha generado en la ciudad de Piedras Negras, y es que la forma en que se prepararon y organizaron las celebraciones para conmemorar el mes patrio tenían como principal objetivo que este fuera un evento de promoción económica para la ciudad, y se logró, aseguró Carlos Jacobo Rodríguez González, el presidente municipal de Piedras Negras. Estableció que, de acuerdo a la información recabada durante los 4 días de festejos, se logró una derrama económica de 23 millones de pesos, que supera por mucho a la del año pasado con menos días. Destacó que ello fue posible gracias a una asistencia récord de más de 38,000 personas, no solamente de esta ciudad, sino también de otras regiones del estado, como los Cinco Manantiales y Carbonífera, así como también de Igolpaz y el sur de Texas.
12: Lo que queríamos, o como armamos el evento, era en base a una estrategia de derrama económica, de desarrollo económico, y lo logramos. Tuvimos una derrama económica de 23 millones de pesos en prácticamente dos, tres días, contra 17 que tuvimos el año pasado en 8 días que duraron las fiestas patrias. Entonces, pues el miércoles, terminando el grito, todavía a las 3:00 a.m. estaban llenos los locales de las cocinas regionales, se les acabó todo a los comerciantes, no había ni un vaso de limonada ya la madrugada. Entonces, pues de eso se trataba, de jalar gente de otros municipios, que también lo logramos. Ahí están los comentarios, gente de Sabinas, gente de Acuña, de la Carbonífera, los Manantiales.
11: No obstante, Rodríguez González aseveró que siempre se tienen áreas de oportunidad y una de ellas sería tener mayor eficacia en los filtros de seguridad, ya que por momentos hubo una importante aglomeración de personas buscando acceder al evento. Sin embargo, y a pesar de los hechos que dejaron una persona herida de arma blanca, se veró que el incidente fue fuera del perímetro de seguridad, destacando la presencia de más de 300 elementos de corporaciones de los tres niveles de gobierno. En torno a las vallas que delimitaron una parte de la Macroplaza 1, próxima al escenario del evento, y que posteriormente fueron derribadas por la multitud, rechazó que fuera un área VIP, sino que fue para evitar tumultos y aglomeraciones.
12: Sin duda, un área de oportunidades hacer más grande la capacidad de los filtros de seguridad. Recordemos que el confinamiento que hicimos en la Macroplaza no era un tema de VIPs, era un tema de seguridad. Y cuando confinamos también la parte de las sillas, pues era para mantener el orden y evitar aglomeraciones o accidentes, que realmente lo logramos. El accidente que hubo de una persona lesionada con un arma blanca fue fuera de este confinamiento y fuera de los filtros de seguridad. Exactamente, si no me equivoco, fue ahí en las canchas, en la Macroplaza número 2.
11: Más del tema, la gran cantidad de personas que asistieron al desfile de la independencia en comparación con la edición del año pasado demuestra que sin duda fue todo un acierto el haber modificado tanto su trayecto como la hora para su realización. Así lo consideró el presidente municipal de Piedras Negras, Carlos Jacobo Rodríguez González, quien destacó que se pudieron apreciar cientos de familias a lo largo de la avenida 16 de septiembre para presenciar este acto cívico-militar. Apuntó que la gran asistencia también permitió consolidar las grandes ventas que registraron los comercios instalados en los alrededores, particularmente los de las cocinas regionales, lo que redondeó el éxito de los festejos. No obstante, el edil incompetente reiteró la invitación a la ciudadanía a seguir disfrutando tanto de las cocinas, que continuarán este fin de semana, como los juegos mecánicos, que estarán hasta el próximo domingo 4 de octubre.
12: Sí, yo creo que el cambio del horario fue un éxito total, fue un acierto 100%. Hubo miles de personas que se dieron cita al desfile. Yo estaba muy sorprendido con la cantidad de gente que había, sobre todo porque el año pasado también hicimos este desfile durante la mañana, y bueno, pues ahí pueden ver que también nos ayudó para girar la Macroplaza y ayudar otra vez a los comerciantes. Entonces, ahí están miles y miles de personas, un gran desfile con varios contingentes de escuelas, instituciones de seguridad, y bueno, estábamos también muy contentos. Sin duda también fue el mejor desfile de la historia. Sí, toda la semana van a estar los juegos mecánicos. Bueno, los juegos mecánicos van a estar hasta el 4 de octubre. Y las cocinas regionales creo que nada más esta semana, al fin de semana. Entonces, para que la gente vaya y siga disfrutando, muy rico todo, en todos los locales. Entonces, pues en general estamos contentos.
11: En otro orden de ideas, las medidas de disciplina financiera y orden administrativo que se han aplicado desde marzo pasado, que se tomó el control operativo del Sistema Municipal de Agua y Saneamiento, han permitido que se cuente con los recursos para ejecutar obras. De acuerdo a Jorge Alexis González Beltrán, responsable operativo de la paramunicipal, se han generado ahorros en diversos rubros que en su conjunto superan los 14 millones de pesos, lo que habla de lo exitoso de tales medidas. Destacó que de esa cifra, más de 573 mil pesos provienen del ahorro en combustibles, a pesar de tener incluso más vehículos, 1.2 millones menos en gastos de comunicación, 1.5 millones menos en nómina, sumados a la deuda por 11.4 millones. El también director de Imagen Urbana y Ecología apuntó que además ha influido el hecho de que se eficiente el gasto, que ronda los 173 millones de pesos, mientras que los ingresos en el año suman más de 188 millones.
8: Aquí es cómo se ha estado comportando el estado de resultados de marzo a la fecha. Como pueden ver, sobre todo la columna que está en gris, en marzo estaban reportado una deuda de 2.18 millones de pesos, pero no estaba reconocida prácticamente 9.2 o 9.3 millones, que estaba en una lista de espera con proveedores, que bueno, tuvimos que garantizar y obviamente pagar, y que paulatinamente se fue realizando esa disminución hasta llegar al cero, ¿no? Pasamos a la siguiente, por favor. Y aquí es relevante, miren, de enero, esta es una comparativa de enero-agosto del año pasado contra enero-agosto del 2026. Como pueden ver, ¿no? El año pasado prácticamente su ingreso era el gasto que ellos tenían, por eso no te permitía tener un colchón para realizar obra, ¿no? Hoy en día, de enero-agosto 2026, tienes un ingreso de 18.24 millones de pesos más comparados contra enero-agosto del año pasado. Sí, 4.34 millones más de gasto, pero tienes un neto ahí de 14.31 de ahorro, que es básicamente lo que nos ha permitido realizar el pago de esos 12 millones de pesos que se tenían en deuda, ¿no? Entonces sí es importante mencionar esto, porque el no tener deuda pues te facilita realizar obras en la ciudadanía, como es la instalación de bombas, rehabilitación de bombas, de impulsores, instalación de tuberías de drenaje, de agua, de descargas, rehabilitación de el sifón, que va a entrar en un corto plazo, o el tema del socavón, que es con recurso completamente del sistema, ¿no?
11: Ya para concluir con mi reporte, debido a que es un sector que todavía está en desarrollo y cada vez se mudan más personas, todavía faltan muchas viviendas en el fraccionamiento Ampliación Praderas de contar con su contrato de agua y su respectivo medidor. Es por ello que el Sistema Municipal de Agua y Saneamiento realizará por segunda ocasión la brigada denominada Cima Cerca de Ti, confirmó la subgerente comercial del organismo, Perla Susana García de la Paz. Y digo que la cita será en el mismo punto que la ocasión anterior, Boulevard Ampliación Praderas, cruce con calle Claudio Bres Medina, donde se podrán realizar contratos, regularizar el servicio, convenios y otros servicios. Perla García reconoció que en la primera edición, hace casi 15 días, se tuvo una gran respuesta al formalizarse más de 120 contratos, por lo que se decidió dar una nueva oportunidad a los usuarios de dicho sector.
13: Sí, tuvimos muy buena respuesta. La verdad, nos sorprendió que antes de que iniciáramos la gente ya estaba haciendo su fila. En total se formalizaron más de 120 contratos, es un muy buen número. Son ciudadanos que no contaban con un contrato, sin embargo pues ya tenían el servicio de agua, entonces ya están dentro de nuestro padrón comercial, se van a empezar a facturar ya en este mes. Entonces consideramos que la respuesta fue buena. También se acercaron ciudadanos a hacer programas, solicitar medidores. Ahorita estamos con la micromedición en ese sector, entonces entre más se acerquen pues es mejor para el sistema, para tener identificados aquellos casos donde todavía no se cuenta con un medidor.
14: ¿Significa que todavía faltan muchas personas por hacer sus contratos en esa área que está en desarrollo?
13: Sí, todavía falta. Creo que Ampliación Praderas todavía se está desarrollando. Hay algunas calles que apenas se están liberando. Entonces son más ciudadanos que van a acudir a hacer su contrato de agua. Para las 2 de la tarde todavía habían algunos ciudadanos que estaban ahí, pero por las condiciones del clima ya estaba muy caliente. Entonces dijimos que íbamos a regresar en 15 días. Este sábado vamos a tener la segunda brigada ahí.
14: Dependiendo de la respuesta, ¿se programaría otro sector en el siguiente fin de semana o qué contempla?
13: Sí, la instrucción por parte del alcalde y de nuestro encargado del sistema fue acudir a todos los fraccionamientos nuevos donde tengamos identificados que todavía no se cuenta con un contrato, y vamos a continuar cada 15 días, pues hasta que acabemos todos las colonias.
11: Este reporte de Héctor Sergio Orquídea, buenas tardes.
15: Gracias, Armando, que tengan muy buenas tardes.
11: Buenas tardes.
15: Buenas tardes, Armando López, 27 a las 3. Vamos a hacer una pausa. Hemos llegado a la media del noticiero. Nosotros ya regresamos.
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15: 24 minutos para que sean ya las 15:03 p.m. Vamos con los cruces fronterizos, el puente internacional número 1, ese puente está lleno de caseta a caseta, el puente internacional número 2 también tiene fila y es de caseta a caseta.
20: Así es, son las 2:36 p.m, 38 °C la temperatura. Vamos al reporte de Gabriel Méndez, quien ya está en la línea. Adelante, Gabriel.
21: ¿Qué tal, Orquídea, Sergio, amigos de Radio Zócalo? Muy buenas tardes, un gusto saludarles en esta tarde de jueves, ya posterior a lo que fueron estos festejos patrios y regresando a una relativa normalidad. También para darles a conocer que en días recientes la jurisdicción sanitaria de 01 notificó sobre el hallazgo de 14 casos detectados de virus de manos, pies y boca en una institución educativa para menores, por lo que personal de la dependencia tomó acción inmediata en atención y aislamiento de los afectados, ello por un lapso de 21 días. El titular de la dependencia, el doctor Roberto Baeza Díaz, informó que este padecimiento se trata de una infección viral leve, aunque muy contagiosa, la cual afecta principalmente a niños menores de 7 años, con la presencia de fiebre, ampollas en las zonas afectadas y hasta presencia de sarpullido. El funcionario mencionó que durante el periodo de aislamiento se mantendrá contacto con los padres de familia para estar al tanto del estado de salud de los infantes, así como avalar su retorno al plantel escolar una vez que logren superar los efectos de este padecimiento.
22: Esta semana tuvimos la presencia o tuvimos una detección de casos de esta patología de manos, pie, boca en una institución infantil, donde de manera inmediata hacemos intervención. ¿Cuál es la principal? Bueno, mantener contacto directo con la institución, con los padres de familia, y se mandan a casa en un periodo de 21 días, que es lo que se recomienda para este tipo de problemas. A menos de que salgan otras situaciones posteriores a los primeros eventos, bueno, se puede ir alargando para poder cerrar el cerco.
23: ¿Cuántos casos son los que se presentaron en la escuela?
22: Tenemos 14 casos ya diagnosticados y en casa ya vigilantes para que no haya una propagación en las diferentes instituciones.
21: En otra información, en aras de brindar una atención inmediata en los casos de personas que presentan un deterioro considerable a su salud derivado de su adicción a algún narcótico, el Ministerio Cristo Rompe las Cadenas decidió implementar recientemente la modalidad de el internamiento urgente, según informó Oscar Arce Mendoza. El director del área de internamiento de este recinto informó que este servicio consiste en la valoración médica y psicológica para determinar de manera justificada la necesidad de internar a la persona de inmediato a puertas cerradas y comenzar con el respectivo tratamiento. Mencionando hasta la fecha, ya se han atendido 10 casos de este tipo. Asimismo, añade que actualmente el recinto registra una de 60 personas en su sistema voluntario, siendo la adicción a la sustancia denominada el cristal, la que mayor adicción genera y que resulta de los motivos, como la fractura en el núcleo familiar dentro del hogar, lo que también conlleva al descuido de la cristal.
0: Por años nos hemos mantenido en el sistema voluntario, puertas abiertas, gratuito, pero hemos abierto una modalidad para la gente que realmente está muy dañada, pero no lo ve así. Entonces, con apoyo de médicos, con apoyo de psicólogos, hemos abierto el centro de internamiento urgente, la cual se evalúa a la persona. Normalmente ya está muy dañada, dañada por la droga, por todo el uso de su vida, y se interna a puertas cerradas. Ahorita tenemos 10 personas, tenemos un mes que se arrancó, y pues realmente estamos trabajando. Tenemos becas, tenemos oportunidades. Nosotros sabemos que estamos atravesando un tiempo difícil para la economía de Piedras Negras, y no

0: Cristo Rompe las Cadenas siempre se ha mantenido ayudando a la gente con mucha flexibilidad, con mucha empatía y con mucho humanismo.
1: Con esta nueva modalidad, lo mencionabas con Oscar, determina mucho lo que decide el médico cuando el estado de salud, claro, de la persona, ¿no?
0: Así es, no tanto la familia, sino se evalúa realmente si la persona tiene un daño. Un daño físico, un daño mental, y el médico lo evalúa y se decide que sea internado urgentemente debido a los a las causas del alcohol, debido a los daños. Normalmente estos centros de internamiento urgente son para personas muy deterioradas, muy dañadas. Pues sí, la droga ha dejado una gran huella en ellas y para ellos son estas personas, y nos apoyamos con médicos, con psicólogos, con el pastor Oscar Arce, que realmente ha ayudado a muchas vidas, gracias a Dios, y en eso se conforma el equipo.
2: Ahí las palabras del director del área de internamiento del Ministerio Cristo Rompe las Cadenas, Oscar Arce Mendoza, que, bueno, dicho sea de paso, también este fin de semana estarán celebrando un aniversario más, 16 años de que este ministerio sigue apoyando a la gente con problemas de adicciones. En otra información, ya para terminar con el reporte, la ciudad de Saltillo será la sede en donde se llevará a cabo la fase final del concurso de talentos Vive Libre Sin Drogas, iniciativa promovida por el DIF Coahuila y la Secretaría de Cultura para este próximo 13 de octubre, donde se contará con la participación de 4 representantes de la región norte. La coordinadora regional de la dependencia, Alicia Bustamante García, informó que dicho representativo está conformado por integrantes de los municipios de Piedras Negras, Nava y Villa Unión, los cuales estarán concursando en las disciplinas de canto y baile, y los cuales también fueron seleccionados durante la fase regional. Bustamante García reconoció el aporte cultural demostrado por todos los participantes en las fases anteriores, al tiempo que señaló que para esta etapa estatal se estará ofreciendo premios económicos a todos los concursantes que resulten ganadores dentro de las diferentes categorías de este certamen.
3: Estamos ya preparándolos para esta gran final del concurso de talentos Libre Sin Drogas, que está organizado por el DIF estatal, la ingeniera Liliana Salinas, en conjunto con la Secretaría de Cultura. Estamos llevando a cabo este concurso de talentos Vive Libre Sin Drogas, ya en su etapa estatal, que se llevará a cabo en el mes de octubre próximo, a mediados más o menos para el día 13 de octubre, en la capital del estado, en el Teatro de la Ciudad. Estaremos recibiendo pues ahí a todos los finalistas. En lo que concierne a nuestra región norte, llevaremos 4 finalistas, son 4 finalistas en canto y en baile, 2 de aquí de Piedras Negras salieron ganadores, 1 del municipio de Nava y un grupo de Villa Unión.
4: Es pues destacar, ¿no?, el talento de los que fueron seleccionados y que irán a representar a la región norte de Coahuila ahora en esta fase final, ¿no?
3: Así es, estamos muy contentos porque pues van a estar aquí ayudándonos y esperemos que nos traigamos el premio.
4: ¿Cuáles son los premios justamente para los ganadores que resulten allá en la final?
3: Son premios en efectivo, están dados ahí en efectivo y están programados para darse allá.
4: Destacar también a lo largo de lo que fue todo este proceso, la participación de toda la gente que estuvo concursando, que demostró su talento y que, bueno, a final de cuentas hayan o no han sido seleccionados, pues felicitarlos, ¿no?, por participar.
3: Así es, todos ya son ganadores por el hecho de estar ahí, por haberse subido a esa plataforma y desarrollar ahí su talento, demostrarlo, y aparte pues también mostrar un video promoción de servicio social para la comunidad, para fomentando el vivir libre sin drogas, el vivir para una sociedad pues limpia, con propósito y con valores.
2: Es la información en esta tarde, Lucidia, actor Sergio, amigo de la de Zócalo.
5: Muchas gracias, Gabriel, por tu reporte. Buenas tardes.
2: Igualmente, muy buenas tardes.
5: 15 minutos nos separan de las 3 de la tarde. Vamos a nuestro último corte comercial. Ya volvemos.
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3: 13 minutos y serán ya las 3 de la tarde, la temperatura en los 37 a 1 grado centígrados y hay un 20% de probabilidades de lluvias esta tarde-noche para Piedras Negras, asimismo para mañana viernes, ojalá y este pronóstico se haga realidad. Nos vamos ahora al puerto del futuro, Ciudad Acuña, Coahuila, obviamente con Alma Proa en la 92.9. Alma, ¿cómo estás? Buenas tardes.
4: Muy buenas tardes, Héctor Sergio, buenas tardes a todo nuestro auditorio. Les saludo desde el bello puerto del futuro, donde en este momento nos encontramos con una temperatura que se ubica en los 34 grados centígrados. Y bueno, pasando de lleno a la información, les voy a conocer que el director de Seguridad Pública, Manuel Menchaca Flores, dio a conocer que se logró obtener un saldo blanco durante lo que fueron los festejos del 216 aniversario de la independencia de México, los cuales se prolongaron precisamente hasta el día de ayer, con lo que fue el aniversario del municipio de Acuña, 75 años de haber sido ya elevado a la categoría de ciudad. Menchaca Flores señaló que los resultados son producto del trabajo coordinado que se realizó por parte de las corporaciones policíacas de los tres niveles de gobierno. Esto mediante el operativo que se implementó para la noche del grito y los festejos del 75 aniversario del municipio de Acuña. También dijo que por parte de la dependencia se realizaron operativos tanto en el área de la macroplaza como en las áreas circundantes. En estos también se realizaron rondines de vigilancia para prevenir precisamente lo que son la comisión de delitos, como lo es el robo, en el caso de las baterías de automóviles, que es una de las situaciones que se registran con mayor frecuencia durante este tipo de actividades. También destacó precisamente el trabajo que se realizó por parte de la Dirección de Vialidad y Transporte, con lo que fue la prevención principalmente o el cierre de algunas vialidades de la ciudad, esto con el fin de garantizar la seguridad de las miles de familias que asistieron tanto a la macroplaza como a la plaza pública de Benjamín Canales para ser partícipes de esta celebración. Les doy a conocer también, compañero, que un cortocircuito en una extensión que se recalentó provocó un incendio que se registró en la vivienda marcada con el número 422 de la calle Bartolomé Arriola en el fraccionamiento Fundadores. El fuego causó enormes daños en todo lo que viene siendo este domicilio. El equipo de bomberos con difíciles maniobras lograron controlar la situación para, además de entrevistarse con Jorge Navarro Puentes, de 50 años, quien mencionó que precisamente se encontraba en la sala de su domicilio cuando se percató de que el humo salía del cuarto principal, por lo que entró y se dio cuenta del incendio y, apoyados por vecinos de ahí del sector, lograron sofocar el fuego. Hasta en tanto se dio el arribo de las unidades del equipo de protección civil y bomberos. Cabe hacer mención que las recomendaciones que se han dado por parte de la dependencia es precisamente evitar conectar varios objetos a las conexiones para que estas no se calienten. En el caso de esta conexión que se encontraba debajo de la cama, abastecía lo que era el aire seco, un abanico de pedestal, la televisión y una luz LED. Esto fue lo que provocó que se recalentara y provocó también el incendio en la vivienda. Por último, darles a conocer que una derrama económica superior a los 13 millones de pesos fue la que se generó en la ciudad con motivo de las celebraciones de las fiestas patrias y del aniversario del municipio de Acuña. Esto lo dio a conocer Luis Ángel Urraza Dugal, quien es el director de Fomento Económico. Detalló que los hoteles reportaron una ocupación importante precisamente por la actividad de estos eventos, ya que el grupo pesado, que fue el que se presentó durante la noche del grito, atrajo a un importante número de visitantes provenientes de lo que viene siendo el área sur del estado de Texas. También dijo que gracias a la seguridad y al trabajo que se ha realizado por parte del alcalde en coordinación con el gobernador y las corporaciones policíacas de los tres niveles de gobierno, cada vez son más las personas que visitan el municipio de Acuña para ser partícipes de estos eventos de gran relevancia. Dijo que el mes de septiembre es considerado como un mes bueno para el comercio, por lo que los distintos establecimientos se vieron beneficiados con las compras que realizaron las familias, precisamente tanto de vestimenta, calzado, así como también en los restaurantes, porque de ahí llegó gente que venía de fuera de la ciudad para consumir sus alimentos. Así que Acuña está en un proceso de franca recuperación económica y el turismo cultural es parte precisamente del esfuerzo que se realiza por parte de las autoridades para atraer a más visitantes a esta frontera. Compañero, esto es parte de la información generada en el Puerto del Futuro. Desde la redacción.

0: Proa.
1: Gracias, Alma Proa, por toda esta información que has compartido con nosotros, el festejo de la noche del grito de independencia y, por supuesto, todo lo relacionado a este mes tan importante. Gracias, Alma.
0: Muy buenas tardes, compañero.
1: Buenas tardes a ti también. Pues ya nos vamos, faltan 5 minutos para que sean ya las 3 de la tarde. La temperatura en la ciudad de Piedras Negras se encuentra en los 37 grados. No alcanzamos la máxima, pero seguramente la vamos a alcanzar en un par de minutos más. Gracias, Orquídea.
2: Muchas gracias por acompañarnos. Está usted ya muy bien informado. Lo esperamos a partir de las 6 de la tarde para nuestra tercera emisión. Que tenga bonita tarde y muy buen provecho.
1: Pásale bien.
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0: la resistencia.
1: ¿Cómo están? Muy buenas tardes y bienvenidos a un nuevo episodio de La Resistencia. Jueves 17 de septiembre del año 2026 y me da mucho gusto saludar y darle la bienvenida a mis compañeros y amigos. Teresa Quirós.
2: Muy bien. No me preguntaste cómo estoy, pero no muy bien, me quedé pensando.
1: Hace ratito me dijiste que estabas bien.
2: Sí, estábamos bien. Es que estoy emocionada que Revilla no ha faltado.
1: No.
2: Aquí está con nosotros, nos encontramos aquí.
1: Es que ya con aquel año, sí.
2: Te divorciaste, no,
1: siempre hay una, siempre hay una
3: gracias
1: razón,
3: a Dios.
1: Siempre hay una razón.
3: Claro.
2: Mira, sí. Pero las puertas
3: uno siempre vuelve a donde fue feliz.
1: Aquí, ay, aquí ha sido
2: bonito.
1: Feliz.
3: Claro.
2: Pues, a pesar de todo.
3: No, a pesar de todo. No,
1: nos da mucho gusto porque aquí esta es tu casa, por supuesto.
2: Gracias. Y la gente te extrañaba.
1: Nos da gusto que nos acompañes. Hay mucho que tienes mucho que decir, mucho que aportar. Y aquí sí, por supuesto.
2: Todo suma.
1: No, siempre tienes muy buena información.
2: Sí.
1: Y vienen tiempos muy interesantes, desde ya hasta el próximo
3: julio del 2017.
1: Junio. Primer domingo de junio.
3: Ah, primer domingo de junio.
1: Serán las elecciones a la renovación de los 38 candidatos. Las 38 presidencias municipales y los 8 distritos federales electorales que existen en Coahuila y, por supuesto, los 300 distritos de diputados federales que hay en el país, 8 de los cuales están aquí en el estado de Coahuila.
2: Sí, que en el caso de lo local ni siquiera parece que vamos a enfrentar un año electoral, que sería el 2027, sí. Porque creo que ya las cosas y las fichas están muy acomodadas.
3: ¿Tú crees que no? Porque fíjate que yo veo que...
2: Yo lo veo muy tranquilo.
3: Sí, a lo mejor está muy tranquilo en el sentido de la polémica y demás, pero sí veo algunos activos de diferentes partidos que están haciendo pininos, como todo, ¿verdad? Como se avecinan las elecciones, empiezan a salir a hacer sus pininos, que no debería ser así, debería ser un trabajo continuo,
2: ¿pero
3: verdad? Pero pues hay varios
1: nombres.
3: Hay varios de diferentes partidos.
2: A ver, echemos uno de cada uno.
3: Vamos a dejarlo para lunes y desmenuzamos a todos los candidatos probables
1: Me gusta, pero llegas temprano.
3: Sí, siempre.
1: Eso es muy importante. Eso es muy importante.
2: Sí, la puntualidad ante todo. Lo que sí es que quien no está haciendo pininos es la Comisión Federal de Electricidad.
1: La CFE.
3: Pareciera que está haciendo sus pininos.
2: Pareciera que va empezando, pero parecen nuevos también. No. Y a este problema de falta de organización y de vigilancia en sus estaciones de servicio, sobre todo las más alejadas, pues ha ocasionado una cadena de problemas para el Ayuntamiento de Saltillo.
1: Sí, a ver, ha habido muchos problemas de abasto de agua.
2: Uh-huh.
1: Cuando una persona abre la llave de su casa, pues le echa la culpa a Aguas de Saltillo, en este caso,
3: claro,
1: a la Administración Municipal.
2: Así es.
1: Pero esto tiene un origen, las fallas en el servicio eléctrico que en ocasiones... Hasta el alcalde de aquí de la capital, Javier Díaz González, ha declarado que ha sido de más de 30 horas consecutivas sin suministro eléctrico a algunos pozos. Entonces, si no
3: y
1: hay...
3: donde bien les va,
1: ¿eh?
3: Porque hay otros puntos que incluso alcanzan hasta las 72 horas sin energía eléctrica.
1: No, entonces, pues el municipio, junto con Aguas de Saltillo, ha querido o ha intentado, y lo está haciendo, solucionar mientras ese problema por medio de pipas de agua, pero la verdad es que el problema de los apagones de CFE ha sido muy fuerte.
2: Y mientras continúen van a seguir afectando, de nada sirve tener tantos pozos de agua en activo si la CFE no hace bien su trabajo.
3: Pero ¿sabes qué sucede? Yo veo que tienen una buena disposición. O sea, se encuentra el error, se sabe en qué está siendo omiso por parte de la Comisión Federal de Electricidad y hay un responsable, que es el superintendente.
1: Sí.
2: Bueno, yo me iría a otra instancia.
1: Sí, sí es el responsable técnico. Pero
3: ¿Es la cabeza de todo?
1: Sí, ahí en esa parte te la doy, pero esto que le están diciendo al alcalde Javier Díaz de vamos a invertir más, no es cierto. Si no aparece ahora en los siguientes días en el presupuesto de egresos de la Federación determinadas obras que presenta la CFE ahí en ese presupuesto para arreglar, digamos, la falta de suministro o el mantenimiento de las líneas eléctricas de Saltillo, una ciudad en con amplio y constante crecimiento que cada día demanda más energía, y que con lo que hay ahorita, además de que es malo, porque es con muy poca constancia, a mí en mi casa se va una vez a la semana la energía eléctrica, y eso ocasiona problemas a los aparatos que hay ahí.
3: Claro, y, totalmente.
2: Y eso que eres fifí ahora, imagínate.
1: No, no soy fifí, no, lo hacemos con mucha tranquilidad, todo. Pero o si soy fifí, no sé, bueno, pero...
2: No, cada quien se asume como...
1: Sí, no, yo no, yo no soy fifí, ¿sí?
2: No, mi compañero es muy humilde.
3: No parece.
1: Soy Shairo, pero ¿por qué no parece?
3: No,
2: o sea, es un halago, no parece.
1: No, pero a ver. ¿Qué?
2: No eres fifí.
1: No, creo que ustedes tienen una concepción
2: muy alterada
1: de las cosas que tiene que ver con.
2: A lo que voy es que todos.
1: Fenotipos y cosas por el estilo que no
2: todos padecen y padecemos en algún momento las deficiencias de la Comisión Federal de Electricidad.
1: Sí, claro.
2: No importa la zona en que te encuentres ubicado en la ciudad de Saltillo.
1: Sí, que para quien nos ve, nos escuchan. Estamos en otras partes del estado de Coahuila, porque nos están escuchando en Acuña, en Piedras Negras, en Monclova. Ellos sí se la saben bien. La falta de agua. Por supuesto, en Saltillo, aquí a través de Telesaltillo y en La Perla, en la estación de radio de Grupo Ola, Horizonte Lagunero, en Torreón, también conocen bien los problemas de falta de agua. En Saltillo tenemos una buena racha que CFE ha tenido apagones en pozos de agua, no los ha podido electrizar, y entonces si esos pozos no están electrizados, Aguas de Saltillo no puede sacar agua y meterlo, digamos, distribuirlo a través de su sistema de distribución.
3: Y no solo son pozos de agua, no es como que, ay, Dios, le cayó la de malas aguas de Saltillo. Son comunidades, son ejidos.
2: ¿En este último fue Agua Nueva?
3: Son comunidades bastante nutridas, como Agua Nueva, uno de los principales ejidos de Saltillo, uno de los más poblados de Saltillo, y que resultan afectados en torno a esta situación. No es como que indirectamente o de mala suerte le haya tocado a los pozos de aguas de Saltillo, ¿no? O sea, son múltiples afectaciones.
2: Pero ahí también hay que ver el tema de yo sé que nos encontramos en una ciudad donde se trabaja por evitar los robos, por evitar el vandalismo, pero ¿qué pasa? Que en esta ocasión fueron unos vándalos los que se robaron cableado importante de los equipos de CFE, todo para vender el cobre, y que dejaron ahora el problema en toda la ciudad.
1: Pero Tere, es que, a ver, vamos a poner un policía por cada poste que haya.
2: No, pero la Comisión Federal de Electricidad puede contratar vigilantes.
3: Y tiene su vigilancia, la tiene.
1: Y puede atender estas fallas más rápido.
3: Sí, hay sus efectivos de seguridad, los vemos incluso en camionetas del Ejército Mexicano que vienen con los logotipos de la Comisión Federal de Electricidad. ¿Sí? Son ellos los que se encargan de vigilar esas subestaciones ubicadas en los diferentes puntos de Saltillo, en las comunidades más
1: alejadas.
3: Porque
1: es infraestructura estratégica para las ciudades.
3: Totalmente, y es infraestructura federal. Entonces, aquí el tema es que no se le está apostando a esa vigilancia. Aquí el tema es que no se le está dando la importancia necesaria a esa vigilancia. Y ojo, porque ya los delincuentes, ya los maleantes encontraron un nicho de dinero en ese tipo de infraestructura, porque pues es fácil, no tiene vigilancia y además muy bien remunerado. No le apuestan, va a seguir sucediendo lo mismo.
1: Yo tengo otra opinión. Yo creo que es muy fácil para la CFE salirse. Es que me robaron el cable.
2: Fue la respuesta que dieron.
1: Esa es la respuesta que dieron. El gobernador, hasta se metió el gobernador de Coahuila, sí. Manolo Jiménez, al tema. Ayer lo entrevistó nuestro compañero Jesús Castro y esto es lo que dijo al respecto.
2: Vamos a escuchar.
0: Ha generado una problemática pues muy sentida, porque pues se va la luz a raíz de un apagón, se va o se le corta la luz al pozo, deja de bombear y deja de inyectar agua a la red de distribución. Entonces, pues, de un problema de no tener luz, solo es un problema de no tener agua. Que es muy importante que se fortalezca una una estrategia en la CFE, sobre todo para que por fallas de un servicio no le pegue a otro. Entonces hay que ver qué se puede hacer. Yo le he dicho a los alcaldes, a ver, vamos a ver qué proyecto hacemos alterno, por si se nos llega a ir el agua otra vez, pues que no nos pegue ahora. Digo, si se nos llega a ir la luz y no hay luz, pues que pues tampoco no se produje que falte el agua, ¿no? Entonces, ahí hemos pedido que estemos muy, que esté muy al pendiente. Y la verdad que la directora de la CFE es muy profesional y los funcionarios que están en México son muy buenos y son muy atentos y ante cualquier situación responden. Entonces esperemos que ante esta situación de los apagones que afecta a la industria, que afecta a las viviendas y que afecta también al servicio de agua potable en varios municipios del estado, pues nos ayuden a fortalecerlo para que no pase, ¿no?
2: Pues sí, es un tema que ha escalado y que tiene que escalar incluso a la federación, porque es a ellos a los que les corresponde. Digo, si ese fue el meollo del asunto, pues que salgan también a dar una solución. No, a ver,
1: y la directora general de la Comisión Federal de Electricidad a nivel nacional puede ser todo lo buena onda y puede tener toda la disposición que quieras, pero están hablando y se sentaron con el alcalde Javier Díaz. ¿Sí? Y regresando al corte vamos a ver la nota, pero se sentaron con el alcalde Javier Díaz y yo estaba viendo lo que le estaban diciendo y para mí le están diciendo mentiras. Vamos a invertir, eso ya está autorizado. No sé si me explico, o sea, esos presupuestos se mandaron hace mucho tiempo.
2: Sí, o sea, no puedes decir, tengo una caja chica para invertir.
3: No, porque además son proyectos sumamente costosos. Ponle tú que tienen una caja chica, porque la tienen. Pero son proyectos...
2: Pero no es para eso.
3: Sí, son sumamente costosos. No se costean, valga la redundancia, de una caja chica. Y año con año se manda un presupuesto destinado, etiquetado, que ya está ocupado.
1: A ver, que nos digan, pero bueno, después del corte vemos la plática que sostuvieron CFE, que ahí estuvieron en la sala de juntas de, uh-huh, del municipio de Saltillo con Javier Díaz González, alcalde de esta ciudad, y le dijeron lo que para mí creo que son mentiras, que nomás para salir del paso. Sí, vamos a invertir, alcalde, ya lo tenemos en presupuesto. Pues vamos a ver ahora que se presente en la Cámara de Diputados el presupuesto.
2: Es ahí donde lo vamos a ver, pero también yo creo que el alcalde es un hombre muy inteligente. ¿Sí? Que amén de lo que diga la Comisión Federal de Electricidad, estarán buscando otras soluciones.
1: Es que no hay otra solución. No hay otra solución.
3: Es que sí, mira, la sabía.
1: ¿Cómo? A ver, ¿cómo?
2: Es que ¿por qué no
1: estuviste cobrando ahí?
3: Había proyectos de energías renovables.
2: Es lo que iba a decir.
3: En la anterior administración que se suspendieron. Y que esos proyectos de energías renovables pudieron haber sustituido la energía que ahorita...
1: Hoy, compadre, hoy no hay luz.
3: Claro, hoy. Totalmente.
2: Sí, o sea, pero hay que empezar a buscar alternativas.
1: Muy bien, mañana tampoco hay luz. O sea, por lo pronto, ¿qué
3: por
1: hace
3: lo
1: la
3: pronto,
1: raza?
3: Claro, ¿no?
1: Allá,
3: por lo pronto están...
1: En La Valencia,
3: tanto
1: en Saltillo 2000.
3: Tanto tú como los de La Valencia, o sea, como todos, van a seguir sufriendo esto, o sea, mientras no se echen a dar los proyectos. Sin embargo, aquí
2: hay
3: la idea,
2: que pensar en a futuro.
1: Por claro, supuesto que hay que pensar a futuro, es muy importante, pero lo que tenemos seguro es hoy. Y hoy sigue fallando el suministro eléctrico a Comisión Federal de Electricidad.
2: Y si no hacemos algo, va a seguir fallando en 1, 2, 3 años.
1: Va a seguir fallando porque todo se lo dedican. Ahora va a ser a los trenes, el que viene desde la Ciudad de México hasta Nuevo Laredo. Qué bueno que va a haber trenes, pero mientras hay trenes
2: no hay agua,
1: pero bueno, vamos a un corte.
3: Vamos a un corte y regresamos.
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5: Un momento, ANSPAC. Aprende a entender a tus padres. Llévate bien con tus hermanos. Son el mejor vínculo y probablemente serán ellos los que te acompañarán en el futuro. Respeta a los mayores, escucha sus consejos, sé paciente. Cuida tu cuerpo porque es el mejor instrumento que jamás tendrás. No juegues con los sentimientos de los demás ni permitas que lo hagan con los tuyos. Si te hacen daño, recuerda que Dios está siempre contigo. Este fue un momento, ANSPAC.

0: en el presente, hoy.
1: Hoy.
2: Hoy.
3: Vicente Fox.
0: Sal de ese cuerpo, hoy, por favor. Pero también de lo que se puede hacer a futuro, porque ese no es un tema nuevo y a todos nos ha tocado padecerlo. Y yo me acuerdo haber entrevistado cuando a su salida Jordi Bosch de la Gerencia General de Aguas de Saltillo.
2: Saludo, ¿dónde anda?
0: Sí, en Puebla, andaba en Puebla.
2: Buen cuate.
0: Sí, la verdad, buena persona. Sí. Y llega Iván José Vicente y se le plantean estas alternativas de paneles solares, de instalación, de alguna solución para que Aguas de Saltillo, si bien no sea independiente de la energía que provee CFE, claro, pues sí puede entrar un plan B en estos
3: tenga
0: momentos.
3: Tenga estos backups, ¿no? O sea, sí, de emergencia.
2: Y duran un poquito esas cosas, o sea, ¿cómo te lo voy a explicar? Se duran un par de horas de lograr el suministro, porque son equipos muy pesados que demandan mucha energía.
3: No, digo, yo creo que debe haber la forma de costear esa energía.
0: Igual, o sea, ir que le pedales.
3: Ándale, o sea,
2: pues, dale, papá. Dale. Pues, sí. Dale, te ayuda. Pero bueno, ayer el alcalde de Saltillo, Javier Díaz González, se reunió con el nuevo superintendente, porque luego además, el vato ese que estaba ahí, cuando se vino la reunión, que dijo, no, ¿saben qué? Es mucho rollo.
0: Oye, ¿que ya cuántos llevan después de Norberto Alarcón?
2: Ese sí lo sabía, ¿para qué ves? Ese hombre
0: Norberto Alarcón sí le sabía.
2: Sí, claro, funcionario de carrera, con mucho conocimiento. Ese sí le sabía.
0: Era de los buenos.
2: Sí, claro.
0: Muy serio,
2: y resolvía.
3: Y nunca hubo tema como ese.
2: Obviamente hay incidentes.
3: Obviamente que había incidentes.
2: En todas partes del mundo,
3: graves, como este tema, no habían pegado nunca.
2: Por eso, cuando dicen, oye, que nos va a devorar la inteligencia artificial, qué padre, aquí se va la luz, ¿cuándo nos va a caer ese rollo?
0: México supera la IA.
3: Sí, sí. México superando la IA. Y más adelante tenemos un bloque de México superando la IA.
2: Así es, quédese con nosotros hasta el final.
0: Pero hablábamos de esta reunión.
2: Sí.
0: Y vamos a ver qué es lo que le dijeron al alcalde y pues a ver qué es lo que pensamos nosotros.
2: Vamos a ver.
0: Vamos.
4: El alcalde de Saltillo, Javier Díaz González, dio a conocer que tuvo una reunión en la presidencia municipal con Alfredo Calderón, gerente de distribución del Golfo de la Comisión Federal de Electricidad, y le fue presentado el nuevo superintendente en Saltillo, Eduardo González Valero, a quienes les expuso que la falta de energía por los apagones en la ciudad provocaron una crisis de agua sin precedentes en el municipio.
5: Un paro de 100 horas, creo que nunca en la era moderna, por así decirlo, de nuestro municipio se había tenido paros de 4, 5, 8, 12 horas más o menos, pero de 100 horas, pues es un tema bastante, bastante drástico. Y esa coordinación que vamos a tener creo que va a ayudar muchísimo, sobre todo a lo que necesitamos nosotros, que es poder ofrecer el mejor servicio posible de abasto de agua a las y los saltillenses.
4: Manifestó que durante el encuentro mostraron una gran disposición de colaborar para establecer mecanismos y recursos con los que se asegure que no vuelvan a suceder apagones de esa cantidad de tiempo, no solo en Saltillo, sino en el resto del estado, por lo que hicieron un compromiso que Díaz González espera que cumplan por el bien de la ciudadanía de Saltillo y de Coahuila.
5: Tomamos con mucho agrado la noticia de que CFE va a estar invirtiendo mayor cantidad de recursos para poder generar la electricidad y la energía necesaria para poder abastecer no solamente el tema de pozos, sino todo el tema de industria y todo el tema de la región sureste del estado de Coahuila, y sobre todo muy buena disposición de parte de ellos para poder de alguna otra manera ver que este tipo de incidentes no vuelvan a suceder.
4: También le aseguraron el restablecimiento de la energía en el municipio para el funcionamiento de los pozos, por lo que informó que en el transcurso de la noche del martes y la mañana del miércoles ya se está recuperando el servicio en la ciudad, sobre todo el poniente, donde se tenía mayor problema, por lo que en el transcurso de las horas y los siguientes días se normalizará la distribución de agua al 100%. Para Telezócalo, Jesús Castro.
0: Francisco Saracho bien preocupado.
3: Sí. Muy atento y siempre bien puesto. La verdad hay que...
0: Para entrarle al quite.
2: Sí. No, con todo además, vigor.
0: Es bien
2: ¿no?
0: valiente. Sí.
3: Lo han metido en serios problemas y...
0: ¿Lo han metido? ¿Quiénes?
3: No, o sea, lo han aventado a que resuelva.
2: No, y siempre resolviendo. Siempre.
0: Como no dices nombres, yo dije, pues, sí. No,
3: el lunes.
2: Siempre resolviendo con pundonor. Pero bueno.
0: Pero de eso no estamos
2: sí,
0: hablando.
2: De eso no estamos hablando. Oye, Tere, entonces...
0: Yo le creo al alcalde.
2: No, yo sí le creo al alcalde. Lo que no creo es que esos tipos... Que viene el superintendente y dice, vamos a seguir invirtiendo. A ver, compadre, el presupuesto te lo ponen en la Ciudad de México, ¿sí?
0: Sí, debió de ser un proyecto estudiado sí, ya de años.
2: Demuéstranos
0: sí,
2: que viene en el presupuesto de CFE el reforzar las líneas, poner nuevas líneas, hay, o si hay una nueva subestación, modernizar lo que sea necesario para que el abasto de energía eléctrica en Saltillo sea continua, constante, suficiente para una ciudad en crecimiento, y en especial este tema de la de energizar los pozos de agua, pues los pozos sin bombas eléctricas, uh-huh, no puedes sacar el agua y por lo tanto si no tienes agua no la puedes distribuir, ¿sí? Y lo que estaba escuchando el alcalde, yo hablaba de 72 horas, no hombre, 100 horas. Imagínate 100 horas sin un pozo, sin estarle dando, sin, sacando el agua. Pero y luego cuando llega, no, o sea, no es, ah, muy bien, ya llegó, órale, se va directo. No, tiene todo un proceso de llenado de las tuberías. Es que llega ahorita, la energía, la energía empieza a sacar agua y te llega a ti en 8 horas.
3: ¿Y eso? Sin ninguno de los equipos se dañó. Porque ahí es otro tema.
2: Buen punto.
3: Ahí es otro tema. O sea, estos desniveles de energía, estos apagones, obviamente generan daños.
2: Claro,
3: si en nuestros equipos, si en casa vemos dañados las televisiones, los refrigeradores, los microondas, pues imagínate este tipo de mecanismos y sobre todo lo costosos que son.
0: Yo creo que sí es momento, entiendo el punto, estamos hablando del presente, de la situación que en estos momentos está padeciendo la gente.
2: Chica, a futuro.
0: Pero es que es muy importante, Marcos.
3: Sí, totalmente.
0: Porque va a ser un problema que va a seguir dando de qué hablar.
2: Solo a ver, dile, que voltee a ver a los de la Saltillo 2000 y digan, y diles... Que
0: pues no es, necesito voltearlos a ver, en Virreyes tampoco había agua, bueno, no, sí, no, o sea, lo padecimos.
2: Sí. Ah, eso fue.
0: No, el otro fue un brote psicótico.
2: Okay, así como Gala.
0: Alex Sinte. Sí. Hay tres brotes psicóticos muy buenos este mes.
2: Bien. Bien.
0: Pero ahí la llevamos. Sí, un saludo para Alex Sinte.
2: Sí, y para Gala Montes. Pero, a ver, Tere. Diles, por favor, a los de La Valencia, Saltillo 2000, ¿qué otros?
0: No, mira,
2: Satélite,
3: Ciudad de las Torres.
2: Ciudad de las Torres.
0: Tú me quieres montar a la gente, no.
2: Diles,
0: no,
2: por favor.
0: Pero yo creo que ellos estarán de acuerdo conmigo que si bien
2: no
0: en estos momentos estamos padeciendo la situación de la falta de agua,
3: totalmente,
0: que también es importante verlo
3: que no
0: a futuro.
3: A
2: pero ve
3: esto.
2: La cámara, por favor. Diles a los de La Valencia, ahorita que tienen 3 días sin agua, que sería bueno que a ver si en 5 años... Ahí, porque esos son los proyectos a el tema todas las energías renovables. ¿Por qué crees que el mundo sigue consumiendo combustibles fósiles? O sea, ¿por qué todos la mayor parte de los países?
0: Es que yo no veo, o sea, a mí a ver, dame una solución ahorita.
2: No la hay. No la hay, más que seguir consumiendo.
0: Qué fácil decir que no hay.
2: Combustibles
0: fósiles. No, pero
2: fósiles.
0: En el tema del agua, dame
2: no,
0: una solución.
2: La solución es que estuvieran invirtiendo hace 5 años.
0: Pero no están invirtiendo.
3: Pero no invirtieron.
0: Y si no invierten ahora,
2: entonces,
0: tampoco.
2: Que no vengan con sus mentiras, de sentarse con Javier Díaz y verlo a la cara y decirle, ya vamos a invertir.
3: No, sí, eso es una cosa, pero coincido totalmente con Tere. Aguas de Saltillo sí tiene una obligación, ¿para qué? Una, para proteger sus equipos, que obviamente de
2: ¿cómo le...? A ver, yo no estoy defendiendo a los españoles, pero ¿cómo le hace Aguas de Saltillo si no le dan luz para sacar agua?
3: Por eso, precisamente, ese tema está cerrado.
2: Sí.
3: No tienen luz, no hay agua.
2: Punto.
3: Se acabó. A futuro habrá que prevenir el que no haya luz y que no haya agua.
2: No se ha solucionado en ninguna parte del mundo, ¿eh? O sea, un poco le entiendo el tema, ¿eh? Uh-huh. En ninguna parte del mundo, más que por unas horas que se queda un backup de energía eléctrica almacenada, pero al final todo
3: pues
2: se
3: aquí,
2: transmite por
3: aquí las... ni ese backup hay.
2: Pues, Esto duraría un par de horas, ¿eh? Así, y eso es mucho decir, ¿eh?
3: Dos días más que no tuvieran agua.
2: Bueno, entonces, por lo pronto...
3: Voltea a la cámara y sí. Dile a la gente que los vas a privar de dos horas más que no, dos días más.
2: No, o sea...
0: ¿Ay, ya no le gustó?
2: Que CFE no nos mienta, que no nos mienta CFE.
0: La verdad es que todos somos víctimas en sí, esta de situación CFE. De CFE. Y... Pues a lo que yo entiendo, tu punto, solo nos queda quedarnos de brazos cruzados y esperar.
2: No es quedarnos cruzados de brazos.
0: Encomendarnos a no sé quién para que no vuelva a pasar.
2: Es exigir mucho para que, pues aquí que hay un trato especial. Es una ciudad altamente industrializada, que con un servicio bastante regular de agua, como Aguas de Saltillo, y que si me sales con las ondas de tus apagones porque no estás invirtiendo, y porque tienes una red de hace 40 años con una ciudad que creció dos veces a como fue tu inversión hace 40 años, en 1986, pues evidentemente
3: no va a alcanzar. Para eso se pidió un préstamo, ¿no? También en Aguas de Saltillo.
0: No sé, fue para crecimiento de pozos.
3: Sí. ¿Y sí los tenemos?
0: Sí, se han inaugurado varios durante estos últimos 3 años, allá por Cerro del Pueblo, uno... la construcción del acueducto.
2: Pero está de nuevo.
0: Pero
2: muy bien.
0: Todo necesitas
2: está
0: energía eléctrica.
3: Sí, claro,
2: tienes totalmente. Un pozo nuevo. Y sin energía eléctrica, porque el tipo de CFE ya se jubiló.
0: Por eso hay que apostar también a las energías renovables. Insisto.
2: Vamos a un corte, regresamos.
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0: Elvia.
14: Sí, pues sí, pero como quiera, Tere, todavía no se me quita lo quemadito de la cara, de los brazos, sí. Pero bueno, se logró el objetivo de las entrevistas.
2: De cubrir.
14: De cubrir al 100% todo el evento. Y pues bueno, no, ya salimos.
0: Nos hubieras echado una llamadita. Sí. Que cada uno grabamos.
2: Y preguntarte, Elvia, además de mí que no pude asistir a la cabalgata, ¿quién más faltó a la cabalgata, Elvia?
14: Esos que piensas, Marcos.
2: No, la Floriza, mira, Tania, pues no fue, ¿verdad, no, Tania?
3: Creo que hizo su propia cabalgata ahí dentro del...
14: representantes, Marcos.
2: Ah, sí.
14: Cuatro caballos percherones, muy bonitos. Ay, no voy a ofender a los caballos y me vayan a decir que no sé tampoco de caballos, ¿verdad?
2: No.
14: Llevaron los caballos que pues en años anteriores ellos montaban.
0: O sea, las nuevas generaciones.
2: Híjole. Pero luego los caballos iban sin jinete, o sea...
0: No, iban pues con los hijos.
14: ¿Sí? Iban con los hijos, hijos y los sobrinos.
2: O con los niños.
14: Incluso un día antes, Tony Flores ahí dijo, por obvias razones, por hermandad, no puedo asistir, pero espero que reciban con mucho amor, con el mismo cariño de siempre. Yo no vi tanto amor, no vi ni amor ahí, ni aplausos.
2: No, hombre, qué barbaridad.
14: Pero bueno.
2: Oye, Elvia... hace unos días el fiscal de Coahuila, Federico Fernández Montañez, declaró que la difusión de las conversaciones telefónicas atribuidas a Tania N, realizadas desde el penal de Saltillo, serán revisadas por esta fiscalía para establecer si transgredieron las normas que regulan las comunicaciones privadas de la libertad. Federico Fernández dijo que se analizará el contenido compartido en redes sociales por la posible exposición de información vinculada con una investigación que está abierta y que van a determinar si estas comunicaciones y su posterior difusión representan alguna infracción a los protocolos penitenciarios o si existen elementos que deban ser considerados dentro de la indagatoria en curso. Dicen que después de ese análisis van a ver si procede algo adicional. Lo que pasa es que parece que Tania N, habla por teléfono, las graba, las difunde y posiblemente se va a meter en más problemas ella misma, ¿sí?
14: Oye, no entiende, Marco. Con la misma, esto ya, el tema ya encendió los focos rojos dentro del sistema penitenciario y ya la fiscalía pues pone bajo la lupa estas llamadas. Es lo que en un enlace anterior platicábamos con Tere, cómo la dejan hacer este tipo de llamadas y todavía publicarlas en su red social. Este proceso penal es lo que no entiende ella. Un proceso penal no se gana a través de redes sociales, a través de Facebook, no se gana con transmisiones en vivo, claro está, ni tampoco se va a resolver con discursos políticos. En los tribunales lo que cuenta pues es lo que se está llevando a cabo, las carpetas de investigación, las pruebas, los testimonios, los documentos, peritajes y todo el argumento jurídico que presenten las partes.
2: Elvia, permítame, a ver si en producción me ayudan corrigiendo el súper, que es aquí donde está el título. Tania N, por favor, seamos...
0: Sí, respetuosos del proceso, legal. Si ella no lo respeta, nosotros
2: sí, porque somos muy respetuosos de los procesos legales. Sí,
0: Tania N. Recuerdo que platicábamos justo en ese enlace con Elvia sobre la legalidad de hacer esto, ¿no? De grabar las llamadas.
14: Sí, porque de alguna manera comentaba el fiscal Federico que pues este tipo de grabaciones donde pues presuntamente se mencionan datos sensibles de la investigación en su contra, entonces lejos de ayudar, pues puede entorpecer todo. Había que preguntarse si realmente estas llamadas están ayudando a su defensa o si por el contrario terminan complicando aún más el escenario. Está exponiendo información que forma parte de expedientes todavía abiertos. Apenas creo que van 2 o 3 de 12. Entonces todavía faltan, está haciendo todo público. Y pues con la misma idea, ¿verdad?, de que a través de redes ya no tiene los mismos simpatizantes. Ya les había comentado yo que ya se perdió todo eso. Sí, las redes sociales pues pueden generar simpatías, pueden movilizar seguidores y pueden construir una narrativa o lo que ella cree, ¿verdad? Pero una narrativa pública no sustituye jamás una prueba judicial.
3: Y durante el proceso judicial se les hace saber a las partes, tanto a la fiscalía como al acusado, que deben de tener pues este resguardo de la información. Sí. Ahí se les apercibe para que sean pues responsables en la información de las carpetas de investigación, de los procesos judiciales, y sin duda alguna este apercibimiento sería una violación a la ley.
0: Incluso hay recomendaciones, a veces se les recomienda a los abogados, o los mismos abogados recomiendan a las partes no dar declaraciones, cuando claro, hay una cobertura o algo, dicen, no, para no entorpecer el proceso, no vamos a declarar, y la aquí no lo está haciendo, o sea, ¿qué es lo que está haciendo su abogado para defenderla?
14: Pareciera que no la está defendiendo, pero incluso el día de la cabalgata se distribuyeron volantes, ¿eh?
2: ¿Y qué decían? ¿Qué?
14: Volantes, no puedo estar con ustedes, pero de todo corazón, deseo que sea saldo blanco, toda lastimosa en los volantes y la foto de Tania N. cabalgando.
2: Válgame, cabalgando.
14: Estuvieron distribuyendo.
2: Wow. Cabalgando hacia el infinito,
14: los
2: ¿verdad?
14: Volantes, sí, hasta el infinito. Entonces, pues ahorita ya lo que se anunció es una revisión para determinar si hubo incumplimiento de las reglas del penal o alguna conducta, pues, que ya merite otra actuación.
2: Oye,
0: pues menos Elia, más que eso no se fiscaliza, porque ¿cuánto recurso debe de haber para...?
2: Sí, pero Elvia, Tere, Daniel... O sea, alguien en sus cabales, pues digamos que esta investigación, su defensa, pues la llevas en la más absoluta secrecía, pues para que además las pruebas que estés recabando, si es que así es, el ministerio...

0: público en este caso, es la única posición que tiene ahorita, es el único factor de oposición a la que están los hermanos Flores, es en el tema legal, porque en el otro ya fueron absolutamente derrotados en lo político. Pues, digamos, cuidas tu estrategia, no la das a conocer, y aquí dando a conocer los audios, las carpetas, hechos, cuenta, ella misma se expone aún más diciendo, no, yo no me robé nada, pero sí le regalé esto. O sea, no puedes regalar.
1: Y es que sucede que esta estrategia que ha venido practicando, incluso desde que estaba en libertad, incluso desde que hacía sus lives y demás, esta estrategia desde la lástima, desde la víctima, desde la tristeza, ya lo decía Elvia en los panfletos, pues muy lastimosa la imagen que da, el mensaje que da.
0: Y la raza de músicos a la que se llevan todo su dinero, ¿qué onda?
1: Sí, totalmente, pero es la estrategia a la que está accediendo, es la estrategia a la que está empleando, porque pues de cierta forma, antes la funcionaba.
2: Ajá.
1: Ahorita la gente de Musquiz ya tiene otra visión de ella.
0: Elvia,
3: totalmente.
0: De la gente que se conecta, ahí tú estás enterada, la que se conectaba a sus lives y todo, y los que le comentan ahí en sus redes, Dios contigo, ¿quién contra nosotros?
3: No, Marcos, olvídate de eso, ya no hay nadie. La gente que le da un like es gente que no vive aquí en la región carbonífera, definitivamente.
0: Pero estoy seguro que si no es de la región carbonífera, estoy seguro que han ido al penal a visitarla, a llevarle un taquito, un caldito de res, un caldito de pollo para alimentar el alma. ¿Estás enterado si ha recibido esas visitas de toda esa gente que le pone ahí? Es una injusticia, libertad para Tania N. Todo ese ¿van y lo apoyan allá al penal?
3: Hasta el momento yo no tengo ni siquiera un dato o una foto de donde se ve ahí el súper con el caldito.
0: No, pues así.
3: Un cartelón de... supe que después del milagro, Tere, de la señora caminó, ¿verdad? Milagrosamente.
0: Sí.
3: Que queremos ir ahí cuando venga la presidenta para aliviar.
2: Pero luego vino y ya no, el milagro ya no había hecho efecto.
0: Pues ahora espérate que llegue la presidenta otra vez.
3: ¿Viste, Tere, otro día la visita?
2: Pero llorando bajo el sol, porque también hay que ser claros, los centros de reinserción, tanto el femenil como el varonil, tienen sus reglas, tienen sus días de visitas, tienen sus horarios. Uno no puede llegar cualquier hora que, vengo pasando, voy a ir a visitar.
0: La gente que está escuchando...
2: O sea, tienes que organizarte.
0: La gente que está escuchando, viendo esto y que apoya a Tania, vaya al penal.
2: Pero los días de visita, porque tengo entendido que cuando vino su mamá no era un día de visita, pero pues querían entrar a verla.
0: No, pues no se puede.
2: ¿Tú tienes presentes cuáles son esos días? ¿Cuándo son los días de visita?
1: Hasta donde tengo entendido, martes y jueves.
2: Y jueves, para las mujeres, los hombres en los viernes.
1: Sí, entonces esos días son los que exclusivamente tienen que...
2: O sea, si voy un miércoles, no.
0: Hay reglas.
1: Hay reglas. Y fíjate que en sus redes sociales, en las redes sociales de Tania, sí se percibe esta ausencia de sus seguidores. Porque incluso... O sea, sí se nota demasiado... Incluso haciendo fotografías con inteligencia artificial sobre sus manifestaciones.
0: No que le pongan,
1: o sea,
0: una foto de adentro.
1: No, me refiero en el sentido de la gente que apoya.
0: Fotos actualizadas no hay, digamos.
1: No, de la gente que supuestamente la apoya. Son imágenes realizadas con inteligencia artificial.
0: Otra vez, Elvia, eso es lo que peleo. Toda esa, la raza esa que dice que libertad para Tania, todo ese rollo, vaya y muestre ese apoyo. Venga a Saltillo, el día de visita el jueves.
2: Martes
0: mañana,
2: o jueves.
0: Mañana es día de visita, venga y lleve y muestre ahí su apoyo. Porque estar ahí opinando y cuanta cosa, y poner un like y libertad,
1: Oye, vino más gente.
0: Es muy fácil, ¿verdad?
1: Vino más gente cuando quitaron a Tony del Congreso. Que a la manifestación de Tania
2: Flores
1: para la liberación.
2: Están anexados. Y no es broma, los traen de un anexo.
0: Fíjate lo que dice.
3: La mitad en la cama y en la cárcel, ¿eh?
0: Exactamente.
2: Sí, definitivamente.
0: Pues, ahí está.
3: Aquí, pues no hay nada de eso. Pero los volantes también son por inteligencia artificial, les decía la cabalgata.
2: Pero es que también ya lo hemos dicho mucho. Aquí la que movía el pandero y la que daba todo por su familia era ella. Y digo, mentiras no son. ¿Cómo defendió a su hermano?
1: ¿Sí?
0: Pues sí.
3: Y lo peor, Tere, es que se quedó con eso de que la, su defensa,

0: es a través de redes sociales. Ella jura y perjura que si su denuncia es a través de redes sociales, no sé si ya le han informado que, hermanita, ya bajamos, ya no tenemos ese rating, ya de 50,000 ya nomás tienes 3,000, hermanita, hay que bajarle, a ver qué otro contenido das, pero ni con este contenido.
1: Y de esos 3,000 no hay 3, ¿sí?
0: Ojalá nos ayuden aquí a
1: hacer un clip de esto que estamos diciendo. 3 personas que mañana jueves, que es día de visita, hoy es jueves.
2: Ya sí. Deben de estar haciendo ahí la fila.
1: A ver si es cierto. Y si es cierto que van y lo apoyan, sí, nosotros aquí lo vamos a publicar.
0: Bueno, estaremos muy al pendiente. Por lo pronto, pues vamos a ver qué dice el fiscal. Fue muy claro en su declaración. Las personas privadas de la libertad tienen derecho a comunicarse, claro que sí. Pero ese derecho también está sujeto a reglas que deben cumplirse.
2: Pues sí. Así es.
3: A ver con qué artesanía salen el día de hoy, ¿verdad? Sí. Qué padre.
2: Una bolsita de macramé.
1: Pues Elvia, muchísimas gracias.
0: Estamos al pendiente. Sí. Muy buenas tardes para todos, compañeros.
2: Buena tarde, Elvia. Y no sé si Elvia sepa, pero es septiembre, mes del testamento, y ya hay que ir haciéndolo, ir con nuestro notario de confianza, y el de casa, Francisco Juaristigarra, tiene información muy importante que darnos.
1: Vamos a verla.
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1: Vamos a escuchar.
10: ¡Viva San Andrés Tuxtla! ¡Viva San Andrés Tuxtla! ¡Viva San Andrés Tuxtla!
2: Ay, yo ya no me voy a reír porque a mí
3: sí,
2: a mí
3: se
2: me va la voz de vez en cuando.
3: Se te va Lolita
2: Ayala. Sí. Ay, favor que me hagas.
1: Oye, y tenemos más, tenemos el José Fonsi Rodríguez también.
2: Ese estuvo bien mal.
1: Una maldita cosa tienes que hacer.
2: No tiene tiempo de estudiar.
1: No tienes que estudiarlo, léelo, güey. Ya, es todo.
2: No, ni eso, ni han de saber leer.
1: Léelo.
2: Pero este caso ocurrió durante la ceremonia del grito de independencia en el municipio, si me lo recuerda el productor.
3: Sí.
2: Bueno, impronunciable.
1: En Michoacán, algo así.
2: En Michoacán, es una comunidad, ¿no? Sí. Vamos a verlo.
1: No, está sensacional. ¿Vieron el de Mauricio Tabe en la delegación Miguel Hidalgo en la Ciudad de México, en la alcaldía Miguel Hidalgo? Vamos a ver el de Josefa Ortiz Rodríguez.
11: Y mexicanos, viva los héroes que nos dieron la patria y la libertad.
12: ¡Viva!
11: ¡Viva Allende!
12: ¡Viva!
11: ¡Viva Morelos!
12: ¡Viva!
11: ¡Viva Josefa Ortiz Domingo!
12: ¡Viva!
11: ¡Viva Allende!
12: ¡Viva!
2: O sea, al menos
1: una cosa, nada más.
2: Al menos ahora no le hicieron de Pinedo, ya ven, sí, que siempre.
3: José Ortiz de Pinedo.
1: Oye, una cosa es, tengo una lista, man. Mira, esto es lo que vas a leer, no tienes que improvisar, nada más léelo, ya. No ves bien, ponte los lentes, man. Sí, es
3: pero,
1: todo.
3: Pero, ¿sabes qué sucede? Que además ya tiene 3 años haciéndolo. O sea, va para su tercer año.
1: No, pero no
2: puede ser eso.
3: Va para su tercer año.
1: Están de nabo.
3: O sea. No.
1: Y luego otro, ¿viste? El que con la bandera le pega a una compañera ahí.
2: Andaba muy entrado, ¿qué?
1: Sí. También en Puebla, que no, nada bueno sale de Puebla. Vamos a verlo. Wow.

0: Oye, pero hay quien estrena sus mejores galas y no le importa que lo estén investigando por un desvío de recursos de 14 millones de pesos.
1: ¿Y qué? ¿No es chocado?
0: Pero bien vestido. Estamos hablando de
2: Richard Millán.
0: Richard Millán. Iba, buen nombre.
3: Además, alcalde de Lota, Sinaloa.
1: ¿Alcalde?
3: Alcalde, alcaldes.
1: No, bueno, a ver, primero, número uno, decir alcaldese. Que nosotros respetamos.
3: ¿Qué? No te voy a poner a dar el grito, porque va a estar igual.
1: A la comunidad, ¿sí? Sí, y sí. Por eso vamos a poner este video, ¿sí?
4: Amigas y amigos elotenses, los invitamos a celebrar y festejar juntos el 216 aniversario de nuestra independencia mexicana. Estamos a muy pocos minutos de gritar a todo pulmón, ¡Viva México! Soy el presidente constitucional del municipio de Lota. Los invitamos a este honorable ayuntamiento, a la plazuela municipal. Estamos a muy pocos minutos, vénganse a celebrar y a festejar nuestra independencia mexicana.
3: Me sonó un personaje saltillense, me vino un personaje saltillense. Sí.
0: Nombres.
3: El lunes lo vemos.
0: Ash. Oye, pero estaba bien vestido, al menos mejor vestido que algunos alcaldesas de Coahuila.
1: Pues, bueno, pues sí.
3: Sí. Sí. Muy ampón.
0: Más elegante.
1: Uno respeta, eso sí.
3: Bora respeta.
1: O sea, Bora respeta, sí.
0: Por cierto, saludos a Karin Sánchez, alcaldesa de Arteaga. Estuvo dando allá.
3: Mi vecina.
0: Del CO2 que hay en Arteaga estuvo.
1: No, porque no va a haber reelección, pero bueno.
3: Vamos a ver el del trabajador que está sosteniendo el micrófono.
1: Ah, eso. En la alcaldía Miguel Hidalgo.
0: Ese
1: en la
0: hubiera sido
1: México,
0: tú
1: sí.
0: En otras circunstancias, sí. Negrito, no te rías.
1: En la alcaldía Miguel Hidalgo, sí.
3: Haciendo todo para que saliera adelante el evento.
1: No, hombre, vamos a verlo,
0: levantando sí. El evento.
1: Con Mauricio Tabe del PAN.
3: Sí.
5: De septiembre, luego de que videos difundidos en redes sociales mostraran a un trabajador a ras de suelo durante gran parte del discurso del funcionario. En las imágenes se observa al trabajador acostado frente a Tabe y sujetando el tripié del micrófono que utilizaba el alcalde. La persona permanece en esa posición mientras Tabe pronuncia su discurso y al concluir baja el equipo hacia él para retirarlo, sin que aparezca frente a las cámaras. La escena generó críticas en redes sociales por la diferencia entre la posición del alcalde frente a los reflectores y la del trabajador, quien permaneció en el piso para cumplir con una tarea técnica. El contraste entre el discurso...
0: Pues eso es traer bien puesta la camisa.
3: Bien puesta la camisa.
0: Se les olvidó la base.
3: ¿Sí?
0: Del
3: tri... Pero hubo quien no traía ni puesta ni la bandera.
1: No, hombre, oye, no, hay un vato con la bandera de Hungría, güey.
0: En lugar de dar risa, da pena.
1: Eso amerita una sanción, oye. Mira, esa es la bandera de Hungría, güey. O sea,
3: el alcalde de Bocampo, el alcalde morenista, Luis Arturo Robles, dio el grito con la bandera de Hungría en lugar de la bandera mexicana.
0: Ay, no.
1: No. Terrible, sí.
0: Para quien nos está escuchando a través de las estaciones de radio, pues aparece este alcalde con una bandera precisamente donde trae los colores, sí, verde, blanco y rojo, pero
3: de manera horizontal.
0: Así es. E incluso ni siquiera en el orden en que deberían de ser la bandera mexicana.
1: No,
0: se
1: terrible.
0: Ve rojo, blanco.
3: Y ni siquiera tiene escudo ni nada.
0: Tenía como una pequeña mancha, fíjate que yo sí le puse atención, pero no pensé de dónde era la bandera.
1: Hungría.
0: Solo supe que no era de aquí.
1: Y el Danubio Azul, pero bueno. Se nos acabó el tiempo, Tere Daniel.
0: Así es, y hemos llegado al final de una emisión más de La Resistencia. Quédese con la programación que Grupo Zócalo tiene para usted.
1: Buenas tardes.
3: Nos vemos el lunes, Dios los bendiga.
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0: Llaga de este jueves 17 de septiembre. Estamos escuchando a Olivia Rodrigo. Me encanta esta joven, qué bárbaros. Están muy pilas ya en estos, ¿no? Ya totalmente rebasados nuestra edad, mi querido.
1: Sin lugar a dudas, pero yo creo que siempre hay edad para disfrutar y sobre todo, pues, esta melodía que es extraordinaria.
0: Oigan, pues, a ver, que va a haber una alza a los trenes de carga.
1: Sí, hombre, fíjate que es algo terrible.
0: ¿Ya dijeron algo las empresas?
1: Bueno.
0: Pues solamente quedó de que les van a subir el 120%, se me hace mucho, ¿no?
1: Fíjate que hay un juego ahí medio perversón, si se puede decir así. En la semana pasada, el Grupo México, que es uno de los afectados, hizo una inversión en una planta para producir energía eléctrica. Y el gobierno acaba de anunciar una cruzada, digamos, para buscar inversionistas privados. Y evidentemente el ARREA, el Grupo México, va a estar en primera fila al respecto. Pero por el otro lado, le dan pan con cordonazo porque le casi duplican 140%.
0: Es muchísimo, sobre todo por cuánta... tienen que distribuir lo que llega al puerto de Veracruz, lo que llega al puerto de Colima. ¿Cómo se llaman estos,
2: contenedores?
0: Los contenedores que tienen que trasladar, que, o sea, obviamente se va a traducir en la mercancía.
1: Es que es un problema porque no, si uno quiere ser...
0: ¿De dónde van a sacar ese 120%?
1: Sí. Si uno quiere ser competitivo, creo que es la menor manera de hacerlo. Así pasó en telecomunicaciones, el espectro lo tenía en un precio altísimo y lo tuvieron que bajar finalmente, pero fue a fuerza de mercado.
0: Pues no entiendo estas políticas, espero que sea para bien, pero no las entiendo.
3: ¿Qué dicen que está dirigida a empresas concesionarias que tienen más de 15 años, ¿no? Operando en el país?
0: Pero ¿por qué no revisas los contratos? ¿No? ¿Por qué no los revisas? ¿Por qué no te sientas con ellos? ¿Por qué no hay una mesa? Y de repente va decretazo 140. 140%. Pues me parece no sé, o sea, yo creo que el señor Larrea no es de los que es de esta administración, entonces pues va a ser complicado, ¿no?
3: Es como dice, no es una, o sea, no necesitas una reforma fiscal como tal oficial, porque te van subiendo y te van subiendo y te van poniendo nuevos
0: cobros, ¿no? Bueno, y además de que te tengan que pagar hasta mil, según Pemex, hasta 2033, y hoy hablé con un amigo que se dedica a la construcción, infraestructura, a crear infraestructura y todo esto, y me dice, oye, me dijeron que no 2033, o sea, 2040. O sea, la verdad, o sea, ¿qué estamos jugando? ¿Cómo podemos tener a los empresarios así? O sea, los empresarios tienen que pagar nóminas, pagar pues sus productos, sus mercancías, sus...
1: Y como país pierdes competitividad, ¿no? Porque finalmente se tiene que pasar o se traslada este incremento pues a las tarifas, en lugar a dudas, no hay otra manera. Y entonces resulta que los costos finalmente son no solamente para los concesionarios de ferrocarriles, sino para todas las empresas, las transportistas de autos, de maíz.
0: Sí, para todo.
4: Es como cuando te suben el diésel, es repercute exactamente lo mismo en toda la cadena alimenticia.
0: Bueno, pues, ¿qué les digo? Que el gobierno, la presidenta Claudia Sheinbaum, bueno, y en la mañanera, le dijo a Estados Unidos, pues, a ver, ya este jueguito básicamente reclamó la falta de reciprocidad con Estados Unidos, porque pues está presionando a Estados Unidos para detener a estos políticos, a estos 10 políticos y policías también, de hace 2 meses, Verónica, más o menos, ¿no? Que la Corte de Nueva York, del sur de Nueva York, la Fiscalía, tomó esta decisión de pedirle extradición, ¿no? De 10 personajes y no les han dado a nadie. Bueno, 2 que se fueron a entregar, ¿no? Solitos.
1: Fue por voluntad propia.
0: Y la respuesta sigue. Y la presidenta dice, bueno, pues es que yo quiero pruebas, yo quiero que me digan cuál es el, cómo estamos jugando, cuál es la, el, sobre todo en el tema del TECMEC, porque Marcelo Ebrard todos los días anuncia que ya se va a firmar, ya merito, y no pasa nada.
1: Bueno, aquí lo que está sucediendo en términos comerciales es que Estados Unidos ahora sí que quiere por separado a Canadá y a México. Y lo que está buscando y negociándose en este momento, que por eso aplazaron una semana más una reunión que tenían para el día 21, lo pasaron para el día 28, es un arreglo directo con México de manera específica. Aquí ya no hay tratado de libre comercio, creo que tenemos que olvidar eso un poco. Aquí es un convenio en donde Estados Unidos, vamos a ver si ellos, qué es lo que quieren, qué es lo que desean respecto al trato para con China.
0: Así es. Bueno, pues vamos contigo, Verónica Reynolds.
3: Efectivamente, pues bueno, hoy traemos tres temas en la mesa, pero vamos a empezar yo creo que con el que más nos llega a todos y que es la utilización del WhatsApp. ¿Quién utiliza hoy?
0: Todo el WhatsApp, mundo, ¿no? Todo el mundo. Y lo han querido copiar de otras maneras, el chino, que es también muy famoso, pero por el montón de chinos que hay, ¿verdad?
3: Exactamente. Porque no es, tampoco es como tal.
0: O sea, no sé que están usándolo en Costa Rica, sino son millones.
3: No es tan amigable,
1: ¿no?
3: No es
1: que sean machos, sino son muchos.
0: Sí, exacto.
3: Exactamente. Pues bueno, es que traemos aquí un estudio de Kaspersky, que es esta compañía rusa de ciberseguridad. Y él dice que el 43% de las estafas llegan por mensajería, pero este 43% es solamente por WhatsApp, vía WhatsApp, y un 40% por SMS, ¿no? Uh-huh. Que ya casi no se usan los SMS, digo, la verdad es que todo es ya por WhatsApp.
4: Bueno, la confidencialidad de WhatsApp sigue estando en riesgo y por eso mucha gente sigue usando este mecanismo de SMS por medio de iOS o Android uh-huh. también. Porque ahí sí hay más respaldo de ciberseguridad en algunos casos. Pero bueno, también esto que tú mencionas, hay la parte en donde las empresas utilizan el WhatsApp también para hacer su venta de comercio, productos y
3: sí,
4: servicios.
3: Sí, exactamente. Es como cuando pides algo por mensajería, te van avisando por WhatsApp, algunos ya, que va a llegarte el paquete. Entonces, lo que estamos viendo ahorita es justamente que te siguen mandando ligas a nombre de supuestas empresas o de tu institución bancaria. Pues para que te metas a una página que no es la institucional y pues ya sabes, vale. Sacarte la información, ¿no?
0: Pues vamos, Julio.
1: Brito. Bueno, pues tenemos un tema creo que es vital para todos nosotros y es el dinero y las tasas de interés. Resulta que el día de ayer la Reserva Federal de Estados Unidos subió su tasa de interés en 25 puntos base. De 3.75 al 4%. Esto significa que es la primera vez desde el 2003 que la 23. Reserva Federal, 23, perdón, que la Reserva Federal incrementa las tasas de interés. Y esto, bueno, pues tiene un efecto de dominó, pega prácticamente a todos. A nosotros ya nos pegó, por ejemplo, en el paridad cambiaria. Tenemos ahora que subió, que estábamos abajo de los 17 pesos, ahorita ya estamos en los 17, 18 pesos la unidad.
0: Así es, Julio Piloxi.
4: Bueno, pues hay una interesante información que está surgiendo donde el consumidor mexicano hoy está cambiando su despensa en su carrito por marcas propias de las empresas a donde acude a hacer su despensa semanal. De ahí que ahora prefieran los hogares mexicanos mezclar marcas comerciales con marcas propias y que le encuentren el beneficio de ahorrarse dinero. Este estudio hace Nielsen y dice que esto ha crecido hasta 20% frente al mismo periodo del año anterior, es decir, respecto a 2025-2026. Están ganando terreno estas marcas propias y bueno, pues ya hemos visto muchas ahora nuevas empresas que han surgido y que ya salen a la venta con sus propios productos, es decir, y son marcas que muchas veces le maquilan a esa misma empresa, pero con un etiquetado diferente, una envoltura distinta, pero que dejan de entrever que son como las marcas, digamos, originales. Entonces, estas opciones ya ocupan el segundo lugar en las familias. Y bueno, se espera que todavía llegue hasta el 25% de la población esta manera de consumir alimentos. Entonces, el potencial de crecimiento es tanto que, bueno, grandes cadenas comerciales ahora le apuestan por poner en los principales pasillos de sus entradas sus marcas propias. No, entonces, pues vamos a ver hasta dónde llega esto, porque incluso pueden pensar que para el próximo 2027 llega el 30% esta manera de consumir alimentos.
3: No, y aparte también están las grandes empresas están viendo que sí se está convirtiendo en una competencia, porque hemos visto algunas compañías como por ejemplo Coca-Cola, ¿no? Que está haciendo, pues te saca versiones más pequeñas de su producto y por ende más baratas. Bimbo también lo está haciendo, ¿no? Ya hay un cansito más chiquito, las galletas en paquetes más chiquitos. Es justamente pues para seguir llegando a estos mercados, pues de bajos ingresos, ¿no? Porque también esos productos han subido bastante.
5: Fíjate que esta es una tendencia, creo que en toda la economía, en la industria automotriz sucede lo mismo. Por ejemplo, hay una camioneta, rápido lo digo, de Mazda, la Mazda 550, perdón, 50CX.
0: ¡Comercialazo!
5: Y fíjate que... Pues el tema está en que traía un motor pues muy potente, arriba de 200 caballos de fuerza, y resulta que lo bajaron a 188.
0: ¡Válgame Dios!
5: Pero pues también bajaron el precio, y entonces bajaron el precio en 70,000 pesos. Y hay muchas otras más ejemplos.
0: 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Tenemos varias
4: opciones muy interesantes.
0: Muy interesantes.
3: Y a precios competitivos.
0: Bueno,
5: para todos los bolsillos.
0: Así es, exactamente. Tengo en la línea Melanie Arteaga, estudiante de psicología de la UEM y miembro del centro de Comandanta Ramona. Y es que las jóvenes se manifestaron en el desfile cívico militar de Cuernavaca, Morelos, por los feminicidios de Claudia Taraconte y estudiantes universitarias, que además está gravísimo. Porque el gobierno del estado pues había hecho esta estrategia de seguridad, pero pues inmediatamente les pasó esto, habían destinado recursos y pasó esto. A ver, vamos a escuchar a Melanie, ¿cómo estás?
6: Hola, buenas tardes. Me encuentro también con otras compañeras integrantes del Centro Comandante Ramón, con Mafer, con Mar, con Cristian. Pues sí, efectivamente el día de ayer nos manifestamos en el centro de Cuernavaca durante el desfile cívico-militar, no tan solo por Claudia, sino también por todas las demás que han estado...
0: Por Kimberly,
6: por Carol, por Michelle Itzayana, por nuestra compañera Aileen.
0: Híjole, qué terrible. ¿Qué te puedo decir, Melanie, que nuestro país, que el estado no esté garantizando que ustedes puedan caminar en paz, desarrollarse en paz, estudiar en paz? Esto es terrible. Sé lo que están sintiendo, esto de Claudia, de Kimberly, de compañeras de ustedes, ha sido terrible.
6: Sí, claro, el estado no garantiza que vivamos una vida libre de violencia, a pesar de las mil y un leyes que hay, a pesar de que hay una militarización, que eso no garantiza nada, al contrario, nos pone más en riesgo.
0: Terrible, pero además creo que es importante decir el nombre de y siempre recordar los nombres, porque ya nada más son víctimas y no son mujeres que estaban soñando con tener una carrera, con tener un futuro.
6: Sí, es que a pesar de no ser casos aislados, de ser una respuesta, una mala respuesta ante el sistema, es importante reconocer la vida de cada una de ellas, porque no solamente es importante recordarlas como víctimas, sino que eran estudiantes, eran mujeres, eran ciudadanas, tenían toda una vida por delante y se las arrebataron. El hecho de que sigamos bajo este sistema que no nos protege, ni siquiera debería de protegernos, debería de garantizarnos una vida digna, y esto no se está llevando a cabo y está cobrando vidas de compañeras.
0: Sí es. Tenemos que recordar también a Aileen, a Kimberly, a Karen, a Michelle y a Claudia.
6: Sí, claro, es importante recordar porque pues la el olvido es otra forma de violencia, si lo vemos de alguna manera. No es tarea solo de los colectivos, sino también de las familias, de las instituciones, de las aulas de clase, de los alumnos, de toda la sociedad en general. Es tarea de todos los días buscar la mejor manera de encontrar las herramientas para asegurarnos la vida entre todos, ¿no? Ya nos damos cuenta que el Estado no proporciona herramientas suficientes, no proporciona instituciones eficaces, tampoco tienen protocolos que sean rápidos o efectivos. Seguimos a la espera y a la deriva de cuidarnos entre nosotros y empezar a apostar por la colectividad, porque no se nos olvide que todos somos una comunidad.
0: Así es. Después de lo de Kimberly, de lo de Carol, ¿hubo un cambio en la universidad? ¿Fortalecieron las medidas de prevención para ustedes como mujeres?
6: Pues como tal no hay medidas de prevención, y si llegara a haber, pues no están funcionando, porque pues como vemos, a nuestra compañera Claudia le arrebataron la vida, ¿no? Entonces, por parte de la institución, por parte de la Universidad Autónoma del Estado de Morelos, lo único que nos han traído, que hemos visto de cambio, es lámparas con cámaras, llenarnos de cámaras, unas maquinitas que registran nuestra entrada y nuestra salida, pero pues al final se nos olvida que también los violentadores son aquellos maestros que nos acosan, que también los violentadores son los compañeros, ¿no? Entonces eso pues no, esta medida de registro, ¿no? De nuestra entrada, pues no garantiza que aquí adentro de la universidad estemos seguras, y no solo aquí adentro, sino también afuera.
0: Así es. Pues muchas gracias por tomarme la llamada, Melanie Arteaga, estudiante de psicología de la UEM y miembro del Centro de Comandanta Ramón. Gracias.
7: Muchas gracias a ti también por el espacio.
0: Gracias. Pues terrible, ¿no? Qué terrible tragedia, que es no les tragedia. Podamos garantizar a estas jóvenes que apenas empiezan con su vida, están estudiando, y que sobre todo después de lo de Kimberly, de lo de Carol, pues se había notificado a la universidad, la universidad al parecer hizo un plan para la prevención, y como dice Melanie, pues nada más cámaras, nada más unos foquitos por aquí por allá, pero eso no es una prevención completa, no, una estrategia para acabar con esto terrible.
3: No, y aparte las estadísticas dicen,
0: son los,
3: ¿no?,
0: crímenes de odio, porque esto fue odio. Ya había asaltado a Claudia este señor, ya la había asaltado, que al parecer es quien cometió este asesinato, al parecer, y se regresó para apuñalarla.
3: Sí, dicen que de enero a julio llevan 21 víctimas ya, y efectivamente en la narración que dan justamente en este evento de Claudia, dicen, bueno, llamamos a la ambulancia nunca, o sea, llegó, o sea, dicen que demasiado tarde, pedían ayuda y nadie auxiliaba, ¿no? O sea, más bien fueron los vecinos los que empezaron a moverse, pues para acercarse a auxiliar a Claudia, pero pues ya cuando llegó la ayuda oficial, que fue pues la ambulancia y demás,
4: pero la ambulancia nada, llegó, ¿no?, 40 minutos después. Imagínate. O sea, eso es lo terrible también y lamentable.
0: Claro, la falta
4: y que sigan ocurriendo estos hechos. Sí, claro, por supuesto.
3: No, o sea, y que sean los mismos vecinos, la misma gente, la misma comunidad la que te tenga que estar ayudando, porque la quien corresponde pues no te hace caso, ¿no?
0: No, y además en un lugar público, porque fue la Casa de la Cultura de Cuautla. Cuautla ya tiene muchos, o sea, tiene una gran historia que contar, y también toda esta situación de violencia en Morelos. Acuérdense de la captura de este narcotraficante en Cuernavaca. Hoy les voy a dar su nombre, que empezó con toda esta guerra, y eso fue en la época de
5: Beltrán Leiva,
0: y ahí empezó, y esto fue en la época de Felipe Calderón.
5: Sí, fue exactamente, pero bueno, el tema de la violencia, creo que, digamos, lo más dramático es el tema de los feminicidios.
0: Sí,
5: ¿no?
0: Pero dicen que van a erradicar, que hacen planes, hacen estrategias, y no resultan, porque desde 2009 está este problema en Morelos. el gran problema de la violencia. No es en este momento de la gobernadora Margarita González, y no defiendo a nadie, simplemente que se viene acarreando de muchos años atrás. Y también todos los feminicidios en aquel entonces. También no hay que olvidarlo, porque hacemos generamos una información nada más en estos momentos. Hay que mencionar lo que no se ha hecho. Pasa gobierno tras gobierno y sigue este problema.
1: Sí, sin lugar a dudas es una tarea pendiente, es una asignatura que tenemos ahí que resolver. Y que se dramatiza en el estado de Morelos, pero creo que el resto del país, claro, también está.
0: Claro, acuérdense cabiendo que también esto con el tema de Beltrán Leyva, fue también la detención del entonces secretario estatal de Seguridad Pública, Luis Ángel Cabeza de Vaca, por presuntos nexos con los Beltrán Leyva. Desde ahí empieza todo esta descomposición de Morelos, ¿eh?
4: Sí, ha estado Marco Antonio Adame, ha estado Graco Ramírez, y luego
0: no
4: vino Cuauhtémoc.
0: Y no pasa nada.
4: Y luego
0: sigue
4: ya esta señora.
0: Sí. Así que no es nada más de este gobierno, sino hay que mencionar también los pasados gobiernos que no hicieron nada, como también no lo hacen en Michoacán.
1: Oye, pero es que si nosotros vemos los TikTok de Cuauhtémoc, decimos, hijo,
0: ¿En qué estado vivía? O sea,
1: en manos de esta persona, que bueno, es muy simpática, o es muy...
4: Sí, nadie le demerita lo de futbolista. Hasta ahí yo creo que muchos estamos de acuerdo, pero yo creo que sí, como político, no era lo indicado para esa entidad.
1: ¿Podría Cuauhtémoc hacer una estrategia de prevención y de seguridad en Morelos, como lo vemos en las sus divertidos TikTok?
0: No, bueno, y además que si lo escuchas hablar, yo lo vi en un podcast, lo escuché y lo vi en un podcast, y la verdad dije, este señor, ¿con qué elementos contaba para ser gobernador de un estado como Morelos? Nada, solamente caerle bien a Andrés Manuel López Obrador.
3: Exactamente.
0: Y ser buen jugador y ganar votos.
1: No, es...
0: O sea, eso fue todo, porque qué desgracia para Morelos, ¿eh?
1: Bueno, y a partir de ahí, creo que se agudizó todavía el problema más.
0: Es que hay un punto que es fingir demencia, o sea, fingir, ignoro lo que pasa, vivo en el palacio, salgo a cortar listones y viva la paz. No. Yo no me meto, dejo a quien se encargue de la seguridad y no me meto.
3: O todo es culpa del pasado.
0: O todo es culpa del
3: pasado. O ataque de la oposición, bueno, ¿no?
0: Pero vamos a un corte y regresamos.

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7: ¿Usted cree que la corrupción es violencia contra...
8: La impunidad, claro, sin ninguna duda, entonces, por eso el ejemplo es muy importante, por eso no cambiar y estar sujeto al escrutinio público. O sea, yo vivo donde vivo siempre. Bueno, hasta que me pude hacer en el 2015 que regresé a Veracruz, ya después de haber sido diputado dos veces de un espacio para...
7: O sea, usted vivir. No le vamos a encontrar casas.
8: No,
7: terrenos, verdad, edificios, no. Barcos, bueno, aviones.
8: Un ahorro que hice, que sí, tengo una hija nada más, Libertad, y pues tiene mis ahorros, los puse en un terreno en la ciudad de Jalapa, nada más. No construir más tampoco. No se trata de eso. Que tengan educación, valores y...
7: ¿Por qué es la tentación, la corrupción? ¿Por qué viene siendo la tentación de los políticos que no tienen principios?
8: Yo lo que he detectado es que no hay una formación política ideológica, okay, y que no se conoce la ruta de lo que queremos. Y que es un tema para mí de carácter histórico. Yo te platicaba en el preámbulo que ahora la invitación al informe me puse a el reto de, en la defensa, la historia de un Sebastián Lerdo de Tejada, un jalapeño transformador, la reforma de un Heriberto Jara, revolucionario, un Heberto Castillo, que fueron los tres senadores, y uno fue presidente, el otro fue gobernador, y el otro un gran luchador social. Ahora su hija es la que termina la presidencia del Senado y va a la Secretaría de las Mujeres, Lauritzia. Si no tiene uno estos parámetros de ambición, pues legítima, de la historia, de transformar de verdad la vida pública, social, de hacer este cambio de raíz que queremos, que nos comprometimos a hacer en medio de tantas contradicciones, de tantas dificultades, porque es cierto, no es sencillo.
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9: Y regresamos al Dedo en la Llaga, como todos los jueves, acompañada por mi gran querida sensei, Verónica Reynolds, de nuestra sección de mercados del Heraldo de México. Un placer.
10: Hola, Adriana, mucho gusto. Sí, me encanta a mí estar aquí en tu programa, de verdad. Ay,
9: bueno, y a mí me encanta porque eres una gran periodista. Julio Brito, el maestro Julio Brito de toda la vida, conocido en todas las áreas de negocios, de finanzas, de economía, mi querido Julio, columnista también.
11: Hombre, muchas gracias, gracias por esas flores.
9: No, y Julio Piloxi, gran columnista, gran también conocedor de la economía y las finanzas.
12: Un placer compartir la mesa con ustedes.
9: Gracias. Bueno, pues tengo en la línea a Imelda Castro, porque doña Imelda es, pues, coordinadora Morena. Ganó además usted la encuesta para ser coordinadora de la defensa del voto de Morena en Sinaloa. Doña Imelda.
13: Muy buenas tardes.
9: Oiga, usted Ariana, tiene una gran trayectoria.
13: Estamos a la orden.
9: Usted tiene una gran trayectoria de trabajo en Sinaloa. Usted sí es de verdad de la de toda la vida en la lucha. Pero sin embargo es un estado complejo, pues todo lo que ha sucedido, y me llama la atención porque además es usted una guerrera.
13: Muchas gracias por la expresión. Y bueno, pues sí, venimos de muy lejos, venimos del pueblo, hemos pues digamos compartido todos los avatares de los últimos 40 años, ¿no? Que ha tenido nuestro querido estado de Sinaloa. Y pues hoy las circunstancias, la historia, pues nos pone en este momento tan importante, que es la coordinación estatal de Sinaloa, ¿no? De la Cuarta Transformación. Y pues estamos trabajando para pues cumplir las expectativas que se han depositado en nosotros.
9: Así es, pues es un estado con una gran riqueza en todos los sentidos, económica, desarrollo económico. Sin embargo, pues todo mundo sabemos lo que ha sucedido en estos últimos meses. ¿Cómo va a salir adelante, doña Imelda Castro, Sinaloa?
13: Pues con todas las reservas, con todo el talento, con la inteligencia que tienen los y las sinaloenses, ¿no? Acá hay una población que ha vivido pues una historia de problemas y también al mismo tiempo de grandes aportaciones pues en diferentes áreas, ¿no? Seguimos siendo el granero de México, somos productores de granos, productores de hortalizas, somos una población con una historia en las pesquerías, pioneros en la acuacultura, hemos sostenido la actividad ganadera, todo lo que es la actividad primaria, pues ha sido, siempre, ¿no? La característica principal de nuestra economía, y en política, pues también tenemos mucha historia, muchas mujeres y hombres ilustres en la literatura, en fin, yo creo que tenemos todas las reservas morales, okay, culturales para salir adelante.
9: Julio Piloxi.
12: Le quiero consultar cómo se va a profundizar en el proyecto que hay para hacer de Sinaloa una de las 10 economías más dinámicas de México para 2050. Hay un proyecto con los empresarios, pero usted podría hablarnos un poquito más sobre el tema.
13: Pues creo que vamos a entrar en los próximos años, diría en meses, ya se asoma de hecho un proyecto de industrialización en Sinaloa que parte de la zona norte de nuestro estado, ¿no? Que implica pues áreas, ¿no?, de la economía muy importantes que van a venir a fortalecer nuestra agricultura, ¿no? La planta de fertilizantes de las más grandes del mundo que tenemos, probablemente el hidrógeno verde y otras actividades que van a irradiar a todo el estado de Sinaloa y le van a cambiar su rostro. Creo que eso puede detonar una serie de cadenas productivas para otras áreas de la economía. Obviamente la agroindustria, más allá de los fertilizantes, me parece que también se puede detonar, y pues hay que apoyar a los empresarios en esos sueños, en esos proyectos.
9: Claro.
13: Sinaloa tiene pues muchas posibilidades de eso.
12: Interesante.
9: Pues muchas gracias, la verdad, la mejor de las suertes, Imelda Castro, coordinadora de la Defensa de la Transformación y la Soberanía Nacional en Sinaloa. Muchas gracias por tomarnos la llamada.
13: Gracias, Adriana. Gracias, Julio. Buena tarde.
9: Gracias.
12: Un placer.
9: Pues no está fácil, pero pues bueno, qué bueno que escogieron a una mujer, y una mujer que tiene 40 años militando y que hasta este momento con un papel en blanco, con toda la confianza.
14: Un currículum, ¿no?
9: Sí, así creo que hay que decirlo.
14: Sí, sin lugar a dudas va a tener
11: una gran campo, una gran manga ancha para poder instrumentar el problema básico de Sinaloa, que es seguridad y Estado de Derecho.
10: Sí, así es. Y recuperar también este atractivo turístico, ¿no?, de Mazatlán. Tiene tantos pueblos mágicos, ¿no?, y zonas arqueológicas.
9: Grandes chefs en Mazatlán, ¿eh?, y en Puerto, ¿sí?, Vallarta. Desgraciadamente se vino abajo con todo este tema.
10: Exactamente.
11: ¿No? Si no se resuelve el tema de seguridad, creo que muy poco se va a poder avanzar.
9: Bueno, pues esperemos que sea así. Vamos contigo, Verónica.
10: Pues bueno, les comentaba yo al principio que traía tres temas, y el segundo tema que traigo es parte de lo que tiene que ver con el presupuesto, con el paquete, y es el tema sobre el presupuesto para la Comisión Nacional Bancaria y de Valores. En términos nominales, pues quedó exactamente igual a lo que le habían asignado para este año. Pero, pues ya si uno le aplica el efecto inflacionario que se espera para el próximo, pues sí vemos ahí una reducción, pues pasémoslo en pesos como para entenderle, ¿no? O sea, una reducción de 43.913.552.91 pesos menos estaría, si es que realmente es la inflación que estima Hacienda de 3.1%, ¿verdad?, para el próximo año, porque...

0: Bien, no se ve fácil esto de la inflación, al contrario, analistas prevén que el próximo año pues llegue al 4% nuevamente, ¿no? Entonces, pues bueno, ¿y qué es importante en esto? Pues ¿por qué? Porque es el ente supervisor de todas las instituciones financieras o de casi todas las instituciones, o sea, supervisa más de 5,000, aquí tenía yo el número exacto, son 5,381 entidades. Bueno, ya 82 porque se acaba de aprobar una fintech a inicios de esta semana. Entonces, imagínense, o sea, realmente desde la administración pasada se dio una desbandada de importantes funcionarios, ¿no? De que se dedicaban justamente esto de la supervisión, de todo lo que tenía que ver con el lavado de prevención del lavado de dinero y financiamiento a terrorismo. Entonces, pues cada vez se le acorta más el personal dentro de la Comisión Nacional Bancaria y de Valores, pues para supervisar y regular a tantas instituciones que ahora aparte no solamente estamos hablando, pero hablamos de los bancos porque son los más importantes y los que tienen los activos más grandes, ¿no? Pero ya no nada más tenemos la figura de este banco tradicional, ¿no? Sino estas nuevas instituciones que están llegando, que son, o sea, las fintechs, los bancos digitales, o sea, todos estos productos, las wallets y demás que son relativamente nuevos en el país y que de alguna manera pues también tienes que estar fiscalizando ahí, ¿no? Viendo sí. Para que no se te meta pues justamente el lavado de dinero, ¿no?
1: La semana pasada hablábamos aquí de una reforma que viene para también que se regularice y se supervise mejor a las cajas de ahorro popular, estas que están las entidades y que llegan a cubrir huecos que también los bancos o las fintech no llegan a subsanar estas carencias que hay de instituciones financieras. Entonces, hablando de esto que tú dices, pues viene una supervisión también profunda por ese lado, para no dejar algún hueco que pudiera dar espacio a lavado de dinero y a otras operaciones que sean vistas como delito. Entonces, pues, lo que ahora se tendrá que hacer en la comisión es hacer más eficiente con lo que tienen.
0: Pues esperemos, porque yo me acuerdo cuando lo de las cajas, o sea, acuérdense que las cajas se dividían en tres niveles, ¿no? Y entonces tenías que ir cumpliendo con ciertos requisitos para, pues realmente, establecerte en ese nivel. Y nunca se logró, o sea, realmente porque eran muchísimas cajas. Y aparte las cajas eran para, se supone que estas personas que no tienen acceso a los bancos, que no podías, o sea, no era para que tuvieras los millones de pesos en las cajas, ¿no? Sino iban dirigida a esta población, sobre todo en pueblitos, no bancarizada, o sea, exactamente. Sí. Y no ha sido así. ¿Cuántas cajas no vemos que tienen un montón de activos? No dices, ¿sí? ¿De dónde, no?
2: Pues sí, es de las cosas de hacerte del ojo chiquito.
0: Uh-huh. Exactamente.
3: Bueno,
0: es
3: que, Julio Brito. Bueno, tenemos que, por desgracia, pues la situación en cuestiones de inversión en México no caminan de lo que uno quisiera. Resulta que Deloitte, que es una agencia de estudios financieros, entre otras cosas, reporta que se hicieron nuevos proyectos por 36,300 millones de dólares, que es el 20% menos que el año pasado. Y esto, al final de la historia, pues, coadyuva a un estancamiento que, pues, estamos viendo en la economía.
2: ¿Sí? Pero por un lado salen noticias de que estamos creciendo, luego que no crecimos, que crecimos medio poquito, pero finalmente lo que sí vemos es una terrible inflación.
3: La realidad de las cosas,
0: exactamente.
3: La realidad de las cosas es que no hemos crecido ni siquiera lo suficiente como para reponer lo que teníamos antes. La situación actual de la economía es grave, es delicada. Hemos perdido 3 escalones en calificación de deuda de Standard & Poor's y parece ser que hacia adelante estamos bajo revisión con tendencia a la baja. La situación no es sencilla.
0: Sí, no hemos alcanzado el crecimiento promedio que es del 2%, ¿no?
1: Sí, o sea, lo que
0: ya no hablemos del potencial.
1: Es,
0: ¿no?,
1: ver el impacto del nuevo presupuesto para el próximo año, lo que se va a aprobar y cómo se va a aprobar, qué ingresos va a tener el gobierno bajo la ley de ingresos y a partir de ahí todos los mercados bursátiles, inversionistas, analizarán y tomarán su decisión sobre cómo ven esta propuesta para también hacer frente al déficit fiscal, pero los empresarios están tranquilos, están positivos.

0: digamos, un positivismo normal, no acelerado, porque incluso en el CCE lo están viendo con aplaudiendo, digamos, de alguna manera, que se tenga el tiempo para afrontar lo que pudiera venir. Además que siendo un año electoral, pues vamos a también ver cómo se mueve la dinámica de la economía
1: del
0: país.
1: El problema básico es el déficit.
2: Bueno, siempre que viene año electoral hay inversión en infraestructura.
3: Exactamente.
2: Aplaudimos todo, está
1: presto. Pero tú estarás de acuerdo también que eso, que la fiesta tiene un costo. Y al final de la historia, por ejemplo, en 2024 repuntó la deuda a tal nivel que fue un año electoral y que se iba por todo. Y fue a partir de ahí en que detonó la deuda y ahora ya la tenemos al doble de lo que
2: está. ¿Cuánto estaba? Está la deuda,
1: 20.
2: ¿Cuánto debemos? Y 20, a ver, explíquenle nuestros radioescuchas cuánto debemos y cómo debemos, a ver.
1: Bueno, mira, nosotros debíamos de manera histórica hasta, digamos, desde el primer presidente de México hasta Peña Nieto, 10 billones de pesos. Esa era la deuda histórica. En estos últimos 7 años se ha duplicado en 10.
0: Son 20.
3: O sea, 20 billones.
1: Nosotros,
2: a ver,
0: estamos hablando mexicano, ¿cuánto debe?
2: ¿De cuándo a cuándo nada más debíamos 10?
1: Nosotros debíamos 10.
2: De 1921
1: a
2: 2019 debíamos
3: 10
2: millones.
3: Billoncitos
2: nada más.
3: Y ahorita a julio debemos 20,603,590.9 millones de pesos.
1: Es aquí es donde yo realmente les comento.
2: O sea, duplicamos en un sexenio.
1: Sí.
3: Exactamente.
2: O sea, en el sexenio de Andrés Manuel López Obrador duplicamos la deuda.
1: Sí.
2: O sea, la histórica.
1: Empezó la tendencia y ahora continúo con la nueva administración.
0: Para fines prácticos, cada uno debe 150,000 pesos, de acuerdo a las cifras oficiales.
2: Recién nacido.
0: Ya sale de la
2: cantidad.
0: Acaba
2: de ver el mundo, ya trae 150,000 pesitos que debe.
1: Y aquí lo grave que tenemos es que como ser año electoral, va a ser mucho, muy complicado.
2: O sea, ¿crees que se triplique?
1: No creo que se vaya a
3: triplicar. No, esperemos que no.
1: Pero el problema, ¿qué es lo que están viendo las calificadoras? Las calificadoras están viendo que cada vez el peso de la deuda es mayor sobre el presupuesto y esto te reduce mucho los gastos. Y como tú vienes en un año electoral y dices, yo no puedo hacer estos recortes, tienes que recurrir a la deuda. Y entonces nosotros vamos a ver un incremento muy importante.
2: ¿Y por qué decía Andrés Manuel López Obrador que no se había endeudado?
1: Bueno,
0: pero él, no, pero él, el país sí, no, el país sí.
1: En su momento y en los primeros 3 años de gobierno, él tenía razón en decir que no se había endeudado. ¿Por qué? Porque había dinero.
0: Exacto.
1: Había un fondo, por ejemplo, solamente para cuestiones municipales y gasto público de 300,000 millones de pesos. Pero se acabaron muy rápido. Las obras fueron extraordinariamente caras. Fueron lo que se pensaba de la Dos Bocas. Estaba en 8, terminó en 24,000 millones de dólares.
2: ¿Por qué Rogelio Ramírez de la O no le dijo nada?
1: Pues es que es muy difícil decirle
2: porque
1: que no al presidente.
2: El secretario de Hacienda es quien hace esa estrategia financiera.
1: Es que es muy difícil decirle al presidente que no.
2: Y sí. Al presidente Andrés Manuel López Obrador.
3: O sea, de hecho desapareció 109 fondos y fideicomisos públicos, o sea, Andrés Manuel López Obrador. O sea,
2: para hacer uso de ese dinero.
1: Y el problema es que cuando tú ya tienes esta tendencia de deuda, para que la frenes, es complicadísimo. Y ese es lo que se está viendo, que lo único que va a suceder y lo que estás proponiendo, según las calificadoras, es ganar tiempo. El gobierno, el paquete presupuestario, la propuesta, es solamente para ganar un poquito de tiempo y reestructurar deudas y buscar la manera.
2: ¿Pero cuál reestructurar deudas? Si a Pemex, los de Pemex van a ver un poquito de su dinero hasta 2033 y si les va bien, Porque sí. pueden reestructurar de 2033 a 2043.
0: Exacto. Es que es eso lo que menciona Julio Brito. Es lo que se está haciendo es extender la deuda a el más pago. Años adelante, 2050, 2040. Y entonces, a partir de ese momento, pues ya quien esté resolverá, tendrá que tomar la decisión. Pero lo que sí es que hoy, por hoy, el único instrumento que tendría México para hacerse de recursos podría ser el respaldo de Fondo Monetario Internacional, quizá. Se tenga como una alternativa en un futuro para que no pudiéramos caer en esa baja calificación.
1: Lo que sí es bueno, la única manera del gobierno de tener recursos sanos pues es el impuesto, ¿no?
0: Es una reforma fiscal eso, a la que no le quieren entrar.
1: Bueno, pero nosotros que, como ciudadanos.
2: Pero bueno, sí, final, es reforma fiscal, ya viste.
0: Bueno,
2: o sea,
0: sí.
2: 120, o sea, 140%
3: no hay una reforma fiscal oficial. Bueno, pero
0: no se están creando más, se están actualizando los que ya existen.
2: Pagar,
3: o sea, el IEPS, ¿no? A cada rato sí. te lo suben, ¿no?
1: Alguien tiene que pagar la deuda.
3: Pero no dejemos pero de lado.
2: Porque, ¿por qué no está produciendo de paralelamente este país? O sea, hay que confiar un poco en los empresarios. Y así nos estamos lo que,
3: ajá, sí. Los empresarios están un poco optimistas por el Plan México y específicamente el Plan de Infraestructura. Es donde ahí los pero empresarios como que ganan, lo están apostando,
2: los
3: que, ¿no?
2: Los de mismos de siempre, pues sí, los que también ganan.
3: Pero bueno, ahí vendrían las inversiones que a lo mejor podrían un poco beneficiar, ¿no? Como en el sector
1: México,
3: energético,
1: desde mi
3: ¿no?
1: punto de vista, no es un plan de desarrollo, sino es un plan de contención. ¿Por qué? Porque lo único que es está respondiendo a las trabas y a la caída del Tratado de Libre Comercio. Nosotros apostar al mercado interno va a ser una situación mucho, muy complicado y muy difícil que se pueda lograr en las condiciones que digan que el Plan México nos va a salvar. No nos va a salvar.
3: No, pero bueno, es como ellos dicen, es una guía, es una ruta, ¿no?
2: Por lo menos, o sea, por lo menos hay un plan.
3: Pues sí, es lo que ellos dicen. Al menos ya hay una guía.
2: Pero me río, pero con sonora carcajada. Oigan, fíjense nada más. Ahorita estuve en Costa Rica. Nada más. O sea, nada más, de entrada, este año tienen 17 nuevos hoteles que van a construir en toda esta zona, pero además en Costa Rica, en Guanacaste, pero preservando, cuidando el medio ambiente, porque no pueden, o sea, tienen que cumplir con medidas muy estrictas, ¿no? Casi 3,000 habitaciones nuevas. O sea, para que vean, el nivel. ¿Y cuántos vamos a abrir aquí?
1: Y la competencia.
2: ¿Y cuántos vamos a abrir aquí en México? A ver, ¿cuántos? No. O sea, en la proporción de que estamos hablando que Costa Rica tiene 51,000 kilómetros y México 2,000,000.
0: ¿De ese impacto de esa magnitud? Ninguno. Parados. Lo que se está haciendo en el sector hotelero es que muchos están deshaciendo de inmuebles que no les interesan y otros los toman, los remodelan, les ponen su sello. Y avanzan.
2: Bueno, pues esto fue todo aquí del dedo en la llaga. Gracias.
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Hola, ¿qué tal? Muy, pero muy buenas tardes. Buenas tardes, auditorio de Super Estelar. Ya estoy aquí por aquí de nuevo, perdón. Ya estoy por aquí de nuevo con ustedes, Ángel Zamarrón, acompañándolos en esta tardecita de jueves. Juevesito 17 de septiembre. Es que justamente estaba pensando en eso de la garganta, compadre. Por eso se me cruzaron ahí las palabras. Estoy andando un poquito malo, pero se oye bien como quiera. Así que manden su mensajito allá, 877-131-2499. Que ande malo, usted mande su mensaje y aquí le ponemos su rolito, le mandamos sus saludos.

Saludos allá en del río Texas. ¿Cómo anda la raza de aquel lado del charco? Espero que muy bien. A la gente que nos escucha a través de internet, si apenas se anda conectando, ya sabes, mande su mensaje de WhatsApp 877-131-2499. 5 de la tarde con 11 minutos, 5 con 11. La temperatura en los 36 grados centígrados, lo que está marcando hasta este momento el termómetro, pues hay un poquito agradable. Más o menos agradable la temperatura. Saludos al buen amigo Marrufo, allá en el río Texas. Le mandamos su palomita de asistencia, Marrufo. Y vámonos a lo que te truje, chencha, la música. Bueno. Hijos. Esta rolita es de las caras, compadre. Es del sonido master, se llama Línea Telefónica. Súbale a Superestelar.

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1: El saludo para Mari y su chocolatito. Aquí nos solicitan algo de Chalino Sánchez, con mucho gusto. Aquí está esto que se llama Baraja de Oro.

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1: El saludo, espero la amiga Lupe Reyes, que anda de vagancia, la Lupe. ¡Qué bárbara, Lupe! Saliste a agarrar solecito como las tortugas, ¿eh? Saludos a la amiga Lupe Reyes de allá de la Santa Marta, que aunque se vaya de su casa nos sigue escuchando. Gracias, gracias.

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1: 5:45 Seguimos con este tema del grupo Pesado. Se llama En Corto. Así como va. 37 grados centígrados la temperatura. Ahí anda el compa, el compadrito Junior. Déjame escucho su audio, ahorita vemos qué onda, ¿eh?

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Son las 6:00 p.m. Este es un momento de reflexión. ¿De qué le sirve al hombre ganar el mundo entero si se pierde a sí mismo?

0: Hola, ¿qué tal? Buenas tardes. Esta es la información. Alcalde destaca asistencia récord y gran derrama económica por las fiestas patrias.
1: El cambio de horario y la ruta hicieron exitoso el desfile de independencia, destaca el alcalde.
0: Detectan 14 casos del virus de manos, pies y boca en kinder de Piedras Negras.
1: Riña a balazos en las quintas fronterizas deja a una persona lesionada.
0: Detienen a dos mujeres por intentar robar $1,800 en mercancías en Walmart.
1: Cae en el puente internacional número 2 un sujeto implicado en el robo de un auto en Eagle Pass.
0: Delincuente sexual es condenado en Eagle Pass tras incumplir la ley.
1: Evacúan escuela elemental en Eagle Pass durante un simulacro de emergencia.
0: CIMAS ahorra más de 14.3 millones de pesos al año. Recursos permiten ejecutar más obras.
1: Realizarán segunda jornada de CIMAS cerca de ti en Ampliación Praderas.
0: Cristo rompe las cadenas, implementa centro de internamiento urgente.
1: El 13 de octubre será la final del concurso de talentos Vive Libre, Vive Sin Drogas.
0: De esto y mucho más en esta, su tercera edición informativa de Radio Zócalo Noticias. Listos que hoy nosotros así comenzamos.
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0: 6:04, temperatura en los 38 grados centígrados, la mínima es de 26 grados, pero hay un 20% de probabilidades de lluvia para esta noche y mañana viernes también, esa es una buena nota. La máxima mañana, igual que hoy, 37 grados, mínima en 25, pero también con un 20% de probabilidades de lluvia. Sábado 37 máxima, mínima en 24. Domingo 38 como máxima, mínima en 26. Lunes 38 como máxima, mínima en 25 grados centígrados. Ese es el pronóstico del tiempo para lo que resta de la presente semana.
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0: 6:05, temperatura en los 38 grados. ¿Cómo están? Buenas tardes, un gusto recibirles en esta tercera edición informativa de Radio Zócalo Noticias, allá en Acuña 92.9, Almaproa 107.9, que es la superestelar. A mi derecha, Chío Muñoz, en la 94.5, allá en las plataformas Edgar González, y a mi izquierda Orquídea López Aleco. Orquídea, ¿cómo estás? Buenas tardes.
1: Muy buenas tardes, Héctor Sergio, buenas tardes, bienvenidos a esta, la tercera emisión de Radio Zócalo Noticias en este día 17 de septiembre, luego de que se concluyeran estas festividades patrias. Bueno, hoy tenemos varias conmemoraciones y son internacionales, y es que hoy es el Día Mundial de la Seguridad del Paciente, una jornada impulsada por la Organización Mundial de la Salud para promover la seguridad en la atención médica a nivel global. También hoy es el Día Mundial de las Playas, una fecha para crear conciencia sobre la conservación de los litorales y la limpieza de los mares y los océanos. Pero hoy también es el Día Internacional de la Música Country, esto en homenaje a Hank Williams, uno de los artistas de este género más populares del siglo XX, y bueno, pues se celebra en muchas ciudades y pueblos del mundo con festivales de música, conciertos y concursos, donde músicos conocidos y no tan conocidos disfrutan y hacen disfrutar al público.
0: 6:07, vamos a la información. El alcalde destacó la asistencia récord y la gran derrama económica por las fiestas patrias que se realizaron la noche de ayer.
4: La forma en que se prepararon y organizaron las celebraciones para conmemorar el mes patrio tenían como principal objetivo que este fuera un evento de promoción económica para la ciudad, y se logró, aseguró Carlos Jacobo Rodríguez González. El presidente municipal de Piedras Negras estableció que, de acuerdo a la información recabada durante los 4 días de festejos, se logró una derrama económica de 23 millones de pesos, que supera por mucho a la del año pasado y con menos días. Destacó que ello fue posible gracias a una asistencia récord de más de 38 mil personas, no solamente de esta ciudad, sino también de otras regiones del estado, como los 5 manantiales y Carbonífera, así como también de Eagle Pass y el sur de Texas.
5: Lo que queríamos, o como armamos el evento, era en base a una estrategia de derrama económica, de desarrollo económico, y lo logramos. Tuvimos una derrama económica de 23 millones de pesos en prácticamente dos, tres días, contra 17 que tuvimos el año pasado en 8 días que duraron las fiestas patrias. Entonces, pues el miércoles, terminando el grito, todavía a las 3 de la mañana estaban llenos los locales de las cocinas regionales, se les acabó todo a los comerciantes, no había ni un vaso de limonada ya la madrugada. Entonces, pues de eso se trataba, de jalar gente de otros municipios, que también lo logramos. Ahí están los comentarios, gente de Sabinas, gente de Acuña, de la Carbonífera, los manantiales.
4: Sin embargo, y a pesar de los hechos que dejaron una persona herida de arma blanca, aseveró que el incidente fue fuera del perímetro de seguridad, destacando la presencia de más de 300 elementos de distintas corporaciones de los 3 niveles de gobierno. En cuanto a las vallas que delimitaron una parte de la Macroplaza 1, próxima al escenario del evento, y que posteriormente fueron derribadas por la multitud, rechazó que fuera un área VIP, sino que fue para evitar tumultos y aglomeraciones.
5: Sin duda, un área de oportunidades hacer más grande la capacidad de los filtros de seguridad. Recordemos que el confinamiento que hicimos en la Macroplaza no era un tema de VIPs, era un tema de seguridad. Y cuando confinamos también la parte de las sillas, pues era para mantener el orden y evitar aglomeraciones o accidentes, que realmente lo logramos. El accidente que hubo de una persona lesionada con un arma blanca fue fuera de este confinamiento y fuera de los filtros de seguridad. Exactamente, si no me equivoco, fue ahí en las canchas, en la Macroplaza número 2.
4: Para Radio Zócalo Noticias, Armando López Capeticho.
1: Son las 6:10, 37 grados la temperatura. Y en más información, cambio de horario que se impuso y la ruta hicieron exitoso el desfile de Independencia. Esto es lo que destaca el alcalde Jacobo Rodríguez.
4: La gran cantidad de personas que asistieron al desfile de Independencia en comparación a la edición del año pasado demuestra que sin duda fue todo un acierto el haber modificado tanto su trayecto como la hora de su realización. Así lo consideró el presidente municipal de Piedras Negras, Carlos Jacobo Rodríguez González, quien destacó que se pudieron apreciar cientos de familias a lo largo de la avenida 16 de septiembre para presenciar este acto cívico-militar. Apuntó que la gran asistencia también permitió consolidar las grandes ventas que se registraron en los comercios que se instalaron en los alrededores, particularmente los de las cocinas regionales, lo que redondeó el éxito de los festejos. No obstante, el edil agropecuario reiteró la invitación a la ciudadanía a seguir disfrutando tanto de las cocinas, que continuarán este fin de semana, como los juegos mecánicos, que estarán hasta el próximo domingo 4 de octubre.
5: Sí, yo creo que el cambio del horario fue un éxito total, fue un acierto. 100% hubo miles de personas que se dieron cita al desfile. Yo estaba muy sorprendido con la cantidad de gente que había, sobre todo porque el año pasado también hicimos este desfile durante la mañana, y bueno, pues ahí pueden ver que también nos ayudó para ir a la Macroplaza y ayudar otra vez a los comerciantes. Entonces, ahí están miles y miles de personas, fue un gran desfile, con varios contingentes de escuelas, instituciones de seguridad, y bueno, estábamos también muy contentos, sin duda también fue el mejor desfile de la historia. Sí, toda la semana van a estar los Juegos Mecánicos, bueno, los Juegos Mecánicos van a estar hasta el 4 de octubre, y las cocinas regionales creo que nada más esta semana, al fin de semana, entonces, para que la gente vaya y siga disfrutando, muy rico todo, en todos los locales, entonces, pues en general estamos contentos.
4: Para Radio Zócalo Noticias, Armando López Capedicho.
0: 6:12. La jurisdicción sanitaria número 1 detectó 14 casos del virus de manos, pies y boca en un jardín de niños.
6: La jurisdicción sanitaria 01 notificó sobre el hallazgo realizado de 14 casos detectados del virus de manos, pies y boca en una institución educativa para menores, por lo que personal de la dependencia tomó acción inmediata en la atención y aislamiento de los afectados por un lapso de 21 días. El titular de la dependencia, el doctor Roberto Baeza Díaz, informó que este padecimiento se trata de una infección viral leve, aunque muy contagiosa, la cual afecta principalmente a niños menores de 7 años, con la presencia de fiebre, ampollas en las zonas afectadas y hasta sarpullido. El funcionario mencionó que durante el periodo de aislamiento se mantendrá contacto con los padres de familia para estar al tanto del estado de salud de los infantes, así como avalar su retorno al plantel escolar una vez que logren superar los efectos de este virus.
7: Sí, así es. Esta semana tuvimos la presencia o tuvimos una detección de casos de esta patología de manos, pie, boca en una institución infantil, donde de manera inmediata hacemos intervención. ¿Cuál es la principal? Bueno, mantener contacto directo con la institución, con los padres de familia, y se mandan a casa en un periodo de 21 días, que es lo que se recomienda para este tipo de problemas. A menos de que salgan otras situaciones posteriores a los primeros eventos, bueno, se puede ir alargando para poder cerrar el cerco.
8: ¿Cuántos casos son los que se presentaron en la escuela?
7: Tenemos 14 casos ya diagnosticados y en casa ya vigilantes para que no haya una propagación en las diferentes instituciones.
6: Para Radio Zócalo Noticias, Gabriel Méndez Martínez.
1: Son las 6:14, 37 grados la temperatura. Y en otra información, una persona lesionada por disparos de arma de fuego es lo que dejó una riña registrada la noche del martes en un área del sector Las Quintas, y las autoridades buscan al responsable. Este incidente, que fue protagonizado por varios individuos alrededor de las 8:30 de la noche, del cual el responsable se dio a la fuga, en tanto que la víctima habría sido atendida en el lugar y posteriormente trasladada a un hospital de esta ciudad. El capitán y jefe de los detectives, Efraín Valdés, informó que los investigadores se encuentran reuniendo pruebas para poder identificar y luego arrestar al agresor. Por ahora se desconoce el estado de salud del lesionado, ya que se mantenía bajo tratamiento médico. Con la declaración de testigos y del propio afectado, los detectives podrán acelerar su trabajo y lograr la ubicación y detención de quien accionó el arma de fuego. De acuerdo con el jefe de detectives, Efraín Valdés, las lesiones que presenta el hombre no son graves, y en cuanto al atacante, no ha sido detenido, ya que la víctima no ha querido denunciarlo ni tampoco no ha querido decir qué fue lo que originó la confrontación.
0: 6:16, vamos a hacer una pausa comercial y nosotros ya volvemos.
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10: 6:00 p.m. ya con 18 minutos y la temperatura 37 grados. 2 mujeres fueron detenidas por agentes de la policía después de que personal de vigilancia de la tienda Walmart las sorprendieron robando mercancía valuada en casi $1,800. Son 2 personas identificadas como Areli Saraí Escalante, de 29 años, y Paula Maldonado González, de 24. Se dedicaban a llenar el carrito con artículos diversos y salieron sin pasar a formarse en las cajas para pagar. El teniente Alberto Zapata informó que el llamado de los empleados de la tienda fue oportuno y en base a las declaraciones se revisaron el sistema de cámaras para confirmar la conducta criminal de las mujeres.
11: Son las 6:19, 37 grados la temperatura, y en más información de Eagle Pass, un hombre al que se le involucra en un robo de auto que la policía tenía bajo investigación, fue detenido por los elementos de aduana cuando lo detectaron regresando de Piedras Negras el lunes por el puente internacional número 2. Se trata de Jesús Alfonso Martínez, de 48 años de edad, al que se le buscaba por tener relaciones con el delito señalado. El teniente Alberto Zapata informó que este caso lo inició un detective de la división especial y pudo determinar que existe responsabilidad en Martínez. Por ello, solicitó la orden de arresto en su contra. No detalló qué tipo de auto robó la persona ni qué hizo con él. Lo cierto es que fue descubierto al momento en el que el oficial de aduana verificaba sus datos en el sistema federal. Fue llevado a la cárcel municipal, donde un juez se encargaría de procesarlo.
10: 6:20, un miembro de la pandilla criminal denominada Tango Orejón ha sido condenado a 3 años de servicio en el Departamento de Justicia Criminal de Texas tras declararse culpable por incumplir con la ley que regula a los delincuentes sexuales. Es Alberto Yebra III, a quien los oficiales de la Unidad de Delitos Sexuales del Departamento de Eagle Pass, en coordinación con la Oficina de Libertad Condicional del Río, investigaron en octubre del 2025, después de que, al figurar dentro del programa estatal, no había reportado su número de teléfono ni su dirección electrónica. Después de su arresto, se le dio seguimiento a su proceso y se dio el veredicto de culpable de 3 delitos: no reportar redes sociales, su número telefónico y el correo electrónico.
11: Son las 6:21 y en más información, esta mañana de jueves se realizó un simulacro de emergencia en la Escuela Elemental Raidar, involucrando tanto a niños, estudiantes, como al personal docente y administrativo, así como a los choferes de los autobuses que se encargaron de llevar a todos al centro de actividad estudiantil. Lo anterior fue notificado con toda oportunidad a los padres y madres de familia y a todos los maestros y directivos del plantel, que se localiza sobre Edison Road, al sur de esta comunidad. El jefe de la policía escolar, Cristino Inocencio, dijo que la emergencia simulada fue con el tema de la presencia de un tirador activo, con lo que se activan los protocolos de seguridad y se involucra a todas las agencias de ley de distintos niveles. No queremos que pase alguna situación mayor, pero debemos estar preparados por si llegara a suceder. Esto es lo que dijo el jefe policial. La movilización de patrullas y el despliegue de los buses escolares, de los autobuses escolares dentro del plantel, alertó a ciudadanos que viven en los alrededores y por donde se desplazaron en dirección al estadio, escoltados por vehículos policiales, quienes desconocían lo que ocurría.
10: 6:22, temperatura en los 37 grados centígrados. Esta mañana, en la conferencia que encabeza el alcalde, se presentó el director de Imagen Urbana y Ecología, Jorge Alexis González Beltrán, y afirmó que Cimas ahorra más de 14.3 millones de pesos en el año, recursos que permiten ejecutar más obras.
12: Las medidas de disciplina financiera y orden administrativo que se han aplicado desde marzo pasado, que se tomó el control operativo del Sistema Municipal de Agua y Saneamiento, han permitido que se cuente con los recursos para ejecutar obras. De acuerdo a Jorge Alexis González Beltrán, responsable operativo de la paramunicipal, se han generado ahorros en diversos rubros que en su conjunto superan los 14 millones de pesos, lo que habla de lo exitoso de tales medidas. Destacó que, de esa cifra, más de 573 mil pesos provienen del ahorro en combustibles, a pesar de tener incluso más vehículos, 1.2 millones menos en gastos de comunicación, 1.5 millones en nómina, sumados a la deuda por 11.4 millones de pesos. El también director de Imagen Urbana y Ecología apuntó que también ha influido el hecho de que se eficiente el gasto, que ronda los 173 millones de pesos, mientras que los ingresos en el año suman más de 188 millones.
13: Aquí es cómo se ha estado comportando el estado de resultados de marzo a la fecha. Como pueden ver, sobre todo la columna que está en gris, en marzo estaban reportado una deuda de 2.18 millones de pesos, pero no estaba reconocida prácticamente 9.2 o 9.3 millones que estaba en una lista de espera con proveedores, que bueno, tuvimos que garantizar y obviamente pagar, y que paulatinamente se fue realizando esa disminución hasta llegar al cero, ¿no? Pasamos a la siguiente, por favor. Y aquí es relevante, miren, de enero, esta es una comparativa de enero-agosto del año pasado contra enero-agosto del 2026. Como pueden ver, ¿no?, el año pasado prácticamente su ingreso era el gasto que ellos tenían, por eso no te permitía tener un colchón para realizar obra, ¿no? Hoy en día, de enero a agosto 2026, tienes un ingreso de 18.24 millones de pesos más comparados contra enero-agosto del año pasado. Sí, 4.34 millones más de gasto, pero tienes un neto ahí de 14.31 de ahorro, que es básicamente lo que nos ha permitido realizar el pago de esos 12 millones de pesos que se tenían en deuda, ¿no? Entonces, sí es importante mencionar esto, porque el no tener deuda pues te facilita realizar obras en la ciudadanía, como es la instalación de bombas, rehabilitación de bombas, de impulsores, instalación de tuberías de drenaje, de agua, de descargas, rehabilitación de el sifón, que va a entrar en un corto plazo, o el tema del socavón, que es con recurso completamente del sistema, ¿no?
12: Para Radio Zócalo Noticias, Armando López Capeticho.
11: Son las 6:25, 37 grados la temperatura, y más información, realizarán segunda jornada de Cimas cerca de ti en la ampliación Praderas.
12: Debido a que es un sector que todavía está en desarrollo y cada vez se mudan más personas, todavía faltan muchas viviendas en el fraccionamiento ampliación Praderas de contar con su contrato de agua y su respectivo medidor. Es por ello que el Sistema Municipal de Agua y Saneamiento realizará, por segunda ocasión, la brigada denominada Cimas Cerca de Ti, confirmó la subgerente comercial del organismo, Perla Susana García de la Paz. Indicó que la cita será en el mismo punto que la ocasión anterior, Boulevard Ampliación Praderas cruce con calle Claudio Pérez Medina, donde se podrán realizar contratos, regularizar el servicio, convenios y otros servicios. Perla García reconoció que en la primera edición, hace 15 días, se tuvo una gran respuesta al formalizarse más de 120 contratos, por lo que se decidió dar una nueva oportunidad a los usuarios de dicho sector.
14: Sí, tuvimos muy buena respuesta. La verdad nos sorprendió que antes de que iniciáramos la gente ya estaba haciendo su fila. En total se formalizaron más de 120 contratos, es un muy buen número. Son ciudadanos que no contaban con un contrato, sin embargo pues ya tenían el servicio de agua. Entonces ya están dentro de nuestro padrón comercial, se van a empezar a facturar ya en este mes. Entonces consideramos que la respuesta fue buena. También se acercaron ciudadanos a hacer programas, solicitar medidores. Ahorita estamos con la micromedición en ese sector, entonces entre más se acerquen pues es mejor para el sistema, para tener identificados aquellos casas donde todavía no se cuenta con un medidor.
15: ¿Significa que todavía faltan muchas personas por hacer sus contratos en esa área que está en desarrollo?
14: Sí, todavía falta. Creo que Ampliación Praderas todavía se está desarrollando, hay algunas calles que apenas se están liberando. Entonces son más ciudadanos que van a acudir a hacer su contrato de agua. Para las 2 de la tarde todavía habían algunos ciudadanos que estaban ahí, pero por las condiciones del clima ya estaba muy caliente, entonces dijimos que íbamos a regresar en 15 días. Este sábado vamos a tener la segunda brigada ahí.
15: Dependiendo de la respuesta, ¿se programaría otro sector en el siguiente fin de semana o qué contempla?
14: Sí, la instrucción por parte del alcalde y de nuestro encargado del sistema fue acudir a todos los fraccionamientos nuevos donde tengamos identificados que todavía no se cuenta con un contrato, y vamos a continuar cada 15 días pues hasta que acabemos todos las colonias.
12: Para Radio Zócalo Noticias, Armando López Capeticho.
10: 6:29, pausa comercial y nosotros ya regresamos.
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0: 6:30, la temperatura 37 grados centígrados, el Ministerio Cristo rompe las cadenas, implementa un centro de internamiento urgente, según lo informa el director Óscar Arce Mendoza.
1: En aras de brindar una atención inmediata en los casos de personas que presentan un deterioro considerable en su salud, derivada de su adicción a algún narcótico, el Ministerio Cristo rompe las cadenas decidió implementar recientemente la modalidad de internamiento urgente, así lo informó Óscar Arce Mendoza. El director del área de internamiento informó que este servicio consiste en la valoración médica y psicológica para determinar de manera justificada la necesidad de internar a la persona de inmediato a puertas cerradas y comenzar con el respectivo tratamiento, indicando que hasta el momento ya se han atendido 10 casos de este tipo. Asimismo, añadió que actualmente el recinto registra una ocupación de 60 personas en su sistema voluntario, siendo la adicción al cristal la que mayor adicción genera y que resulta de los motivos como la fractura en el núcleo familiar dentro del hogar, lo que también conlleva el descuido de la salud mental.
2: Por años nos hemos mantenido en el sistema voluntario, a puertas abiertas, gratuito, pero hemos abierto una modalidad para la gente que realmente está muy dañada, pero no lo ve así. Entonces, con apoyo de médicos, con apoyo de psicólogos, hemos abierto el centro de internamiento urgente, la cual se evalúa a la persona. Normalmente ya está muy dañada, dañada por la droga, por todo el uso de su vida, y se interna a puertas cerradas. Ahorita tenemos 10 personas, tenemos un mes que se arrancó, y pues realmente estamos trabajando. Tenemos becas, tenemos oportunidades. Nosotros sabemos que estamos atravesando un tiempo difícil para la economía de Piedras Negras, y no es un impedimento para que su familiar tenga una segunda oportunidad. Cristo rompe las cadenas, siempre se ha mantenido ayudando a la gente, con mucha flexibilidad, con mucha empatía y con mucho humanismo.
3: Por esta nueva modalidad, lo mencionabas también, Oscar, determina mucho lo que decide el médico en cuanto al estado de salud, claro, de la persona, ¿no?
2: Así es, no tanto la familia, sino se evalúa realmente si la persona tiene un daño físico, un daño mental, y el médico lo evalúa y se decide que sea internado urgentemente debido a las causas del alcohol, debido a los daños. Normalmente estos centros de internamiento urgente son para personas muy deterioradas, muy dañadas. Pues sí, la droga ha dejado una gran huella en ellas, y para ellos son estas personas, y nos apoyamos con médicos, con psicólogos, con el pastor Óscar Arce, claro, que realmente ha ayudado a muchas vidas, gracias a Dios, y en eso se conforma el equipo.
1: Para Radio Zócalo Noticias, Gabriel Méndez Martínez.
4: Son las 6:33, 37 grados la temperatura. Y en otra información, la fase final del concurso de talentos Vive Libre, Vive Sin Drogas, se realizará el próximo 13 de octubre.
1: La ciudad de Saltillo será la sede en donde se llevará a cabo la fase final del concurso de talentos Vive Libre Sin Drogas, iniciativa promovida por el DIF Coahuila y la Secretaría de Cultura para este próximo 13 de octubre, donde se contará también con la participación de 4 representantes de la región norte. La coordinadora regional de la dependencia, Alicia Bustamante García, informó que dicho representativo está conformado por integrantes de los municipios de Piedras Negras, Nava y también Villa Unión, los cuales estarán concursando en las disciplinas de canto y baile y fueron seleccionados durante la fase regional. Bustamante García reconoció el aporte cultural demostrado por todos los participantes en las fases anteriores, al tiempo que señaló que para esta etapa estatal se estarán ofreciendo premios económicos a todos los concursantes que resulten ganadores dentro de las diferentes categorías de este certamen.
5: Estamos ya preparándolos para esta gran final del concurso de talentos Vive Libre Sin Drogas, que está organizado por el DIF estatal, la ingeniera Liliana Salinas, en conjunto con la Secretaría de Cultura. Estamos llevando a cabo este concurso de talentos Vive Libre Sin Drogas, ya en su etapa estatal, que se llevará a cabo en el mes de octubre próximo, a mediados más o menos para el día 13 de octubre, en la capital del estado, en el Teatro de la Ciudad. Estaremos recibiendo pues ahí a todos los finalistas. En lo que concierne a nuestra región norte, llevaremos 4 finalistas, son 4 finalistas en canto y en baile, 2 de aquí de Piedras Negras salieron ganadores, 1 de del municipio de Nava y un grupo de Villa Unión.
6: Es pues destacar, ¿no?, el talento de los que fueron seleccionados y que irán a representar a la región norte de Coahuila ahora en esta fase final, ¿no?
5: Así es, estamos muy contentos porque pues van a estar aquí ayudándonos y esperemos que nos traigamos el premio.
6: ¿Cuáles son los premios justamente para los ganadores que resulten allá en la final?
5: Son premios en efectivo, están dados ahí en efectivo y están programados para darse allá.
6: Destacar también a lo largo de lo que fue todo este proceso, Lick, la participación de toda la gente que estuvo concursando, que demostró su talento y que, bueno, al final de cuentas hayan o no han sido seleccionados, pues felicitarlos, ¿no?, por participar.
5: Así es, todos ya son ganadores por el hecho de estar ahí, por haberse subido a esa plataforma y desarrollar ahí su talento, demostrarlo y aparte pues también mostraron un video promoción de servicio social, ¿verdad?, la comunidad, para fomentando el vivir libre, sin drogas, el vivir para una sociedad pues limpia, con propósito y con valores.
1: Para Radio Zócalo Noticias, Gabriel Méndez Martínez.
0: 24 minutos y serán ya las 7. El alcalde destacó la asistencia récord que se generó en las pasadas fiestas patrias.
7: La forma en que se prepararon y organizaron las celebraciones para conmemorar el mes patrio tenían como principal objetivo que este fuera un evento de promoción económica para la ciudad y se logró, aseguró Carlos Jacobo Rodríguez González. El presidente municipal de Piedras Negras estableció que, de acuerdo a la información recabada durante los 4 días de festejos, se logró una derrama económica de 23 millones de pesos, que supera por mucho a la del año pasado y con menos días. Destacó que ello fue posible gracias a una asistencia récord de más de 38 mil personas, no solamente de esta ciudad, sino también de otras regiones del estado, como los 5 manantiales y Carbonífera, así como también de Eagle Pass y el sur de Texas.
8: Lo que queríamos, o como armamos el evento, era en base a una estrategia de derrama económica, de desarrollo económico, y lo logramos. Tuvimos una derrama económica de 23 millones de pesos en prácticamente tres días, contra 17 que tuvimos el año pasado en 8 días que duraron las fiestas patrias. Entonces, pues el miércoles, terminando el grito, todavía a las 3 de la mañana estaban llenos los locales de las cocinas regionales, se les acabó todo a los comerciantes, no había ni un vaso de limonada ya la madrugada. Entonces, pues de eso se trataba, de jalar gente de otros municipios, que también lo logramos. Ahí están los comentarios, gente de Sabinas, gente de Acuña, de la Carbonífera, los manantiales.
7: Sin embargo, y a pesar de los hechos que dejaron una persona herida de arma blanca, aseveró que el incidente fue fuera del perímetro de seguridad, destacando la presencia de más de 300 elementos de distintas corporaciones de los 3 niveles de gobierno. En cuanto a las vallas que delimitaron una parte de la Macroplaza 1, próxima al escenario del evento y que posteriormente fueron derribadas por la multitud, rechazó que fuera un área VIP, sino que fue para evitar tumultos y aglomeraciones.
8: Sin duda, un área de oportunidades hacer más grande la capacidad de los filtros de seguridad. Recordemos que el confinamiento que hicimos en la macroplaza no era un tema de VIPs, era un tema de seguridad. Y cuando confinamos también la parte de las sillas, pues era para mantener el orden y evitar aglomeraciones o accidentes, que realmente lo logramos. El accidente que hubo de una persona lesionada con un arma blanca fue fuera de este confinamiento y fuera de los filtros de seguridad. Exactamente, si no me equivoco, fue ahí en las canchas, en la macroplaza número 2.
7: Para Radio Zócalo Noticias, Armando López Capeticho.
4: Son las 6:39, 37 grados se mantiene la temperatura. Y en más información, cambio, esta modificación que hubo en el horario y la ruta hizo exitoso el desfile de Independencia. Esto es lo que destaca el alcalde Jacobo Rodríguez.
7: La gran cantidad de personas que asistieron al desfile de Independencia en comparación a la edición del año pasado demuestra que sin duda fue todo un acierto el haber modificado tanto su trayecto como la hora de su realización. Así lo consideró el presidente municipal de Piedras Negras, Carlos Jacobo Rodríguez González, quien destacó que se pudieron apreciar cientos de familias a lo largo de la avenida 16 de septiembre para presenciar este acto cívico-militar. Apuntó que la gran asistencia también permitió consolidar las grandes ventas que se registraron en los comercios que se instalaron en los alrededores, particularmente los de las cocinas regionales, lo que redondeó el éxito de los festejos. No obstante, El Edil Incompetencia reiteró la invitación a la ciudadanía a seguir disfrutando tanto de las cocinas, que continuarán este fin de semana, como los juegos mecánicos, que estarán hasta el próximo domingo 4 de octubre.
8: Sí, yo creo que el cambio del horario fue un éxito total, fue un acierto. 100% hubo miles de personas que se dieron cita al desfile. Yo estaba muy sorprendido con la cantidad de gente que había, sobre todo porque el año pasado también hicimos este desfile durante la mañana, y bueno, pues ahí pueden ver que también nos ayudó para girar la macroplaza y ayudar otra vez a los comerciantes. Entonces, ahí están miles y miles de personas. Fue un gran desfile con varios contingentes de escuelas, instituciones de seguridad, y bueno, estábamos también muy contentos. Sin duda también fue el mejor desfile de la historia. Sí, toda la semana van a estar los juegos mecánicos. Bueno, los juegos mecánicos van a estar hasta el 4 de octubre. Y las cocinas regionales creo que nada más esta semana, al fin de semana. Entonces, para que la gente vaya y siga disfrutando, muy rico todo, en todos los locales. Entonces, pues en general estamos contentos.
7: Para Radio Zócalo Noticias, Armando López Capeticho.
0: 6:42, 6:18, detecta jurisdicción 14 casos del virus de manos, pies y boca en un jardín de niños.
1: La Jurisdicción Sanitaria 01 notificó sobre el hallazgo realizado de 14 casos detectados del virus de manos, pies y boca en una institución educativa para menores, por lo que personal de la dependencia tomó acción inmediata en la atención y aislamiento de los afectados por un lapso de 21 días. El titular de la dependencia, el doctor Roberto Baeza Díaz, informó que este padecimiento se trata de una infección viral leve, aunque muy contagiosa, la cual afecta principalmente a niños menores de 7 años, con la presencia de fiebre, ampollas en las zonas afectadas y hasta sarpullido. El funcionario mencionó que durante el periodo de aislamiento se mantendrá contacto con los padres de familia para estar al tanto del estado de salud de los infantes, así como avalar su retorno al plantel escolar una vez que logren superar los efectos de este virus.
9: Sí, así es. Esta semana tuvimos la presencia, tuvimos una detección de casos de esta patología de manos, pie, boca en una institución infantil, donde de manera inmediata hacemos intervención. ¿Cuál es la principal? Bueno, mantener contacto directo con la institución, con los padres de familia.

0: casa en un periodo de 21 días, que es lo que se recomienda para este tipo de problemas. A menos de que salgan otras situaciones posteriores a los primeros eventos, bueno, se puede ir alargando para poder cerrar el cerco.
1: ¿Cuántos casos son los que se presentaron en la escuela?
0: Tenemos 14 casos ya diagnosticados y en casa ya vigilantes para que no haya una propagación en las diferentes instituciones.
2: Para Radio Zócalo Noticias, Gabriel Méndez Martínez.
3: 6:44, pausa y volvemos.
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8: 14 minutos y serán las 19 horas. La temperatura en los 37 grados centígrados. Hoy Jorge Alexis González, quien es el director de Imagen Urbana y Ecología, informó en la conferencia matutina que Cimas ahorra más de 14.3 millones de pesos al año y estos recursos permiten que se hagan inversiones en la ciudad.
9: Las medidas de disciplina financiera y orden administrativo que se han aplicado desde marzo pasado, que se tomó el control operativo del Sistema Municipal de Agua y Saneamiento, han permitido que se cuente con los recursos para ejecutar obras. De acuerdo a Jorge Alexis González Beltrán, responsable operativo de la paramunicipal, se han generado ahorros en diversos rubros que en su conjunto superan los 14 millones de pesos, lo que habla de lo exitoso de tales medidas. Destacó que, de esa cifra, más de 573 mil pesos provienen del ahorro en combustibles, a pesar de tener incluso más vehículos, 1.2 millones menos en gastos de comunicación, 1.5 millones en nómina, sumados a la deuda por 11.4 millones de pesos. El también director de Imagen Urbana y Ecología apuntó que también ha influido el hecho de que se eficiente el gasto, que ronda los 173 millones de pesos, mientras que los ingresos en el año suman más de 188 millones.
10: Aquí es cómo se ha estado comportando el estado de resultados de marzo a la fecha. Como pueden ver, sobre todo la columna que está en gris, en marzo estaban reportado una deuda de 2.18 millones de pesos, pero no estaba reconocida prácticamente 9.2 o 9.3 millones que estaba en una lista de espera con proveedores, que bueno, tuvimos que garantizar y obviamente pagar, y que paulatinamente se fue realizando esa disminución hasta llegar al cero, ¿no? Pasamos a la siguiente, por favor. Y aquí es relevante, miren, de enero, este es una

0: comparativa de enero-agosto del año pasado contra enero-agosto del 2026. Como pueden ver, el año pasado prácticamente su ingreso era el gasto que ellos tenían, por eso no te permitía tener un colchón para realizar obra, ¿no? Hoy en día, de enero-agosto 2026, tienes un ingreso de 18.24 millones de pesos más comparados contra enero-agosto del año pasado. Sí, 4.34 millones más de gasto, pero tienes un neto ahí de 14.31 de ahorro, que es básicamente lo que nos ha permitido realizar el pago de esos 12 millones de pesos que se tenían en deuda, ¿no? Entonces sí es importante mencionar esto, porque el no tener deuda pues te facilita realizar obras en la ciudadanía, como es la instalación de bombas, rehabilitación de bombas, de impulsores, instalación de tuberías de drenaje, de agua, de descargas, rehabilitación de el sifón, que va a entrar en un corto plazo, o el tema del socavón, que es con recurso completamente del sistema, ¿no?
1: Para Radio Zócalo Noticias, Armando López Capeticho.
2: Son 11 los minutos que nos separan de las 7 de la tarde, 36 grados la temperatura, y en más información realizarán segunda jornada de cimas cerca de ti, esto en la ampliación Praderas.
1: Debido a que es un sector que todavía está en desarrollo y cada vez se mudan más personas, todavía faltan muchas viviendas en el fraccionamiento Ampliación Praderas de contar con su contrato de agua y su respectivo medidor. Es por ello que el Sistema Municipal de Agua y Saneamiento realizará, por segunda ocasión, la brigada denominada Cima Cerca de Ti, confirmó la subgerente comercial del organismo, Perla Susana García de la Paz. Indicó que la cita será en el mismo punto que la ocasión anterior, Boulevard Ampliación Praderas cruce con calle Claudio Bres Marina, donde se podrán realizar contratos, regularizar el servicio, convenios y otros servicios. Perla García reconoció que en la primera edición, hace 15 días, se tuvo una gran respuesta al formalizarse más de 120 contratos, por lo que se decidió dar una nueva oportunidad a los usuarios de dicho sector.
3: Sí, tuvimos muy buena respuesta. La verdad nos sorprendió que antes de que iniciáramos la gente ya estaba haciendo su fila. En total se formalizaron más de 120 contratos, es un muy buen número. Son ciudadanos que no contaban con un contrato, sin embargo pues ya tenían el servicio de agua. Entonces ya están dentro de nuestro padrón comercial, se van a empezar a facturar ya en este mes. Entonces consideramos que la respuesta fue buena. También se acercaron ciudadanos a hacer programas, solicitar medidores. Ahorita estamos con la micromedición en ese sector, entonces entre más se acerquen pues es mejor para el sistema, para tener identificados aquellos casos donde todavía no se cuenta con un medidor.
4: ¿Significa que todavía faltan muchas personas por hacer sus contratos en esa área que está en desarrollo?
3: Y todavía falta, creo que Ampliación Praderas todavía se está desarrollando, hay algunas calles que apenas se están liberando, entonces son más ciudadanos que van a acudir a hacer su contrato de agua. Para las 2 de la tarde todavía habían algunos ciudadanos que estaban ahí, pero por las condiciones del clima ya estaba muy caliente, entonces dijimos que íbamos a regresar en 15 días. Este sábado vamos a tener la segunda brigada ahí.
4: Dependiendo de la respuesta, ¿se programaría otro sector en el siguiente fin de semana o qué contempla?
3: Sí, la instrucción por parte del alcalde y de nuestro encargado del sistema fue acudir a todos los fraccionamientos nuevos donde tengamos identificados que todavía no se cuenta con un contrato, y vamos a continuar cada 15 días, pues hasta que acabemos todos las colonias.
1: Para Radio Zócalo Noticias, Armando López Capeticho.
5: 7 minutos y serán las 7. El Ministerio Cristo Rompe las Cadenas busca atender de manera urgente a quienes presenten algún deterioro de su salud por las adicciones, según lo informa el director de este ministerio, Óscar Arce Mendoza.
6: En aras de brindar una atención inmediata en los casos de personas que presentan un deterioro considerable en su salud derivada de su adicción a algún narcótico, el Ministerio Cristo Rompe las Cadenas decidió implementar recientemente la modalidad de internamiento urgente, así lo informó Óscar Arce Mendoza. El director del área de internamiento informó que este servicio consiste en la valoración médica y psicológica para determinar de manera justificada la necesidad de internar a la persona de inmediato a puertas cerradas y comenzar con el respectivo tratamiento, indicando que hasta el momento ya se han atendido 10 casos de este tipo. Asimismo, añadió que actualmente el recinto registra una ocupación de 60 personas en su sistema voluntario, sino la adicción al cristal, la que mayor adicción genera y que resulta de los motivos como la fractura en el núcleo familiar dentro del hogar, lo que también conlleva el descuido de la salud mental.
7: Por años nos hemos mantenido en el sistema voluntario, a puertas abiertas, gratuito, pero hemos abierto una modalidad para la gente que realmente está muy dañada, pero no lo ve así. Entonces, con apoyo de médicos, con apoyo de psicólogos, hemos abierto el centro de internamiento urgente, la cual se evalúa a la persona. Normalmente ya está muy dañada, dañada por la droga, por todo el uso de su vida, y se interna a puertas cerradas. Ahorita tenemos 10 personas, tenemos un mes que se arrancó, y pues realmente estamos trabajando. Tenemos becas, tenemos oportunidades. Nosotros sabemos que estamos atravesando un tiempo difícil para la economía de Piedras Negras, claro, y no es un impedimento para que su familiar tenga una segunda oportunidad. Cristo Rompe las Cadenas siempre se ha mantenido ayudando a la gente con mucha flexibilidad, con mucha empatía y con mucho humanismo.
8: Con esta nueva modalidad que mencionabas, Oscar, determina mucho lo que decide el médico en cuanto al estado de salud, claro, de la persona, ¿no?
7: Así es, no tanto la familia, sino se evalúa realmente si la persona tiene un daño físico, un daño mental, y el médico lo evalúa y se decide que sea internado urgentemente debido a las causas del alcohol, debido a los daños. Normalmente estos centros de internamiento urgente son para personas muy deterioradas, muy dañadas, pues sí, la droga ha dejado una gran huella en ellas, y para ellos son estas personas, y nos apoyamos con médicos, con psicólogos, con el pastor Oscar Arce, claro, que realmente ha ayudado a muchas vidas, gracias a Dios, y en eso se conforma el equipo.
6: Para Radio Zócalo Noticias, Gabriel Méndez Martínez.
5: 4 minutos para que sean las 7, nos vamos porque viene el noticiero de Telezócalo en el canal de las noticias. Gracias, Orquídea López.
2: Muchas gracias por acompañarnos, que tenga una bonita tarde-noche.
5: Pásela bien.
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